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2: Comenzamos Actualidad UNCA. El doctor Luis Lucero, secretario de Minería de la Nación, estuvo presente en el acto de inauguración oficial del 8º Congreso Argentino de Ingeniería, el CADI, y el 14º Congreso Argentino de Enseñanza de Ingeniería, el CAEDI. Habló para Radio Universidad destacando la enorme oportunidad de crecimiento que genera la minería, el RIGI y la formación que otorga la UNCA.
3: Fui invitado por las autoridades del Congreso, del doble Congreso, a darles un panorama de lo que está pasando en la minería, lo cual me parece muy importante porque la minería va a ser un campo de trabajo para muchos egresados de las carreras de ingeniería. Me pareció importante estar, acompañarlos, agradezco la invitación. Siempre es un gusto volver a Catamarca, vengo hace mucho, siempre por trabajo y por la minería, pero siempre es un placer, así que muy contento. Tenemos una oportunidad enorme de crecimiento en todo lo que es el corredor andino y especialmente en el noroeste. Catamarca tiene una geología privilegiada, tiene litio, ya están produciendo y van a tener, Dios mediante, de nuevo a Lumbrera produciendo en breve y después Agua Rica. Así que se vienen, creo que, tiempos muy, muy, muy importantes para minería en general, para Catamarca en particular, y para lo que Catamarca va a ser para minería y viceversa va a ser muy, muy, muy importante. Y el RIGI ayuda, sí, claro, sí, el RIGI ayuda mucho porque baja la carga tributaria de forma tal que los proyectos mineros se pueden poner competitivos frente a proyectos que puedan estar en Chile o Perú. Las empresas mineras hoy en día, las que tienen espalda financiera para hacer estos proyectos de varios miles de millones de dólares, miran el mundo en regiones. Entonces miran la región, el cono sur, Chile, ustedes saben lo que significa en cobre, y Perú también, ambas dos están exportando, imagínense, unos cerca de 60.000 millones de dólares. Así que nosotros ponernos a la par en costos, perdón, fiscales, ha sido muy, muy importante. Hemos logrado que nos vuelvan a mirar. Cuando tuve la suerte de que me visitaran para invitarme, no dudé en poner el hombro porque que las facultades de ingeniería o que el Congreso de Profesores de Ingeniería quiera escuchar de la minería, me parece un signo de los tiempos y una gran cosa. Así que no dudé, acá estoy.
2: Reeditan la obra de teatro Las Troyanas a cargo de la Dirección del Teatro de la Secretaría de Extensión. Por Radio Universidad tuvimos la palabra de la profesora Marité Pompey, quien nos adelanta parte del contenido de la obra.
4: Estamos acá ensayando Las Troyanas, que es una obra que se puso en escena el año pasado y que vamos a reeditar este año el 26 de septiembre a las 21 horas, acá sábado 26 de septiembre, en la Cúpula del Trueno. Estamos ensayando acá afuera porque está hermoso, pero en la Cúpula del Trueno vamos a estar ese 26 de septiembre a las 21 horas. Y bueno, invitamos a todo el público a participar, a estar, a recordarla a aquellas personas que la han visto, a quienes no han visto, que vengan a verla obra del teatro universitario acá mismo en la universidad. Las Troyanas es una obra de Eurípides sobre un hecho histórico particular que es la invasión de los griegos a Troya. Trabajamos la historia desde otras perspectivas, podemos decir, es una lucha por los recursos de Troya. Y la obra está orientada hacia ese lugar. No tanto, creo yo, que fue una excusa la de Eurípides decir que querían recuperar a Helena, que había sido robada por París, ¿sí? Agamenón, el rey, su esposo, invade Troya, pero seguramente por los recursos de Troya. Así que en el contexto actual pensamos que Las Troyanas da, de alguna manera, desde el teatro, una respuesta cultural y artística a los acontecimientos actuales.
2: Arte y oficio en las manos. La Secretaría de Extensión Universitaria pone en marcha el instructorado en alfarería. Charlamos sobre los detalles de la propuesta, su equipo docente y modalidad con el profesor Sergio Vera.
5: Hace ya un tiempo que venimos como pensando y armando esta propuesta. La estamos armando con Gabriela Ávila y con el secretario de Extensión, el ingeniero Güero. Y esta propuesta está destinada principalmente, o está pensada para formar a futuros artesanos en el oficio de la alfarería. Para ello planteamos una cursada que va de 9 módulos donde se van a dictar de forma intensiva uno por mes. Para ello también convocamos a docentes de la Universidad Nacional de Catamarca y también artesanos. Por un lado tenemos a arqueólogos que van a dictar la parte teórica y tenemos artesanos de gran renombre de la ciudad que van a dar la parte práctica. Está dirigido al público en general, que pueden tener conocimientos previos o no. Está apuntado a hacer una enseñanza básica, así que arrancaría justamente desde cero a los interesados. Y por suerte tuvimos una gran convocatoria. La verdad que estamos como muy sorprendidos y contentos, que nos llevó a tener que armar justamente comisiones. Así que una de esas comisiones arrancaría justamente este sábado. Hay cupos todavía para la segunda comisión, sí, que iniciaría justamente el 3 de octubre. La primera arranca este sábado. Para inscribirse tenés que entrar a la página de la Secretaría de Extensión Universitaria y ahí justamente está la posibilidad para inscribirse en el instructorado en alfarería de Catamarca. Sale 40.000 pesos la inscripción, es mensual y son clases intensivas. Se va a realizar en la Secretaría de Extensión Universitaria, que queda en la calle Tucumana, el 535, lado del rectorado. Justamente esta propuesta es retomar y recordar justamente saberes ancestrales, porque el tipo de cerámica que se va a enseñar justamente es la prehispánica. Se va a hacer foco en eso y para ello Catamarca tiene una gran trayectoria, ¿no? Tiene un desarrollo histórico prehispánico muy, muy amplio, donde cada uno de esos momentos de la historia prehispánica, la cerámica ha jugado un rol muy importante. Y como expresión material, en cada uno de esos momentos hay características totalmente diferentes. En este instructorado, en cada uno de los módulos vamos a ir transitando por una de las características, desde lo más general a lo más particular.
2: Minería, tecnología y futuro, con el inicio de las charlas de exposiciones del 8º Congreso Argentino de Ingeniería y el 14º Congreso Argentino de Enseñanza de Ingeniería, la Facultad de Tecnología y Ciencias Aplicadas es epicentro de la ingeniería nacional. Conversamos sobre estas jornadas con la Secretaria de Investigación, la Magíster Sofía Gómez.
6: Esta mañana empezamos desde las 8 de la mañana con las acreditaciones. Ya tenemos más de la mitad de la gente acreditada, pero como el Congreso dura 3 días, 23, 24, 25, hay gente que llega un poquito más tarde, quizás esta tarde o quizás mañana. Hoy a la mañana tuvimos un par de charlas, una charla del CEDESITCA, un organismo que nos está cofinanciando este congreso, y también después hubo una charla de una docente muy prestigiosa que habló sobre la inteligencia artificial agéntica, muy interesante su charla. Y en este momento, por ejemplo, está reunido el comité ejecutivo de CONFEDI, que es el organismo que nuclea a todas las carreras de ingeniería, y bueno, y al mismo tiempo se están desarrollando las ponencias en los postes y todas las cuestiones esas, ¿no? El plato fuerte de esta tarde es un panel inaugural que decidimos volcarnos por el tema minería, dado el boom minero y dado que Catamarca es minería, ¿no es cierto? Entonces viene el secretario de Minería de la Nación, el doctor Luis Lucero, viene el presidente de la CAEM, que es la Cámara Argentina de Empresas Mineras, el presidente de la Cámara Argentina de Proveedores Mineros también, viene el presidente del CGMAR, va a estar nuestra ministra de Minería y todo lo va a coordinar el ingeniero Flavio Fama, que es senador nacional y presidente de la Comisión de Minería de la Nación. Va a ser un panel muy interesante que va a abordar la temática desde todas las perspectivas. El CADI CAEDI, digamos, es un evento que se realiza cada 2 años en distintas provincias del país, en distintas universidades y facultades de ingeniería. El vicerrector, que fue decano saliente el año pasado, postuló Catamarca y bueno, y cuando asumió la nueva decana, aceptó la propuesta, postulamos como sede junto con CODINOA, que son todas las facultades de Ingeniería del NOA, pero nos ha tocado ser sede y por lo tanto las organizadoras principales, digamos, así que bueno, aceptamos el desafío y realmente hace ya 1 año prácticamente que estamos trabajando en esto muy fuertemente, sin lugar a duda el tema que atraviesa todas las áreas desde la educación hasta el área específica es la inteligencia artificial, un punto donde convergen, digamos, todos los campos disciplinares y bueno, y lo hemos notado muchísimo en los trabajos, si bien hay trabajos exclusivamente de inteligencia artificial como la charla de esta mañana, por ejemplo. Después hay otros trabajos que dicen abordajes desde la enseñanza, desde las TIC, desde distintos puntos de vista que emplea la inteligencia artificial. Es un tema, digamos, ineludible y hemos notado un importante punto ahí, digamos, de convergencia en las temáticas.
2: Fallo judicial y nuevas medidas. La Cámara Federal ordenó al Estado Nacional cumplir con el financiamiento universitario, mientras el sector se prepara para una nueva marcha federal el próximo 15 de octubre. Charlamos sobre este escenario con el secretario general del GDU, el licenciado Fernando Morales.
7: Y evidentemente se suscitó un hecho el día de ayer muy importante para nosotros los universitarios y para los que veníamos sosteniendo un plan de lucha a nivel nacional a lo largo y ancho del país, donde la justicia a través del juzgado contencioso administrativo federal 11 que lo dirige el juez Cormick falló a favor de las universidades y le dice al gobierno nacional que tiene 5 días para cumplir la cautelar. Estos 5 días van corriendo y que la próxima semana ya tendría que estar cumpliéndose justamente con el artículo 5 que habla directamente de la recomposición salarial de los trabajadores universitarios. Habla la pérdida desde el 2023 y que utiliza como índice el IPC hasta el 2025, mes de octubre, que fue declarada la ley de financiamiento universitario. Ese rango temporal se calcula y los cálculos que tenemos nosotros estaría más allá del 57% que el gobierno está obligado por ley a recomponer los salarios de los trabajadores universitarios por la pérdida frente al proceso inflacionario del 2023 a octubre del 2025. En ese contexto, evidentemente, hay que ratificar nuestro plan de lucha a nivel nacional, hay que estar en alerta, en movilización y seguir trabajando por la marcha federal, quinta marcha federal universitaria, donde le tenemos que hacer entender al gobierno nacional que las leyes están para cumplirse y que las resoluciones de la justicia también.
2: Seguridad y prevención en las instalaciones de Apunca. Este viernes 25 de septiembre se realizará un taller de prevención sísmica y plan de evacuación destinado al personal no docente. Conversamos sobre la iniciativa con el secretario gremial de Apunca, Mario Aguilera.
8: Lamentablemente es una realidad que estamos viviendo a nivel mundial, ¿no? En nuestra provincia estamos rodeados de montaña y vivimos en un suelo que no está exento de estos movimientos telúricos, ¿no? Por esos motivos se enfocó esta capacitación sobre sismo y planes de evacuación. Está enfocado para tener conocimiento sobre cómo actuar en cualquier eventualidad, ¿no? Acorde a la temática. Esta capacitación impulsada desde la PUNCA con la colaboración de la policía de la provincia, predisposición del comisario general Marcos Herrera, quien se puso a disposición y puso a disposición de la PUNCA al cuerpo de bomberos dirigidos por el comisario mayor Martín Castelli, a quien les agradecemos también. Este plan de capacitación tuvo como primera instancia el dictado de capacitación sobre primeros auxilios y reanimación cardiopulmonar. Luego se tuvo el dictado de uso y manejo de extintores, que son materias en las cuales los compañeros no docentes todos estamos expuestos a esto, ¿no? Y en esta ocasión tendremos el dictado de sismo y planes de evacuación. Queremos enriquecer los conocimientos de nuestra comunidad universitaria, especialmente a las compañeras y compañeros no docentes. Estos talleres vienen a apuntalar lo plasmado en nuestro convenio colectivo de trabajo en materia de capacitación. Son temas muy importantes que se deben tener en cuenta, ya que ante cualquier eventualidad, con los conocimientos adquiridos, tendremos al menos un instructivo de cómo actuar en casos de algún movimiento sísmico, ¿no? El taller se va a dictar en nuestra sede de Avenida Belgrano 414, que la inscripción puede ser en el momento, el día viernes 25 a las 9 de la mañana se dará inicio, pero pueden inscribirse a medida que van concurriendo a la sede, ¿no? Más allá de que en las redes sociales tuvimos un formulario en el cual se podían inscribir de manera online. 9 de la mañana se da inicio con el cuerpo de bomberos, quienes son personal adecuado para este tipo de talleres, ¿no? Tenemos un espacio limitado en el cual podemos tener un acopio de estas 60 personas. En el caso de traspasar ese número, vamos a reprogramar otra instancia, nuevamente el mismo taller para que tenga el alcance que se pretende, ¿no? Que para el público en general. No queremos que nadie quede afuera de esto y si se tiene que reprogramarse se lo va a reprogramar.
2: El doctor José Juni, subsecretario de posgrado de la UNCA, nos da cuenta sobre el programa de formación e innovación docente, PROFIDOC, el cual busca la formación, el intercambio y la construcción colectiva de saberes para la enseñanza universitaria.
9: El PROFIDOC es un programa que tiene el rectorado de la universidad, que es un programa para la formación en investigación y en docencia del personal de la UNCA. Es un conjunto de actividades sistemáticas, planificadas, de todas de posgrado, que se ofrecen con la intención de mejorar y de profesionalizar los cuadros docentes de la universidad y también los cuadros no docentes. ¿Qué tenemos actualmente para ofrecer? Porque los cursos empiezan en octubre, son de las ofertas nuestras, de estrategias de intervención territorial, que está orientado básicamente a todos los que docentes y estudiantes avanzados que participan de proyectos de extensión. Es un curso que lo dicta ya una capacitadora que ya ha venido trabajando, especializada en todo lo que es metodologías de trabajo comunitario. Un curso que se llama Estrategia de Intervención Territorial. Y luego hay dos cursos, todos los cursos son absolutamente a distancia, no tienen instancias presenciales. Y después tenemos un curso para estudiantes de posgrado y para investigadores nobles, que son herramientas digitales para la elaboración de tesis de posgrado. Y es, bueno, cómo incorporamos también en la elaboración de las tesis herramientas, software, aplicaciones que nos ayudan. Y otro curso que son criterios, herramientas y usos responsables de la investigación, perdón, de la inteligencia artificial para potenciar el proceso investigativo. Esos cursos tenemos abierta la inscripción hasta la semana que viene. El de herramientas digitales es para aprender todo el trabajo muchas veces artesanal que hacemos los investigadores cuando hacemos las tesis. Hoy en día puede ser mejorado por el uso de distintas aplicaciones, herramientas que la van a aprender en este curso. Y el otro curso que es criterios, herramientas y uso responsable de inteligencia artificial para potenciar la investigación. Son cursos, digamos, cómo incorporamos la inteligencia artificial en nuestras prácticas de investigación para mejorarlas, potenciarlas, enriquecerlas dentro de los límites que también tiene el uso de la inteligencia artificial, por distintas cuestiones de plagio, de autoría, de cosas que hay. Son dos cursos. Esos tres cursos comienzan ahora en octubre y terminan a fines de noviembre. Y todos los años vamos renovando la oferta, ¿no? Y ahora estamos trabajando para armar para el año próximo una línea específica de formación para los profesores de las escuelas preuniversitarias.
2: La magíster Ana Moaded, docente de la Facultad de Humanidades, está a cargo del seminario de posgrado Poéticas de la Memoria, Discursos de lo Real en Tiempos de Cancelación, organizada por esta facultad enmarcada en el Doctorado de Ciencias Humanas. Estas fueron sus palabras en Radio Universidad.
10: Un seminario, digamos, de posgrado dentro del doctorado de la Facultad de Filosofía, porque es un tiempo muy complejo. Parece que es muy interesante debatir, repensar y actuar en consecuencia en relación al valor de la memoria y al valor de los discursos que se producen en una etapa en la que se tensiona respecto de las verdades y respecto de que los discursos están cada vez más atravesados por una tensión respecto de lo real, o sea, la circulación de la fake news, la circulación de cualquier opina sobre cualquier cosa, y en ese sentido vamos a anclar esto más específicamente con lo audiovisual y con todo lo que es la producción de no ficción audiovisual, que plantea una propuesta bien interesante. Tanto en Argentina como en Latinoamérica hubo desde hace varios años una producción muy interesante de películas, de sea cortometrajes o sea largometrajes, que de alguna manera ponen en tensión la memoria y lo acontecido en la historia reciente y no tan reciente, desde todo lo que se cuestiona con relación a los pueblos originarios, a lo ocurrido durante la dictadura o a cuestiones más recientes, pero siempre planteándonos desde el presente. Es el viernes 2 y el sábado 3 a la mañana tenemos este seminario. Yo creo que las condiciones de un seminario de posgrado los plantea ahí la universidad. Digo, un seminario puede ser accesible a quien quiera cursarlo. Para tener la certificación y validar como posgrado, tenés que tener el grado hecho. Bueno, iba a ser un seminario con evaluación, etcétera. Tiene 30 horas, está validado por la CONIAO, y todo eso que ya sabemos cómo se acreditan los cursos de posgrado, ¿no? Presencial, esta parte, que es el inicio del curso, y hay una parte también virtual o a distancia, porque también va a haber un acompañamiento a cada quien, como es una propuesta que abre a distintas búsquedas y perspectivas. Hay quienes ahondarán en estas poéticas de la memoria y estos discursos de lo real, más pensando en herramientas para poder volver a producir. El espectro es amplio para este seminario de posgrado y habrá después como acompañamiento en las búsquedas que cada quien tiene, como sucede en los cursos de posgrado, digamos, ¿no? Y habrá un cierre común también, que ya veremos si se hace virtual o presencial.
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11: Ya están abiertas las inscripciones para las becas Santander Open Academy, becas de alumnos y docentes universitarios Argentina 2026. Si sos estudiante o docente de la Universidad Nacional de Catamarca, esta convocatoria está pensada para acompañarte en tu trayecto académico y potenciar tu desarrollo profesional. Para postularte, busca la información en las redes sociales de la Secretaría Académica de la Universidad Nacional de Catamarca. Tenés tiempo hasta el 16 de octubre. 35 años, miles de historias. La Facultad de Derecho de la Universidad Nacional de Catamarca invita a la población universitaria y a la comunidad en general a participar del proyecto de construcción de un espacio digital de la memoria, aportando fotografías, anécdotas, recuerdos o relatos breves. Si tenés una anécdota breve o significativa, una historia o experiencia propia o de algún cercano que desees compartir, podés enviarla al siguiente correo electrónico: prensa@derecho.unca.edu.ar. Tenés tiempo hasta el 30 de septiembre por consultas en las redes sociales de la Facultad de Derecho. Oratoria y comunicación efectiva. La Facultad de Tecnología y Ciencias Aplicadas invita a participar del taller presencial y capacitación docente dirigido a docentes de la Facultad de Tecnología y Ciencias Aplicadas y profesionales del ámbito, con una carga horaria de 16 horas con modalidad presencial. La cita es en el auditorio de la Facultad de Tecnología y Ciencias Aplicadas. Las clases inician el 7 de octubre. Para informes e inscripción, dirigirse a la Facultad de Tecnología y Ciencias Aplicadas.
1: Hasta aquí la información en la 100.7. Esto fue Actualidad UNCA. En operación técnica, Gustavo Quinteros. Edición, Manuel Toledo Agüero y Luciana Quinteros. Producción, Miguel Zavala. En locución, Nacho Escobar. Gracias por estar con nosotros. Nos reencontramos en la próxima edición de Actualidad UNCA.

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0: 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La Facultad de Derecho de la UNCA abre las inscripciones para el curso de posgrado Actualización en Reforma Laboral Argentina. La propuesta con modalidad a distancia abordará las modificaciones de la Ley 27.742 y tendrá una duración de 2 meses con 60 horas de carga horaria. El dictado inicia en octubre. Podés inscribirte completando el formulario disponible en el sitio derecho.unca.edu.ar y redes de la Facultad de Derecho. 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
2: Comenzamos Actualidad UNCA. El doctor Luis Lucero, secretario de Minería de la Nación, estuvo presente en el acto de inauguración oficial del 8º Congreso Argentino de Ingeniería, el CADI, y el 14º Congreso Argentino de Enseñanza de Ingeniería, el CAEDI. Habló para Radio Universidad destacando la enorme oportunidad de crecimiento que genera la minería, el RIGI y la formación que otorga la UNCA.
3: Fui invitado por las autoridades del Congreso, del doble Congreso, a darles un panorama de lo que está pasando en la minería, lo cual me parece muy importante porque la minería va a ser un campo de trabajo para muchos egresados de las carreras de ingeniería. Me pareció importante estar, acompañarlos, agradezco la invitación. Siempre es un gusto volver a Catamarca, vengo hace mucho, siempre por trabajo y por la minería, pero siempre es un placer, así que muy contento. Tenemos una oportunidad enorme de crecimiento en todo lo que es el corredor andino y especialmente en el noroeste. Catamarca tiene una geología privilegiada, tiene litio, ya están produciendo y van a tener, Dios mediante, de nuevo a Lumbrera produciendo en breve y después Agua Rica. Así que se vienen, creo que, tiempos muy, muy, muy importantes para minería en general, para Catamarca en particular, y para lo que Catamarca va a ser para minería y viceversa va a ser muy, muy, muy importante. Y el RIGI ayuda, sí, claro, sí, el RIGI ayuda mucho porque baja la carga tributaria de forma tal que los proyectos mineros se pueden poner competitivos frente a proyectos que puedan estar en Chile o Perú. Las empresas mineras hoy en día, las que tienen espalda financiera para hacer estos proyectos de varios miles de millones de dólares, miran el mundo en regiones. Entonces miran la región, el cono sur, Chile, ustedes saben lo que significa en cobre, y Perú también, ambas dos están exportando, imagínense, unos cerca de 60 mil millones de dólares. Así que nosotros ponernos a la par en costos, perdón, fiscales, ha sido muy, muy importante. Hemos logrado que nos vuelvan a mirar. Cuando tuve la suerte de que me visitaran para invitarme, no dudé en poner el hombro porque que las facultades de ingeniería o que el Congreso de Profesores de Ingeniería quiera escuchar de la minería me parece un signo de los tiempos y una gran cosa. Así que no dudé, acá estoy.
2: Reeditan la obra de teatro Las Troyanas a cargo de la dirección del teatro de la Secretaría de Extensión. Por Radio Universidad tuvimos la palabra de la profesora Marité Pompey, quien nos adelanta parte del contenido de la obra.
4: Estamos acá ensayando Las Troyanas, que es una obra que se puso en escena el año pasado y que vamos a reeditar este año el 26 de septiembre a las 21 horas, acá sábado 26 de septiembre, en la Cúpula del Trueno. Estamos ensayando acá afuera porque está hermoso, pero en la Cúpula del Trueno vamos a estar ese 26 de septiembre a las 21 horas. Y bueno, invitamos a todo el público a participar, a estar, a recordarla a aquellas personas que la han visto, a quienes no han visto, que vengan a verla obra del Teatro Universitario acá mismo en la universidad. Las Troyanas es una obra de Eurípides sobre un hecho histórico particular que es la invasión de los griegos a Troya. Trabajamos la historia desde otras perspectivas, podemos decir, es una lucha por los recursos de Troya. Y la obra está orientada hacia ese lugar. No tanto, creo yo, que fue una excusa la de Eurípides decir que querían recuperar a Helena, que había sido robada por París, ¿sí? Agamenón, el rey, su esposo, invade Troya, pero seguramente por los recursos de Troya. Así que en el contexto actual pensamos que Las Troyanas da de alguna manera desde el teatro una respuesta cultural y artística a los acontecimientos actuales.
2: Arte y oficio en las manos. La Secretaría de Extensión Universitaria pone en marcha el instructorado en alfarería. Charlamos sobre los detalles de la propuesta, su equipo docente y modalidad con el profesor Sergio Vera.
5: Hace ya un tiempo que venimos como pensando y armando esta propuesta. La estamos armando con Gabriela Ávila y con el secretario de Extensión, el ingeniero Agüero, y esta propuesta está destinada principalmente, o está pensada para formar a futuros artesanos en el oficio de la alfarería. Para ello planteamos una cursada que va de 9 módulos, donde se van a dictar de forma intensiva, uno por mes. Para ello también convocamos a docentes de la Universidad Nacional de Catamarca y también artesanos. Por un lado tenemos a arqueólogos que van a dictar la parte teórica y tenemos artesanos de gran renombre de la ciudad que van a dar la parte práctica. Está dirigido al público en general, que pueden tener conocimientos previos o no. Está apuntado a hacer una enseñanza básica, así que arrancaría justamente desde cero a los interesados. Y por suerte tuvimos una gran convocatoria. La verdad es que estamos como muy sorprendidos y contentos, que nos llevó a tener que armar justamente comisiones. Así que una de esas comisiones arrancaría justamente este sábado. Hay cupos todavía para la segunda comisión, sí, que iniciaría justamente el 3 de octubre. La primera arranca este sábado. Para inscribirse tenés que entrar a la página de la Secretaría de Extensión Universitaria y ahí justamente está la posibilidad para inscribirse en el instructorado en alfarería de Catamarca. Sale 40.000 pesos, la inscripción es mensual y son clases intensivas. Se va a realizar en la Secretaría de Extensión Universitaria, que queda en la calle Tucumana, el 535, lado del rectorado. Justamente esta propuesta es retomar y recordar justamente saberes ancestrales, porque el tipo de cerámica que se va a enseñar justamente es la prehispánica. Se va a hacer foco en eso y para ello Catamarca tiene una gran trayectoria, ¿no? Tiene un desarrollo histórico prehispánico muy, muy amplio, en donde cada uno de esos momentos de la historia prehispánica, la cerámica ha jugado un rol muy importante. Y como expresión material, en cada uno de esos momentos hay características totalmente diferentes. En este instructorado, en cada uno de los módulos vamos a ir transitando por una de las características, desde lo más general a lo más particular.
2: Minería, tecnología y futuro, con el inicio de las charlas de exposiciones del 8º Congreso Argentino de Ingeniería y el 14º Congreso Argentino de Enseñanza de Ingeniería, la Facultad de Tecnología y Ciencias Aplicadas es epicentro de la ingeniería nacional. Conversamos sobre estas jornadas con la secretaria de Investigación, la magíster Sofía Gómez.
6: Esta mañana empezamos desde las 8 de la mañana con las acreditaciones. Ya tenemos más de la mitad de la gente acreditada, pero como el Congreso dura 3 días, 23, 24, 25, hay gente que llega un poquito más tarde, quizás esta tarde o quizás mañana. Hoy a la mañana tuvimos un par de charlas, una charla del CDCITCA, un organismo que nos está cofinanciando este congreso, y también después hubo una charla de una docente muy prestigiosa que habló sobre la inteligencia artificial agéntica, muy interesante su charla. Y en este momento, por ejemplo, está reunido el comité ejecutivo de CONFEDI, que es el organismo que nuclea a todas las carreras de ingeniería, y bueno, y al mismo tiempo se están desarrollando las ponencias, los posts y todas las cuestiones esas, ¿no? El plato fuerte de esta tarde es un panel inaugural que decidimos volcarnos por el tema minería, dado el boom minero y dado que Catamarca es minería, ¿no es cierto? Entonces viene el secretario de Minería de la Nación, el doctor Luis Lucero, viene el presidente de la CAEM, que es la Cámara Argentina de Empresas Mineras, el presidente de la Cámara Argentina de Proveedores Mineros también, viene el presidente del CGMAR, va a estar nuestra ministra de Minería y todo lo va a coordinar el ingeniero Flavio Fama, que es senador nacional y presidente de la Comisión de Minería de la Nación. Va a ser un panel muy interesante que va a abordar la temática desde todas las perspectivas. El CADI-CAEDI, digamos, es un evento que se realiza cada 2 años en distintas provincias del país, en distintas universidades y facultades de ingeniería. El vicerrector, que fue decano saliente el año pasado, postuló Catamarca y bueno, y cuando asumió la nueva decana, aceptó la propuesta, postulamos como sede junto con CODINOA, que son todas las facultades de Ingeniería del NOA, pero nos ha tocado ser sede y por lo tanto las organizadoras principales, digamos, así que bueno, aceptamos el desafío y realmente hace ya 1 año prácticamente que estamos trabajando en esto muy fuertemente, sin lugar a duda el tema que atraviesa todas las áreas desde la educación hasta el área específica de la inteligencia artificial, un punto donde convergen digamos, todos los campos disciplinares. Y bueno, y lo hemos notado muchísimo en los trabajos. Si bien hay trabajos exclusivamente de inteligencia artificial, como la charla de esta mañana, por ejemplo, después hay otros trabajos que dicen abordajes desde la enseñanza, desde las TIC, desde distintos puntos de vista que emplean la inteligencia artificial. Es un tema, digamos, ineludible y hemos notado un importante punto ahí, digamos, de convergencia en las temáticas.
2: Fallo judicial y nuevas medidas. La Cámara Federal ordenó al Estado Nacional cumplir con el financiamiento universitario, mientras el sector se prepara para una nueva marcha federal el próximo 15 de octubre. Charlamos sobre este escenario con el secretario general del GDU, el licenciado Fernando Morales.
7: Y evidentemente se suscitó un hecho el día de ayer muy importante para nosotros, los universitarios, y para los que veníamos sosteniendo un plan de lucha a nivel nacional a lo largo y ancho del país, donde la justicia, a través del Juzgado Contencioso Administrativo Federal 11, que lo dirige el juez Cormick, falló a favor de las universidades y le dice al gobierno nacional que tiene 5 días para cumplir la cautelar. Estos 5 días van corriendo y que la próxima semana ya tendría que estar cumpliéndose justamente con el artículo 5 que habla directamente de la recomposición salarial de los trabajadores universitarios. Habla la pérdida desde el 2023 y que utiliza como índice el IPC hasta el 2025, mes de octubre, que fue declarada la ley de financiamiento universitario. Ese rango temporal se calcula, y los cálculos que tenemos nosotros, estaría más allá del 57% que el gobierno está obligado por ley a recomponer los salarios de los trabajadores universitarios por la pérdida frente al proceso inflacionario del 2023 a octubre del 2025. En ese contexto, evidentemente, hay que ratificar nuestro plan de lucha a nivel nacional, hay que estar en alerta, en movilización y seguir trabajando por la marcha federal, quinta marcha federal universitaria, donde le tenemos que hacer entender al gobierno nacional que las leyes están para cumplirse y que las resoluciones de la justicia también.
2: Seguridad y prevención en las instalaciones de Apunca. Este viernes 25 de septiembre se realizará un taller de prevención sísmica y plan de evacuación destinado al personal no docente. Conversamos sobre la iniciativa con el secretario gremial de Apunca, Mario Aguilera.
8: Lamentablemente es una realidad que estamos viviendo a nivel mundial, ¿no? En nuestra provincia estamos rodeados de montaña y vivimos en un suelo que no está exento de estos movimientos telúricos, ¿no? Por esos motivos se enfocó esta capacitación sobre el sismo y planes de evacuación. Está enfocado para tener este conocimiento sobre cómo actuar en cualquier eventualidad, ¿no? Acorde a la temática. Esta capacitación impulsada desde la PUNCA con la colaboración de la policía de la provincia, predisposición del comisario general Marcos Herrera, quien se puso a disposición y puso a disposición de la PUNCA al cuerpo de bomberos dirigidos por el comisario mayor Martín Castelli, a quien les agradecemos también. Este plan de capacitación tuvo como primera instancia el dictado de capacitación sobre primeros auxilios y reanimación cardiopulmonar. Luego se tuvo el dictado de uso y manejo de extintores, que son materias en las cuales los compañeros no docentes todos estamos expuestos a esto, ¿no? Y en esta ocasión tendremos el dictado de sismo y planes de evacuación. Queremos enriquecer los conocimientos de nuestra comunidad universitaria, especialmente a las compañeras y compañeros no docentes. Estos talleres vienen a apuntalar lo plasmado en nuestro convenio colectivo de trabajo en materia de capacitación. Son temas muy importantes que se deben tener en cuenta, ya que ante cualquier eventualidad, con los conocimientos adquiridos, tendremos al menos un instructivo de cómo actuar en casos de algún movimiento sísmico, ¿no? El taller se va a dictar en nuestra sede de Avenida Belgrano 414, que la inscripción puede ser en el momento, el día viernes 25 a las 9 de la mañana se dará inicio, pero pueden inscribirse a medida que van concurriendo a la sede, ¿no? Más allá de que en las redes sociales tuvimos un formulario en el cual se podían inscribir de manera online. 9 de la mañana se da inicio con el cuerpo de bomberos, quienes son personal adecuado para este tipo de talleres, ¿no? Tenemos un espacio limitado en el cual podemos tener un acopio de hasta 60 personas. En el caso de traspasar ese número, vamos a reprogramar otra instancia, nuevamente el mismo taller para que tenga el alcance que se pretende, ¿no? Que es para el público en general. No queremos que nadie quede afuera de esto y si se tiene que reprogramar, se lo va a reprogramar.
2: El doctor José Yuni, subsecretario de posgrado de la UNCA, nos da cuenta sobre el programa de formación e innovación docente, PROFIDOC, el cual busca la formación, el intercambio y la construcción colectiva de saberes para la enseñanza universitaria.
9: El PROFIDOC es un programa que tiene el rectorado de la universidad, que es un programa para la formación en investigación y en docencia del personal de la UNCA. Es un programa, es un conjunto de actividades sistemáticas, planificadas, de todas de posgrado que se ofrecen con la intención de mejorar y de profesionalizar los cuadros docentes de la universidad y también los cuadros no docentes. ¿Qué tenemos actualmente para ofrecer? Porque los cursos empiezan en octubre, son de las ofertas nuestras, de estrategias de intervención territorial que está orientado básicamente a todos los que docentes y estudiantes avanzados que participan de proyectos de extensión. Es un curso que lo dicta ya una capacitadora que ya ha venido trabajando, especializada en todo lo que es metodologías de trabajo comunitario. Es un curso que se llama Estrategia de Intervención Territorial. Y luego hay dos cursos, todos los cursos son absolutamente a distancia, no tienen instancias presenciales. Y después tenemos un curso para estudiantes de posgrado y para investigadores nobles, que son herramientas digitales para la elaboración de tesis de posgrado. Y es, bueno, cómo incorporamos también en la elaboración de las tesis herramientas, software, aplicaciones que nos ayudan. Y otro curso que son criterios, herramientas y usos responsables de la investigación, de la inteligencia artificial para potenciar el proceso investigativo. Esos cursos tenemos abierta la inscripción hasta la semana que viene. Herramientas digitales es para aprender todo el trabajo muchas veces artesanal que hacemos los investigadores cuando hacemos las tesis. Hoy en día puede ser mejorado por el uso de distintas aplicaciones, herramientas que la van a aprender en este curso. Y el otro curso que es criterios, herramientas y uso responsable de inteligencia artificial para potenciar la investigación. Son cursos, digamos, cómo incorporamos la inteligencia artificial en nuestras prácticas de investigación para mejorarlas, potenciarlas, enriquecerlas dentro de los límites que también tiene el uso de la inteligencia artificial, por distintas cuestiones de plagio, de autoría, de cosas que hay. Son dos cursos. Esos tres cursos comienzan ahora en octubre y terminan a fines de noviembre. Y todos los años vamos renovando la oferta, ¿no? Y ahora estamos trabajando para armar para el año próximo una línea específica de formación para los profesores de las escuelas preuniversitarias.
2: La magíster Ana Moaded, docente de la Facultad de Humanidades, está a cargo del seminario de posgrado Poéticas de la Memoria, Discursos de lo Real en Tiempos de Cancelación, organizada por esta facultad enmarcada en el Doctorado de Ciencias Humanas. Estas fueron sus palabras en Radio Universidad.
10: Un seminario, digamos, de posgrado dentro del doctorado de la Facultad de Filosofía, porque es un tiempo muy complejo, parece que es muy interesante debatir, repensar y actuar en consecuencia en relación al valor de la memoria y al valor de los discursos que se producen en una etapa en la que se tensiona respecto de las verdades y respecto de que los discursos están cada vez más atravesados por una tensión respecto de lo real, o sea, la circulación de la fake news, la circulación de cualquier opina sobre cualquier cosa, y en ese sentido vamos a anclar esto más específicamente con lo audiovisual y con todo lo que es la producción de no ficción audiovisual, que plantea una propuesta bien interesante, tanto en Argentina como en Latinoamérica. Hubo desde hace varios años años, una producción muy interesante de películas, de sea cortometrajes o sea largometrajes, que de alguna manera ponen en tensión la memoria y lo acontecido en la historia reciente y no tan reciente, desde todo lo que se cuestiona con relación a los pueblos originarios, a lo ocurrido durante la dictadura o a cuestiones más recientes, pero siempre planteándonos desde el presente. Es el viernes 2 y el sábado 3 a la mañana tenemos este seminario. Yo creo que las condiciones de un seminario de posgrado las plantea ahí la universidad. Digo, un seminario puede ser accesible a quien quiera cursarlo. Para tener la certificación y validar como posgrado, tenés que tener el grado hecho. Bueno, iba a ser un seminario con evaluación, y etcétera. Tiene 30 horas, está validado por la CONIAU, y todo eso que ya sabemos cómo se acreditan los cursos de posgrado, ¿no? Presencial, esta parte, que es el inicio del curso, y hay una parte también virtual o a distancia, porque también va a haber un acompañamiento a cada quien, como es una propuesta que abre a distintas búsquedas y perspectivas. Hay quienes ahondarán en estas poéticas de la memoria y estos discursos de lo real, más pensando en herramientas para poder volver a producir. El espectro es amplio para este seminario de posgrado y habrá después como acompañamiento en las búsquedas que cada quien tiene, como sucede en los cursos de posgrado, digamos, ¿no? Y habrá un cierre común también, que ya veremos si se hace virtual o presencial.
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11: Ya están abiertas las inscripciones para las becas Santander Open Academy, becas de alumnos y docentes universitarios Argentina 2026. Si sos estudiante o docente de la Universidad Nacional de Catamarca, esta convocatoria está pensada para acompañarte en tu trayecto académico y potenciar tu desarrollo profesional. Para postularte, busca la información en las redes sociales de la Secretaría Académica de la Universidad Nacional de Catamarca. Tenés tiempo hasta el 16 de octubre. 35 años, miles de historias. La Facultad de Derecho de la Universidad Nacional de Catamarca invita a la población universitaria y a la comunidad en general a participar del proyecto de construcción de un espacio digital de la memoria, aportando fotografías, anécdotas, recuerdos o relatos breves. Si tenés una anécdota breve o significativa, una historia o experiencia propia o de algún cercano que desees compartir, podés enviarla al siguiente correo electrónico: prensa@derecho.unca.edu.ar. Tenés tiempo hasta el 30 de septiembre por consultas en las redes sociales de la Facultad de Derecho. Oratoria y comunicación efectiva. La Facultad de Tecnología y Ciencias Aplicadas invita a participar del taller presencial y capacitación docente dirigido a docentes de la Facultad de Tecnología y Ciencias Aplicadas y profesionales del ámbito, con una carga horaria de 16 horas con modalidad presencial. La cita es en el auditorio de la Facultad de Tecnología y Ciencias Aplicadas. Las clases inician el 7 de octubre. Para informes e inscripción, dirigirse a la Facultad de Tecnología y Ciencias Aplicadas.
1: Hasta aquí la información en la 100.7. 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En operación técnica, Gustavo Quinteros. Edición, Manuel Toledo Agüero y Luciana Quinteros. Producción, Miguel Zavala. En locución, Nacho Escobar. Gracias por estar con nosotros. Nos reencontramos en la próxima edición de Actualidad UNCA.

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La Facultad de Derecho de la UNCA abre las inscripciones para el curso de posgrado Actualización en Reforma Laboral Argentina. La propuesta con modalidad a distancia abordará las modificaciones de la Ley 27.

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1: Martes 29 de septiembre, mediodía en París. Bienvenidas y bienvenidos a un nuevo informativo de Radio Francia Internacional. En los controles, Didier Bleu, edición Paula Estañol. Titulares.
2: Jessica Brumec.
1: En España, Mari Carmen puede volver a casa, pero el hartazgo por la crisis de la vivienda sigue en pie. Tras un acuerdo con la empresa propietaria, la mujer mayor que había sido desahuciada es autorizada a retornar, mientras en las calles de Madrid sigue la protesta por la vivienda a la espera del debate de un decreto de ley. La campaña de la extrema derecha sufre un revés en Francia tras que se difundieran declaraciones antisemitas atribuidas a Jordan Bardella, mano derecha de Marine Le Pen. Bardella rechaza las acusaciones y adelanta acciones legales contra el medio que las publicó. Un megaproyecto genera controversia en Panamá. La construcción de un embalse apunta a prolongar la vida del canal más estratégico del continente, pero implicaría también inundar zonas habitadas, motivo que ha llevado a manifestantes a las calles. Hasta aquí los titulares del noticiero de Radio Francia Internacional, que encuentran también en rfimundo.com. Comenzamos en España. Mari Carmen puede volver a casa. Los representantes legales de la mujer de 87 años que había sido desahuciada llegaron a un acuerdo con la empresa que compró su vivienda. Pero el hartazgo por la crisis de la vivienda sigue en pie. Los manifestantes continúan acampando en Puerta del Sol a la expectativa del debate en el gobierno sobre el decreto ley de vivienda, ya bautizado como Mari Carmen. Conectamos en directo con nuestro corresponsal en Madrid, Juan Cascón. Juan, el gobierno ha estado trabajando a contrarreloj en este decreto del que aún que está a punto de ver la luz.
3: Sí, ha sido una negociación al límite entre el gobierno y sus socios para aprobar un decreto que cuente con la garantía de ser convalidado en el Congreso. Hasta el último momento han estado reunidos el Partido Socialista y Sumar, la otra formación política de la coalición de gobierno, tratando de sacar adelante un texto pactado no solo entre estos dos partidos, sino también con sus socios parlamentarios. El Consejo de Ministros ha empezado con una hora de retraso, pero según fuentes del Ejecutivo ya se ha llegado a un acuerdo. Entre las cuestiones que generaban más fricción, la duración de la prórroga de los alquileres y la protección antidesahucios, aunque otras, sin embargo, parecen tener el consenso político, como las ayudas a la compra de vivienda, las bonificaciones fiscales para inquilinos y propietarios o el impuesto a los pisos turísticos. Mientras, cientos de tiendas de campaña siguen instaladas en la Puerta del Sol de Madrid y también en otras ciudades como Málaga, Murcia, Palma de Mallorca o Bilbao. El sindicato de inquilinas ya anunció que mantendría la acampada en la capital española si no se incluían los contratos indefinidos en el decreto, así que está por ver lo que anuncia el gobierno tras el Consejo de Ministros.
1: Agregamos los últimos datos de la inflación en España, que escaló al 4,9% este septiembre, según publicó el Instituto Nacional de Estadística. Uno de los motivos principales, el aumento en los costos de los combustibles. Nos quedamos en la región, lo decíamos en titulares, la campaña de la extrema derecha en Francia se ve sacudida por una investigación periodística y acusaciones de antisemitismo. Jordan Bardella, presidente de Agrupación Nacional, fue señalado por el medio francés Mediapart de haber publicado textos antisemitas, lo que el protegido de Marine Le Pen niega categóricamente, además de adelantar que iniciará acciones legales. Manu Terradillos.
4: Jordan Bardella, presidente del partido francés de extrema derecha Agrupación Nacional y estrecho aliado de su candidata presidencial Marine Le Pen, se enfrenta a la revelación de una serie de fuertes comentarios antisemitas que habría realizado en el pasado y desenterrados ahora por un medio de investigación. El judío tiene que dominar a otros pueblos, aplastarlos y robarlos. Los bancos son todos propiedad de judíos o los sionistas quieren un nuevo orden mundial dominado por Israel. Son algunos de los mensajes que el político habría escrito en una serie de chats privados, según el portal Mediapart, en 2013, un año después de que se sumase a las filas del partido ultraderechista, entonces llamado Frente Nacional. Bardella ha negado haber escrito esos mensajes y anunció una denuncia por difamación, aunque Mediapart defiende firmemente haber verificado los contenidos. La revelación tiene un impacto más allá de la figura de la joven estrella de la extrema derecha, ya que podría salpicar a su partido al alza en los sondeos ante las presidenciales de 2027. No sé de dónde vienen esos elementos, pero nos debe sorprender. No es un secreto para nadie que el antisemitismo está inscrito en la historia y el ADN del Frente Nacional, ahora Reagrupación Nacional, decía el ministro de Exteriores, Jean-Noël Barrot, aludiendo a los orígenes del partido, fundado por Jean-Marie Le Pen, padre de Marine Le Pen, junto con figuras del entorno del colaboracionismo nazi francés. Y es que Bardella aspira al cargo de primer ministro francés en caso de que Marine Le Pen llegue a la presidencia el próximo año.
1: Gracias, Manu. Seguimos en Europa, ahora en puente con las Américas, pues Donald Trump apuntó este lunes contra Reino Unido por haber liberado bajo fianza este lunes a los 5 detenidos por el intento de atentado contra una base militar utilizada por Washington.
5: Might be, but I will tell you, I would have said don't.
1: Me sorprende que los liberaran, yo no habría hecho eso, sabemos todo sobre ellos, nosotros no los habríamos dejado en libertad, decía el inquilino de la Casa Blanca este lunes, quien también en clave electoral anunció con bombos y platillos la próxima construcción de la mayor planta siderúrgica de la historia de los Estados Unidos en Iowa. Un estado que el republicano supo ganar fácilmente en 2024, pero donde los vientos políticos cambiaron según los sondeos. Como contextualiza nuestro corresponsal en Washington, Cristóbal Vázquez.
6: El presidente Trump hizo el anuncio de un plan de inversión de una empresa de Minnesota para construir una planta siderúrgica de 15 mil millones de dólares en el sur de Iowa. Esto en un intento concreto de contrarrestar la frustración de los votantes de ese estado con el estado de la economía de cara a las elecciones de medio mandato. El presidente Trump reveló desde el Salón Oval, acompañado por ejecutivos de la empresa Mesabi Metallics, que inaugurará esta primera mina de mineral de hierro en Minnesota en 50 años.
5: Metallics will be building the largest steel plant in American history.
6: La planta producirá acero de la más alta calidad y al precio más asequible del mundo. Así lo dijo Trump y la Casa Blanca afirmó que la empresa empezaría a operar en el 2030 y que podría generar más de 1.700 empleos. El anuncio se da también en medio de una campaña electoral en la que los republicanos enfrentan un clima político cada vez más adverso y en el que las encuestas los dan como perdedores de cara a los comicios del 3 de noviembre. Iowa, estado que Trump ganó fácilmente en el 2024, es el estado donde el presidente actual ha perdido más apoyo en los últimos meses por la guerra en Irán y las tarifas que han hecho que los costos de vida aumenten significativamente para muchos en el medio oeste estadounidense. Informó desde Washington para Radio Francia Internacional, Cristóbal Vázquez.
1: Y continuamos en Estados Unidos. Como parte de compromisos asumidos en el llamado Escudo de las Américas, Washington anunció este lunes que canceló las visas del fiscal general boliviano, jueces, altos funcionarios y empresarios de ese país, y también de Colombia, Ecuador y Perú. ¿Por qué? Nos lo cuenta Abel López.
7: La retirada de visas a esos altos cargos y a sus familias forma parte de los compromisos asumidos en la Alianza Escudo de las Américas, creada a iniciativa de Trump en marzo pasado. Bajo la administración Trump, los funcionarios extranjeros corruptos ya no pueden entrar libremente a Estados Unidos, dice el comunicado del Departamento de Estado. En la lista figuran, entre otros, el fiscal general boliviano Roger Mariaca, quien asumió su cargo a finales de 2024 y es cuestionado por el retraso de varios casos judiciales, entre ellos el del narcotraficante uruguayo Sebastián Marcet. De Colombia está Euclides Torres, un empresario del sector energético relacionado con la presunta financiación ilegal de la campaña electoral del expresidente Gustavo Petro. Bolivia, Colombia, Ecuador y Perú forman parte del Escudo de las Américas, que agrupa a una quincena de países de la región. Líderes de la alianza se reunieron la semana pasada al margen de la Asamblea General de la ONU y ratificaron su disposición a tomar medidas colectivas con una primera batería de sanciones contra 24 grupos criminales.
1: Lo decíamos en titulares, polémica por un megaproyecto que busca garantizar el futuro del Canal de Panamá. Hablamos del proyecto de embalse del río Indio para crear un lago artificial de unas 4.600 hectáreas en la cuenca homónima, que apuntan sus detractores, implicaría también inundar zonas habitadas y podría provocar el desplazamiento permanente de más de 2.000 personas. Alertas que suscitan el descontento en las calles, como nos cuenta en este informe Carlos Pizarro.
8: Denunciamos que la autoridad del Canal de Panamá insiste en actuar con opacidad, utilizando mentiras, engaños para ocultar la grave amenaza del proyecto de embalse de Río Indio, representa para nuestras comunidades y para todo el país.
9: ¡La lucha de los campesinos!
10: Cientos de campesinos marcharon el pasado fin de semana por las comunidades de Los Uberos, La Mina, San Cristóbal y Tres Hermanas, todas bajo la amenaza de desaparecer inundadas por el proyecto del embalse del río Indio, impulsado por la autoridad del Canal de Panamá. No es la primera vez que estas comunidades se manifiestan contra este proyecto. Felipe Cabezas es el asesor jurídico de la coordinadora Río Indio Panamá.
11: Se habla de una reubicación. No le han dicho exactamente a dónde los van a reubicar, cuánto le van a dar por la indemnización de sus tierras. Entonces, la situación que tenemos es que el gobierno dice que ellos han conversado, nosotros le hemos propuesto a ellos que hay otra viabilidad, mucha más económica, de gastarnos 6,000 millones de dólares, que es la del río Bayano. Al final, nosotros presumimos que aquí lo que se busca es agua para desarrollar el proyecto minero, que es el que está próximo, donde se quiere construir o embalsar el área que llevan a cabo y que la población panameña ya le ha dicho que no varias veces, no solamente la población panameña. La propia Corte Suprema de Justicia dos veces ha declarado inconstitucional ese contrato minero, que es lesivo para el país y la comunidad panameña.
10: La autoridad del Canal de Panamá tiene previsto construir a partir del 2028 el embalse del río Indio, un proyecto cuyos antecedentes se remontan a la década de 1930 y que ha sido debate a través del tiempo en posteriores legislaturas con el fin de anticipar las necesidades hídricas.
11: Esta es una situación que no nace hoy. Nació en la época del presidente Martín Torrijos. Eso fue derrotado por la lucha de los campesinos en su momento. Y hoy, con el gobierno de José Raúl Mulino, nuevamente sale a la palestra esta situación en la cual pretenden reubicar, estamos hablando arriba de 2.500 personas, que comprenden 9 comunidades de 3 distritos de la República de Panamá.
10: El Canal de Panamá, por el que transita cerca del 6% del comercio marítimo mundial, se enfrenta a un desafío cada vez más acuciante: la disponibilidad de agua dulce necesaria para el correcto funcionamiento de sus esclusas. Las últimas previsiones del Instituto de Meteorología del país señalan una disminución del 60% en las precipitaciones de la región del Pacífico debido al fenómeno del Niño, lo que amenaza directamente a los recursos hídricos.
1: Gracias, Carlos Pizarro. Y nos despedimos con algunos apuntes más sobre Latinoamérica. Nos vamos puntualmente a México. Allí se identificaron a 17 nuevos sospechosos por el caso de los 43 estudiantes desaparecidos en Ayotzinapa en 2014. Así lo anunció el lunes la Fiscalía, en este caso en el que hay 168 personas imputadas y muy poco esclarecimiento. Las investigaciones apuntan a que los estudiantes fueron detenidos por agentes de policía, quienes los habrían entregado a un cartel local. Y también desde allí, desde México, las costas pacíficas en vilo por el huracán de categoría 3 Polo, que tocó tierra la madrugada de este martes en una región pesquera y agrícola en las costas oceánicas, según reportes del Centro Nacional de Huracanes de Estados Unidos. Con esta noticia ponemos punto final al noticiero de Radio Francia Internacional, pero los invitamos a seguir informándose en nuestro sitio web rfimundo.com y en nuestras redes sociales, Instagram y Facebook, donde nos encuentran como RFI Español. Hasta la próxima. Les habló Jessica Brumeck.
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1: 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La Facultad de Humanidades dicta el seminario de posgrado Poéticas de la Memoria a cargo de Ana Moaded y Lucía Fernández. El cursado será presencial este viernes 2 y sábado 3 de octubre en el aula de posgrado en Rivadavia 265. Doctorados se inscriben por Xu Guaraní y alumnos externos por email a dirección de doctorado@uma.unca.edu.ar. 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

0: 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Se viene el encuentro de estudiantes de Trabajo Social del Norte Grande en la UNCA. El Departamento de Trabajo Social de la Facultad de Humanidades te invita a sumarte a estas jornadas presenciales el día 15 y 16 de octubre. Asegura tu lugar enviando un correo electrónico a encuentrotsnortegrande@gmail.com. 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

0: Buenos días a todos, a todas, ¿cómo les va? Mi nombre es Fernando Valles Díaz, esto es Primeras Horas. Buenos días, señor Hugo Castro en Operación Musicalización. A todos los que están del otro lado, también que tengan un excelente día.
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0: Actualmente en San Fernando del Valle de Catamarca, 17 grados centígrados, tendremos una máxima de 23 grados, la humedad 72% y el viento a 14 kilómetros por hora.
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0: La jueza de control de garantías, Cecilia Massadi, confirmó la detención de Cejas. Puede desaparecer la posibilidad de encontrar el cuerpo sin vida de Mayra. A casi 50 días de la desaparición de Mayra Romina Cabrera, Eduardo Pumpuna Cejas es el único sospechoso. El fiscal de instrucción de novena nominación del Distrito Sur, Luis Eduardo Córdoba Andreata, mantuvo la acusación por amenazas y homicidio calificado por mediar una relación de pareja y solicitó que Pumpuna Cejas continúe detenido, dado el hecho que se le reprocha. Las primeras pruebas obtenidas, la prueba pendiente a realizar, los intentos del acusado por evadir la justicia y porque en libertad podría intimidar a testigos o entorpecer aún más el hallazgo del cuerpo de Mayra. Alrededor de 450 comercios cerraron sus puertas en los últimos 3 años. El cierre de locales comerciales que estaban ubicados sobre la peatonal Rivadavia fue en aumento en los últimos años. Sin embargo, esta preocupante situación se extiende también a toda la capital, donde alrededor de 450 comercios de diferentes rubros se vieron obligados a bajar sus persianas. Los datos fueron brindados por Mariela Romero, secretaria de Protección Ciudadana de la capital, en tiempo real en Ancasti Streaming, donde detalló que 447 locales cesaron su actividad en los últimos 3 años, según los números de la Administración de Habilitaciones Municipales. Esto se debe a varios motivos. Cierran porque no pueden pagar los alquileres o porque no pueden pagar los impuestos y demás obligaciones, indicó la funcionaria. En el marco de la investigación administrativa por títulos truchos, denuncian sumarios arbitrarios y reclaman persecución. Una docente denunció la apertura arbitraria de un sumario en su contra en el marco de la investigación administrativa por los títulos truchos obtenidos en el Instituto de Educación Superior Clara J. Armstrong, al señalar que fue suspendida en 2 cargos a los que optó con un título obtenido en la Universidad Nacional de Catamarca. La medida que generó el rechazo y el respaldo de buena parte de la comunidad docente en las redes abrió un escenario de incertidumbre, ya que se desconoce el alcance total. Consultando el Ministerio de Educación, no precisó la cantidad de docentes que están siendo investigados, ni quiso hacer aclaración alguna respecto de ese episodio. En el marco de la investigación penal, el expediente se dividió en 2 y ahora también intervienen los fiscales Facundo Barros Jorrat y Paola González Pinto.

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1: Inflación de septiembre por la suba de los alimentos y la nafta, el índice de precios se acercaría al 2%. La inflación de septiembre volvería a mostrar una leve aceleración y se ubicaría entre el 1,8 y el 2% por encima del 1,7 de agosto, según las primeras estimaciones de las consultoras privadas que esperan el cierre del mes para afinar sus previsiones. El INDEC publicará el dato oficial el 13 de octubre. Los factores que habrían impulsado el alza son principalmente los aumentos en algunos alimentos y la reciente suba de la nafta, sumado a la presión sostenida que ejercen todos los meses los ajustes de las tarifas de los servicios, que en lo que va el 2026 y en los últimos 12 meses aumentaron por encima de la inflación general. Este combo le pone un piso al índice y desafía el objetivo del gobierno que, según el proyecto de presupuesto que presentó, prevé una inflación del 18% interanual en diciembre del 2027, lo que supone una inflación promedio del 1,4% mensual durante todo el año. Las subas de alimentos y de nafta, las verduras aumentaron fuerte y la carne que venía planchada subió en torno al 2%. Estos ítems son los que más cambiaron respecto a agosto y explicarán el número de septiembre, sobre todo con incidencia en la segunda y tercera semana. El dato puede ser un poco superior al 1,7%, proyectó María Castiglione de CIT Asesores. Tras criticarla, Milei recurre a Naciones Unidas para denunciar a Gran Bretaña por Malvinas. Al mismo tiempo que unas 40 empresas de las Islas Malvinas eran acogidas por las autoridades chilenas de Punta Arenas para un importante encuentro comercial con el diputado Archipiélago, el gobierno de Javier Milei emitió un comunicado este lunes que sube la presión diplomática con un ultimátum. Amenazó al Reino Unido con recurrir un arbitraje internacional previsto por la Convención de las Naciones Unidas sobre el derecho del mar para quien explore o explote recursos en Malvinas, lo que se entiende el petróleo, y le dio 2 semanas a las empresas que operan para que cesen sus actividades. Por el otro lado, denunció también que una firma británica hizo vuelos sin permiso entre Punta Arenas y Mount Pleasant, la titánica base de las Islas Malvinas, que además de controlar el Atlántico Sur para Londres, hace de aeropuerto internacional del archipiélago. Escándalo en la Supercopa Internacional. ¿Cuáles son las sanciones que evalúa el Tribunal de Disciplina para Verón y para los jugadores de Estudiantes? El escándalo de la final de la Supercopa Internacional no terminó en el festejo de Rosario Central. La desazón de Estudiantes y las polémicas que los árbitros explicaron por esas horas, apoyados en los audios del VAR, el ingreso de Juan Sebastián Verón al campo de juego para cuestionar a Darío Herrera fue desafiante para Claudio Chiquitapia, que recién apareció para entregar las medallas para los campeones, pero no las colgó en los cuellos de los futbolistas platenses. Por eso el Tribunal de Disciplina evalúa represalias que podrían sancionar a la Bruja y a varios jugadores que participaron de los disturbios en la antesala del vestuario. La definición será el jueves, cuando Estudiantes enfrentará a Platense por los cuartos de final de la Copa Argentina en Florencio Varela, por 2 razones. Primero, porque Herrera es uno de los referees que más demora en presentar los informes y todavía no lo hizo. Y segundo, porque es el día que se reúne el cuerpo colegiado para analizar las penas. Es decir, los jugadores pinchas podrán estar contra el calamar. Nadie puede asegurar que estén disponibles para el lunes 5 de octubre ante Gimnasia Mendoza en el Estadio 1. Hay un gris, ese color el que escudan los jueces deportivos para definir los premios y castigos que deben explorar en el despacho de Fernando Mitjans, presidente del tribunal. No están reglamentadas las penas para un torneo que se define en un partido único.

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1: Space 10 logró el hito de poner en la órbita terrestre su poderosa nave Starship, pero explotó luego de amerizar en el Océano Pacífico. Space 10 logró poner en órbita terrestre este lunes el Starship en la 14ª prueba de vuelo de la poderosa nave espacial, un enorme hito para la compañía de Elon Musk y su programa, que abre el camino hacia su objetivo de lograr un sistema completamente reutilizable para viajar a la Luna y Marte. Pero al final no fue el esperado. Tras amerizar en el Océano Pacífico, el mega cohete explotó. El vuelo despegó hacia las 8:49, hora de la costa este de Estados Unidos, 9:49 de Argentina, desde Star Base, el complejo que Star X tiene en el extremo sur de Texas, junto a la costa del Golfo de México y cerca de la frontera mexicana. Y pocos minutos después, la compañía dudó sobre si realizar la maniobra orbital, pero finalmente decidió llevarla a cabo. La misión estaba diseñada para alcanzar una altitud de aproximadamente 275 kilómetros sobre la Tierra y debía completar unas 6 vueltas alrededor del planeta durante un vuelo de casi 10 horas antes de realizar un amerizaje previsto en el Océano Pacífico al oeste de Chile. Sin embargo, la compañía había anunciado este mediodía que el amerizaje iba a realizarse antes, unas 3 horas después de despegar desde Texas. Es que la misión sufrió diversos problemas técnicos, entre los cuales el principal fue que uno de los motores se apagó inesperadamente. La maniobra de salida de órbita, sin embargo, ya se completó. El Starship después inició la trayectoria para reingresar en la atmósfera terrestre y realizar el amerizaje. Por si faltaba, una disparatada guerra santa conmueve las elecciones presidenciales de Brasil. Si algo faltaba en la inmensa batalla electoral en Brasil, a pocos días de que se abran las urnas, estalló un extraordinario conflicto político y mediático en torno al destino de la Virgen de la Aparecida, la patrona católica del país. Esta peculiar guerra santa comenzó con una fake publicada por la influencer y de inmediato se alimentó, entre otros antecedentes, de algún comentario lanzado aparentemente con otras intenciones que hizo el candidato conservador Flavio Bolsonaro. Evangelista confeso, afirmó que si ganaba la presidencia, uno de mis primeros actos será decretar que Brasil es el Señor Jesucristo. La controversia escaló rápidamente hasta involuc-

0: Al Congreso, la Conferencia Nacional de Obispos de Brasil y a las principales figuras de la política nacional. El candidato conservador reaccionó con furia afirmando que es víctima de fake news y hasta ha pedido a la justicia que detenga funcionarios de comunicaciones del Palacio Plantalo, la sede del gobierno, que retuitearon cuestiones vinculadas con este espinoso tema. minutos de las 8 de la mañana. Esto fue Primeras Horas en Operación Musicalización. El señor Hugo Castro, actualmente en San Fernando del Valle de Catamarca. Estamos transitando ya por los 18 grados centígrados. Tendremos un día bien ventoso, 13 kilómetros por hora y la humedad del 70%. Una máxima para el día de hoy de entre 22 y 23 grados centígrados. ¿Quién les habla? Fernando Valles Díaz. Esto fue Primeras Horas. En unos minutos nomás nos conectamos con Radio Francia. Luego volvemos con Ciudad Despierta junto a Diana Chaki. Ya volvemos.
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2: Martes 29 de septiembre, 2 de la tarde en París. Bienvenidas y bienvenidos a un nuevo informativo de Radio Francia Internacional. En los controles, Alice Menag, edición Paula Estañol. Titulares.
3: Jessica Brumec.
2: Presionado por las calles, el gobierno español aprueba dos decretos de vivienda en un intento de contener la crisis, crisis e indignación que desborda aún en Puerta del Sol y que vio un punto de quiebre este fin de semana con el caso de Mari Carmen, la anciana que había sido desahuciada por el feroz aumento del alquiler de su casa tras 70 años viviendo allí. Continuamos con los titulares. En Francia también en números rojos, la deuda pública alcanza un récord de 119% del PBI en el primer trimestre, prácticamente duplicando los límites tolerados por la Unión Europea. Y un tercer titular, el gigante de la inteligencia artificial Anthropic, alerta a sus inversores que esta tecnología podría suponer riesgos existenciales para la humanidad. En este noticiero analizaremos si concretamente esto podría ser factible. Hasta aquí los titulares del noticiero de Radio Francia Internacional, que encuentran también en rfimundo.com. El gobierno español aprueba en Consejo de Ministros dos decretos de vivienda para paliar la crisis, apurados por la repercusión y cólera que generó el caso de Mari Carmen, la anciana, que había sido desahuciada por el feroz aumento del alquiler de su casa tras 70 años viviendo allí. Los manifestantes continúan acampando en Puerta del Sol y nosotros conectamos en directo con nuestro corresponsal en Madrid, Juan Cascón. Juan, ¿nos podrías contar de qué se tratan estos acuerdos?
4: Sí, mira, Jessica, aquí en la Puerta del Sol el ambiente no es del todo de celebración, a pesar del acuerdo alcanzado por el gobierno para aprobar el decreto ley de vivienda, que en realidad, como dices, son dos decretos, puesto que las medidas se han dividido en dos textos distintos y aún no se conoce el contenido completo. Lo que sabemos es que el primer decreto incluye una ampliación de la protección antidesahucios hasta 2030 y la prórroga temporal hasta 2028 de los contratos de alquiler que aún estén en vigor. Y el segundo recogería medidas más amplias, entre las cuales estarían algunas de las que reclama el sindicato de inquilinas, como por ejemplo la renovación automática de los alquileres. Ambos se votarán en un pleno extraordinario del Congreso este mismo viernes. También se han anunciado otras medidas como la regulación de los alquileres de temporada y la prohibición de la compra de pisos por fondos buitre hasta 2028. El gobierno, en cualquier caso, celebra todo esto, pero el sindicato de inquilinas no ha sentado bien que se haya separado en dos decretos distintos, y aquí en la Puerta del Sol los cientos de personas acampadas comparten lo que ha dicho la portavoz del sindicato, que es que hay que leer esa letra pequeña una vez se publiquen los decretos. Cautela, por tanto, hasta conocer los textos completos, y hasta entonces se mantiene la acampada en Sol.
2: Gracias, Juan Cascón, corresponsal de RFI en directo desde Madrid. Seguiremos este tema de cerca. Agregar los últimos datos de la inflación en España, que escaló al 4,9% este septiembre, según publicó el Instituto Nacional de Estadística. Los motivos principales, el aumento del precio de los combustibles. Y las cifras económicas también sofocan a Francia. Este martes se dio a conocer que la deuda pública alcanzó en el segundo trimestre el 119% del PIB, déficit que representa casi el doble del límite europeo fijado en un 60%. Estamos hablando de cerca de 3.600 millones de euros. Pero, ¿cuáles son los puntos fuertes y débiles de Francia a merced de esta deuda? Asbel López se lo preguntó a Gabriel Jiménez Roche, profesor asociado de Economía a la Escuela de Negocios Neoma.
5: Francia tiene una muy buena distribución temporal de su deuda, con pagos principales de capital que son bastante bien distribuidos en el tiempo. Eso no es el problema. El problema, sin embargo, es que Francia está demostrando no ser capaz de generar flujos positivos, netos positivos, para poder disminuir esa deuda. Como una empresa también, ¿no? Si una empresa tiene mucha deuda, con tal que tenga un flujo de caja positivo, regular, no es un problema, porque quiere decir que puede pagar esa deuda. En el caso de Francia es lo contrario, ¿no? Acumula deuda y no consigue generar un flujo positivo, y por lo tanto esa deuda va aumentando, y cada vez más los pagos de deuda, el servicio de la deuda, es prácticamente únicamente intereses. O sea que Francia tiene su déficit presupuestario, y una parte de ese déficit cada vez más importante se debe únicamente a los intereses de la deuda.
2: Escuchamos al profesor Gabriel Jiménez Roche. Agregar que el gobierno francés ya advirtió que la deuda pública sobrepasará el 121% del PIB en 2027. 2027, justamente un año agitado en el país galo con elecciones presidenciales y una extrema derecha que sigue empujando en los sondeos, aunque estos días sacudida por una investigación periodística y acusaciones de antisemitismo. Jordan Bardella, presidente de Agrupación Nacional, fue señalado por el medio francés Mediapart de haber publicado textos antisemitas, lo que el protegido de Marine Le Pen niega categóricamente, además de adelantar que iniciará acciones legales. Amplía Manu Terradillos.
1: Bardella, presidente del partido francés de extrema derecha Agrupación Nacional y estrecho aliado de su candidata presidencial Marine Le Pen, se enfrenta a la revelación de una serie de fuertes comentarios antisemitas que habría realizado en el pasado y desenterrados ahora por un medio de investigación. El judío tiene que dominar a otros pueblos, aplastarlos y robarlos. Los bancos son todos propiedad de judíos o los sionistas quieren un nuevo orden mundial dominado por Israel. Son algunos de los mensajes que el político habría escrito en una serie de chats privados, según el portal Mediapart, en 2013, un año después de que se sumase a las filas del partido ultraderechista, entonces llamado Frente Nacional. Bardella ha negado haber escrito esos mensajes y anunció una denuncia por difamación, aunque Mediapart defiende firmemente haber verificado los contenidos. La revelación tiene un impacto más allá de la figura de la joven estrella de la extrema derecha, ya que podría salpicar a su partido al alza en los sondeos ante las presidenciales de 2027. No sé de dónde vienen esos elementos, pero nos debe sorprender. No es un secreto para nadie que el antisemitismo está inscrito en la historia y el ADN del Frente Nacional, ahora Reagrupación Nacional, decía el ministro de Exteriores Jean-Noël Barrot, aludiendo a los orígenes del partido, fundado por Jean-Marie Le Pen, padre de Marine Le Pen, junto con figuras del entorno del colaboracionismo nazi francés. Y es que Bardella aspira al cargo de primer ministro francés en caso de que Marine Le Pen llegue a la presidencia el próximo año.
2: Hablamos ahora de las Américas. En Nueva York, el Consejo de Seguridad de Naciones Unidas se reúne hoy para renovar el mandato de la Fuerza de Supresión de Pandillas en Haití, fuerza que había sido autorizada hace un año en reemplazo de la anterior misión multinacional de apoyo a la seguridad. Nos preguntamos en qué sumaría mantener esta fuerza en el país caribeño, azotado por la violencia de las pandillas y aún con expectativas de realizar elecciones en diciembre. Lo explica Sophie Rutendard, experta de la Iniciativa Mundial contra la Delincuencia Organizada Transnacional.
6: Es positivo que los miembros de la Fuerza de Represión de Pandillas, FRG, hayan podido comenzar a patrullar y a llevar a cabo operaciones selectivas en Puerto Príncipe y sus alrededores. Sin embargo, no cuentan con efectivos suficientes para ejecutar las operaciones estratégicas de gran envergadura que pretenden realizar. El objetivo declarado es tener 3 batallones de infantería desplegados sobre el terreno para principios de diciembre. Esto les permitiría desempeñar un papel más activo en la conducción de las operaciones y en la seguridad de las vías de comunicación con el fin de restablecer la seguridad y, en el mejor de los casos, preparar la celebración de elecciones. No obstante, la verdadera incógnita es si esto bastará a largo plazo. En los últimos años, las pandillas han modificado sustancialmente su modus operandi. Ahora se expanden geográficamente siguiendo una estrategia bastante clara: obligar a los miembros de la FRG a dispersarse para dificultarles la tarea. Si esta tendencia se confirma, es probable que 5.500 hombres o 3 batallones de infantería resulten insuficientes. En tal caso, tal vez sea necesario plantearse un cambio de enfoque o un refuerzo de los efectivos.
2: Escuchamos a la experta de la Iniciativa Mundial contra la Delincuencia Organizada Transnacional, Sophie Rutendard, al micrófono de Marine de la Moissonnier. Cambiamos de eje, lo decíamos en titulares, la inteligencia artificial podría suponer riesgos existenciales para la humanidad. De esto ha advertido formalmente Anthropic, creadora del modelo de IA Claude, a sus inversores, según el medio estadounidense Financial Times. Anuncio que se da en un contexto de fuerte debate sobre la carrera por la inteligencia artificial y su potencial desmane. ¿Puede concretamente esta tecnología suponer un peligro para la humanidad? Aida Palau se lo preguntó a Isaac Marcet, autor del libro Espiral, el poder oculto de la IA.
7: Es cierto que ahora mismo no estamos en un riesgo de extinción directo en el presente, porque lo que estamos viendo son pequeños crímenes, como puede ser hackear Hugging Face, aunque es un crimen federal, por supuesto. Pero de momento no estamos viendo algo verdaderamente grave para decir la humanidad se va a extinguir en 4 días. Sin embargo, lo interesante del fenómeno que estamos comprobando es que todos aquellos que llevan ya un siglo casi advirtiéndonos que esto iba a ocurrir inevitablemente por aquello de ese entramado de objetivos y estrategias de lograr los objetivos, como cálculo puramente lógico y matemático, estamos viendo que era real. Lo que antes era una tesis, lo que antes era una teoría, es real. Por lo tanto, empezamos ya a comprender qué es la inteligencia artificial. Porque si la inteligencia artificial, sistemas capaces de lograr objetivos, inevitablemente acabarán desarrollando estrategias imprevisibles, claro, ¿vale la pena construir algo así? ¿Vale la pena construir algo que inevitablemente va a acabar haciendo cosas que no esperamos? Esa es la gran pregunta que surge después de todo lo acontecido.
2: Escuchábamos a Isaac Marcet, autor del libro Espiral, el poder oculto de la IA. Vamos a cambiar ahora de eje. Hablamos de medio ambiente. 1.000 millones de comidas al día es lo que se desperdicia en el mundo anualmente, según estimaciones de Naciones Unidas, que celebra hoy el Día Mundial contra el Desperdicio Alimentario. Algunos países han instaurado políticas para reducir el desperdicio de alimentos, lo que permite ahorrar costos y reducir las emisiones de CO2. Rafael Morán nos da detalles sobre estas medidas que conciernen tanto a los hogares como los comerciantes.
8: En 2024, expertos de Naciones Unidas estimaron que se pierden anualmente 132 kilos de alimentos comestibles por habitante en el mundo. Y este desperdicio se produce principalmente en el hogar. Para evitarlo, organizaciones como WWF promueven gestos sencillos, que nos detalla Carolina Escallón, responsable de campaña de Desperdicio Cero en Colombia.
9: Una de las cosas más interesantes que podemos hacer es siempre darnos cuenta de cuáles son los alimentos que ya llevan más tiempo, por ejemplo, en nuestro refrigerador, y ponerlos más adelante, es decir, en la parte más cercana a la puerta, mientras que aquellos nuevos que acabamos de adquirir los ponemos en la parte de atrás. Congelar aquellos alimentos que creemos que definitivamente no vamos a alcanzar a consumir, y otra gran estrategia es hacer adecuadas porciones.
8: Además de los consumidores, los restaurantes y los supermercados son responsables de alrededor del 30% del desperdicio de comida, según estima Naciones Unidas. Países como México o Colombia han instaurado incentivos fiscales para los supermercados que donan comida, mientras que en Francia, por ejemplo, la ley obliga a los grandes supermercados a donar sus excedentes alimentarios a organizaciones sin fines de lucro.
2: Gracias, Rafael Morán. Y con esta noticia nos despedimos de este noticiero, también recordando que esto que hoy es el Día Mundial contra el Desperdicio Alimentario, y les recordamos que nos pueden volver a escuchar en rfimundo.com, además de seguirnos en nuestras redes sociales, Instagram y Facebook, donde nos encuentran como RFI Español. Allí pueden ver y escuchar todos nuestros contenidos. Gracias por acompañarnos. Nos volvemos a encontrar a las 16 horas, París. Hasta la próxima.
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0: Quiero un sticker de eso, de lo que acaba de suceder. Por favor, recórtenlo. Buenas, buenas, buenas. Buenos días a todos, a todas. ¿Cómo les va? 43 minutos de las 9 de la mañana. Buenos días, señor Hugo Castro en operación, musicalización. En este hermoso día de martes. Martes 29 de septiembre. Feliz cumple a mi amigo Alejandro Cunio, el ingeniero Alejandro Cunio, que está festejando sus primeros 36 años. ¿Cómo se nos pasa el tiempo? Perdón, ya me está retando que no me pegue. Buenos días, señor Hugo Castro. Buenos días, señor Samuel Castro. Tenemos muchísima información para el día de hoy. Antes de saludarla a mi compañera coequiper acá, tenemos muchísimos temas para arrancar. Vamos a hablar sobre la renovación que se viene. Bueno, por suerte tenemos renovación en estos tiempos. En tiempos en los que los sindicatos no tienen renovación, en la ley Moyano, en el que la renovación no se da por parte del Fondo Monetario Internacional. Tenemos renovación, sí, en la selección argentina. Tenemos nuevos jugadores, estrellas de lujo, que van a tocar ese manto sagrado que se llama camiseta de la selección argentina. Lamentablemente no tenemos renovación en los sindicatos, en donde Hugo Moyano sigue con la ley Moyano y pide ya 100 millones de dólares de indemnización por la licitación de la basura. Vamos a estar hablando sobre eso. Quien sigue cacareando y hablando del tema Malvinas, y se acordó ahora de Malvinas, es el señor presidente. Le damos unos aplausos en este momento, porque se acordó de Malvinas. Sigue en disputa en la diplomacia por el tema Malvinas en las Naciones Unidas, después de criticar a las Naciones Unidas y decir que era una junta de locos ahí, fue a pedir por Malvinas. Otro bochorno en el fútbol argentino sucedió con Rosario Central Estudiantes. Verón salió a la cancha nuevamente, esta vez no con los pantalones cortos. Sí salió en defensa de sus estudiantes, como presidente de Estudiantes. Y están viendo sanciones, evalúan sanciones en el Tribunal de Disciplina. Lamentablemente, quien no aparece 50 días después en Catamarca, y sigue sucediendo aquí en Catamarca, las mujeres siguen desapareciendo. Mayra Cabrera sigue sin aparecer, nadie sabe nada. Y como siempre sucede en Catamarca, estos temas no se hablan. Sobre todo las mujeres que son de bajo recurso. Lamentablemente esto sucede. Otro tema que lamentablemente sucede es la ley de financiamiento universitario en estos tiempos, en el que no se pone el capital, la plata, donde se tiene que poner. La educación no es uno de los puntos fundamentales del gobierno, al parecer. Sigue sin cumplirse la ley de financiamiento universitario, así que las universidades siguen en protesta y se están organizando una nueva marcha universitaria. Todos estos temas y muchísimo más lo vamos a estar desglosando con la genial, con la número uno, mi compañera Diana Chaki. Bienvenida, señora, ¿cómo le va?
1: Muy buenos días a todos, muy buenos días a los que están, a los que nos están acompañando. No digo del otro lado, porque la gente no está del otro lado, la gente está del lado nuestro. Sí, nosotros nos acompañamos. Esos que dicen, a ustedes que están del otro lado, no, estamos del mismo lado.
0: Del mismo lado.
1: Y hoy tenemos una...
0: Sufriéndola del mismo lado.
1: Totalmente.
0: Tirándola.
1: Estamos codo a codo, hombro con hombro, juntos.
2: Ahora sí.
1: Con 18,
0: deslomándonos,
1: digo. Sí, también. 18 sí. Grados 6 décimas de temperatura. Y hoy, si se quieren comunicar, hoy como tenemos un programa impresionante, sí, y ya tenemos una invitada en el piso que usted la va a presentar, se pueden comunicar al 383-439-9550.
0: Si yo mando un mensaje, ¿quién me atiende ahí?
1: Lo va a atender el señor Hugo Castro. Ajá. Y nos van a pasar todas las preguntas que tengan para nuestros invitados.
0: Bárbaro.
1: Así que empezamos este Ciudad Despierta.
0: Si te faltaba un trabajo más, señor Hugo Castro, atendeme el teléfono, por favor.
1: Ay, qué lindo ese sonido. Ah, ese teléfono, hace un montón que no suena ese teléfono. El teléfono fijo.
0: Sí.
1: En la vida no hay premios ni castigos. sino consecuencias. Esto lo dijo Robert Green Ingersoll. Y le vamos a preguntar un montón de cosas a nuestra invitada que quiero que ya usted la presente. Esto es Ciudad Despierta, esto es Radio Universidad. Y acá estamos acompañándolos hasta las 12 del mediodía.
0: Esto es Radio Universidad, claro que sí. Tenemos a una invitada de lujo aquí en el piso. Una amiga de la casa, amiga personal. Ella es la licenciada Victoria Casado Tolosa. Bienvenida, licenciada. ¿Cómo le va en este micro de política?
2: Todo bien. Contentísima de estar acá. Contentísima de encontrarme con Diana.
1: Muchas gracias. Sí. Igualmente, licenciada, feliz de verla y feliz de escuchar todo lo que vamos a aprender de usted.
2: Buenísimo.
0: ¿Qué tenemos para el día de hoy?
2: Hoy tenemos del bar a las redes sociales. ¿Qué ha pasado? La pregunta sería, ¿dónde ocurre la conversación política cuando no ocurre en las instituciones?
0: Muy bien, este tema espectacular que vamos a estar desglosando en unos instantes nomás, porque nos vamos a la pausa y te lo dejo ahí para que lo pienses y ya volvemos. Tirame la cortina de Vicky o tirame lo que quieras, o tira la música y ya volvemos con mucho más Ciudad Despierta.

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0: acomodamos el pelito, ponemos lindos para la cámara, nos perfumamos, nos ponemos la mejor ropa y vamos a hablar de política. Porque también se habla de política en reuniones.
1: También, ¿sí? Principalmente.
0: Ah, bueno.
1: Es la antesala de todo.
0: ¿Usted dice?
1: Sí.
0: Muy bien. ¿Qué tiene para hoy? A ver.
1: Primero voy a decir mi incomodidad ante esta nueva disposición en la cual no nos podemos mirar de frente.
0: Tal cual. Nos vamos a quejar todos ante esta incomodidad.
1: Sí, sí.
0: ¿Se da cuenta? Vamos a gritar todo lo que queramos para que nos escuchen.
1: Sí, sí. Sobre todo para hablar de este tema en donde está bueno el mirarse sí. la cara porque es lo que sucede en las reuniones. Pero bueno, vamos a seguir con las directrices técnicas de mirar a la cámara.
0: Quien sabe, sabe.
1: sí, Fer, la idea de hoy es charlar justamente, bueno, ¿dónde ocurre esta conversación, esta trastienda que hay por fuera de eso que vemos y que sucede en las instituciones, ¿no? Esta política que aparece en el Congreso, en el Ministerio, en un partido político, bueno, se empieza a tejer como bastante antes de lo que son esos lugares que están habilitados para que seamos para que sean vistos y que también tienen una intención de que veamos esa foto en el bar, esa foto en el Congreso o ese acuerdo que sucede en estas instituciones que están habilitadas o institucionalizadas, mejor dicho, para hablar de política. No son escenas privadas, sino por el contrario, son los lugares donde se tejieron las decisiones más decisivas para opiniones, organizar acciones y producir ciertas pertenencias.
0: Usted sabe que contemos un poco el trasfondo de por qué salió el tema. No sé qué estaba haciendo usted, pero...
1: Estaba tomando mate.
0: Estábamos tomando, bueno, y estábamos hablando por WhatsApp y decimos, bueno, ¿de qué podemos hablar? ¿De qué podemos hablar? Tiramos, y yo justo estaba pensando también, porque es algo que vengo por hacerlo. Por favor, señora Diana Chaki, no nos saque la idea, porque si usted está con no, nos saca la idea.
2: Usted tiene que seguir hablando. No,
0: nos saca la idea.
2: Siguiendo el
0: vamos a tirar como si fuera la negra Bernasi. Vamos a tirar todo acá y terminamos. Me voy de escena.
2: No, siguiendo. Sigue el hilo.
0: Estaba pensando en las tertulias y en cómo San Martín. Mirá de dónde salió. Cómo San Martín conoció a Remedios de Escalada y eso le dio entrada en el ambiente político a San Martín, en el Virreinato de Río de la Plata. En lo que ya no era el Virreinato de Río de la Plata, pero todavía no estaba constituida la República Argentina. ¿Y cómo a San Martín le dio entrada después de una tertulia? ¿Y cómo eso se fue haciendo a través del tiempo y ahora se sacan fotos y en los cafés y las alianzas? Entonces quedamos, le digo, hablemos de esto. Y la idea era desde la paz, darse la paz en la iglesia, hasta los likes en las redes sociales. Y me pareció importantísimo, justo lo estábamos hablando mucho, ¿no? Esto de la importancia hasta de cómo uno se viste para encontrarse con el otro, ¿no? ¿Por qué piensa que es tan importante esto de las reuniones, de verse, o hasta de las fotos? Porque las fotos dicen mucho, ¿no?
1: Dice un montón. Bueno, mirá, vos te fuiste por San Martín y por Remedios. Cuando me propusiste el tema, yo me acordé de unas conversaciones con mi papá, nacido y criado en la carrera Fray Montesquieu. Y resulta que el presidente Menem, mucho antes de ser presidente, incluso mucho antes de ser gobernador, solía visitar en los veranos Catamarca y tenía familia por esos lados. Entonces mi papá me cuenta historias de Menem antes de ser el Menem que conocimos. Y pensaba como, ay, qué lástima que no hay registro de esas épocas. Y justo en esos días, una amiga, limpiando la casa de sus abuelos, encontró una foto de su abuela, que ella no conoció, junto a Menem, también antes de ser Menem gobernador, en estas escenas que se van armando, donde se empiezan a tejer... lazos, sí. Y bueno, qué se decide publicar y qué no, porque esto, bueno, forma parte del recorrido de experiencias personales, de personas que quizás no tuvieron una exposición política pública, pero que se encontraron con estos personajes de la historia argentina.
2: Bueno, esto me da pie. O sea, la cocina de las ideas se hacen en un ámbito privado, en una casa, en una tertulia, como dijo Fernando, en una comida. Después, ¿cómo vamos y lo llevamos a postearlo al público? ¿Y por qué nos transformamos cuando hacemos algo público en nuestras ideas? Porque yo creo que cuando nosotros las vamos a exponer ya en otro ámbito, aunque sea en un bar, como dijiste recién, creo que ya nos ponemos desde la actitud corporal hasta la ropa, nos predisponemos de otra forma para hablar de política. ¿Por qué nos pasa eso?
3: Mira, pienso ahí en, se me viene la idea de esta cuestión de Habermas, que él nos habla de la esfera pública, ¿no? De estos lugares donde es necesario que existan para que se pueda dar el debate. Y me gusta esta metáfora de la cocina, porque en realidad estos lugares no fueron tanto cocina. Si miramos la cocina como un lugar en que históricamente se construyó como espacio de las mujeres. Al contrario, ¿no? Justamente, si nos vamos a esta época para atrás, los bares o los lugares públicos donde había toda una puesta en escena, incluso la iglesia, para ir a hacer ciertos acuerdos o donde para ir a mostrar que estaba todo bien, bueno, no todos entraban ahí, ¿sí? Había estos lugares de la vida privada que quedaban relegados para algunas personas por cuestiones de género, de clase, de estatus social, y otros donde sí podía haber un debate. Pero sí es importante como pensar cuáles son estos lugares donde se conversa previamente a eso que se muestra, que aparece como parte de la conversación. ¿No? Y esta pregunta de quiénes podían sentarse a esas mesas.
0: Licenciada, en cuanto a esas mesas, porque uno también piensa en el Club del Progreso, por ejemplo, ¿no? Pensaba en las primeras invitaciones o los primeros cafés con respecto a los primeros partidos políticos de la Argentina. Pero ¿son también esas mismas charlas o se dan esas mismas charlas? Porque creo, y esto pensando desde la actualidad, uno cuando va a, o por ejemplo, en la foto de Javier Galán con Thiago Puente, última, postearon en un bar conocido de Catamarca, ¿fueron a hablar de política ellos dos? ¿O la política ya pasa otro rol, ¿no? ¿O difiere de encontrarse en un bar en el Club del Progreso a esto, que van a sacarse una foto, a decir, ¿cómo andás vos? ¿Bien? No se habla de política para mí, ¿no? ¿O está intrínseco eso?
3: Mira, la discusión seria, sí, yo creo que sucedió bastante antes. Ya sea por WhatsApp, por un Zoom, o incluso por una reunión cara a cara, pero en un lugar privado, donde hay un ambiente mucho más controlado sobre qué se habla, qué se permite, cuáles son los acuerdos que se van a hacer, y no en el bar.
0: Claro.
3: Porque el bar es más una puesta de cera hoy en día. Si lo pensamos hace 30 años atrás, y estos lugares clásicos donde había debates, ahí sí te permito el pensar, bueno, había una discusión en serio.
0: Es un teatro, no había, digamos.
3: Sí, porque antes no había otros lugares de encuentro. Hoy en día, tranquilamente esto, un sábado de la mañana, estábamos a 30 kilómetros de distancia y estábamos conversando de qué íbamos a hablar hoy. Entonces, esta conversación se tejió antes. Sin duda eso fue una puesta en escena, que incluso escuchaba ahí a un periodista que decía, bueno, con tantas community managers y gente que tienen por detrás, ¿no era mejor otra forma de presentarlo? Y quizás desde la comunicación política se lo podría criticar, creo que es como tratar de darle esa visión de espontaneidad que puede tener el encuentro, que seguramente no fue nada espontáneo, fue bastante planeado, porque también, si uno quiere, pensemos en cuando le decimos a un amigo, nos juntemos a tomar algo, a hablar, y no es una reunión frecuente, rara vez te vas a sentar en la vereda del bar. Te vas a sentar adentro, donde puedes conversar bien, donde quizás no hay ruido. El hacerlo en la vereda es parte de esta puesta en escena.
0: Y ahora del lado contrario, pensando en un lugar de encuentro en el que se dan personas de diferentes colores políticos y no quiere salir a la luz ese encuentro. tendría, es recomendable para un político ir, por ejemplo, me invitan a un casamiento y yo sé que va a estar Gustavo Sadi y justo mi amigo me pone en la mesa de Gustavo Sadi y yo no tengo que salir ahí. El político decide ir a esos encuentros, pone en riesgo su papel como político y lo personal. ¿Cómo se establece ahí entre lo político y lo personal?
3: Y ahí tenemos ahí una cuestión que hace 30 años atrás no pasaba. Y es que todo el mundo está con una uh-huh. cámara, con una grabadora, y que eso se filtra muy fácilmente. Entonces, no sé si hoy en día los políticos, viendo varios mamarrachos que han pasado en la provincia y a nivel nación con este tipo de uh-huh. encuentros que se supone que no deberían haber sucedido, y podemos pensar desde el encuentro en pandemia, en la casa en Olivos, hasta lo que fue el cumpleaños del ministro Niederle. En el medio uh-huh. tenemos un montón de escenas donde se supone que pasaron cosas que no deberían haber pasado. No sé si se lo preguntan tanto. Hay como, o hay una apuesta de, justamente una apuesta de, bueno, que no se filtre. Uh-huh. O de que se maneje la crisis y se filtra.
2: O que se filtre, justamente, sí. y uno lo pueda dividir al ámbito privado. Y bueno, yo puedo estar compartiendo una mesa con alguien que es contrariamente a lo que yo pienso y no pasa nada. Puede ser una cuestión uh-huh. social y la puedo dejar ahí.
0: Claro, esa lectura la puede hacer, no sé, no cualquiera puede hacer esa lectura, creo.
2: Sí, no sé. Acá
0: por ahí hay muchos fundamentalismos dentro de cada orden, ¿no?
2: Lo que pasa es que en realidad, bueno, ella nos va a explicar mejor la licenciada, pero cuando empieza una discusión en un ámbito así social y se empiezan a encender uh-huh. los motores y empieza como una discusión desenfrenada ya respecto a un tema puntual, creo que ahí es cuando aprovechan la volada para sacar la foto, para sacarlo de contexto, y ahí es cuando se arman los líos. Pero si no, yo creo que se podría dejar en el ámbito privado, aunque vos te encuentres con alguien diametralmente opuesto a tu sentir, porque es sentir.
0: Le preguntemos a Macri si fue a jugar al pádel con los jueces, por ejemplo, que tanto dio para hablar, ¿no? ¿Y cómo entras en el ámbito privado y lo público, no?
3: Sí, bueno, ahí cuando hablamos de personas que cumplen una función pública, eso incluso está tipificado, uh-huh. no, esa distinción entre lo público y lo privado se empieza a desdibujar, porque son personas que políticamente tienen una importancia, incluso a quienes han hecho declaraciones juradas, uno tiene ahí un apartado de si es una persona política
2: expuesta.
3: Políticamente expuesta, gracias. Entonces, bueno, ahí no sé si esa distinción cabe mucho. Depende, obviamente, de qué estemos hablando. No es lo mismo si a mí me invitaron a una fiesta y por cuestión azarosa me sentaron en la mesa de alguien con quien políticamente estamos en veredas opuestas, donde ahí sí quizás no hay tanto que perder, que cuando uno está justamente violando directamente una normativa, como es el caso en la pandemia, en donde está haciendo algo que uno mismo dijo no hay que hacer, o cuando hay todo un desacuerdo social por cuestiones económicas y en un proceso de crisis muestra un despilfarro de dinero. Bueno, ahí sí creo que hay que pedir más explicaciones. Pero sí, depende de la situación. Igualmente creo que nos estamos yendo un poquito de
2: sí. tema. Sí, hay que reconducir, hay que reconducir, ¿sí? Licenciada. Sí. Volviendo al tema que usted trajo, que nos sí. convocó, ¿por qué no nos explica cómo procede esto de las uh-huh. conversaciones y cómo van a las redes y por qué? Bueno, que era más o menos el tema que había uh-huh. planteado Fernando. Sí.
3: Bueno, me gusta pensar esto como también un espacio de construcción de ciudadanía, ¿no? ¿Quiénes pueden sentarse a debatir? Bueno, quizás en ese momento, o sea, si nos pensamos en los momentos históricos, había una disputa por quiénes podían ingresar a estas mesas de debate, ya sea el bar, el espacio en el partido político o en el sindicato. ¿Sí? Bueno, primero está esta disputa de quiénes pueden sentarse en esa silla a conversar. Después hubo cuestiones históricas que han permitido ampliar, salir de estos espacios cerrados donde arquitectónicamente hay una limitación al debate, y se han ido a los lugares más públicos. Pensemos en los encuentros en las plazas, las asambleas ciudadanas, y donde se permite repensar y repetir encuentros donde se generan otras discusiones, se generan otros lazos de confianza, se empieza a poder construir unos otros. Y ahí tenemos como gran símbolo todo lo que fue la lucha feminista en estos últimos años, donde se construyeron en asambleas de espacios abiertos, ya sea en las plazas o en lugares bastante multitudinarios. Las escuelas, las universidades, donde permitieron el encuentro de múltiples sectores a debatir, y donde se fueron generando estos vínculos que son la antesala de cualquier tipo de encuentro. Y ahí sí, la pregunta de, bueno, ¿por qué importa la foto? ¿Sí? No es simplemente que compartieron una cena, coincidieron en un acto o se mostraron juntos, sino la cercanía que implica la mesa. Porque incluso en esta cuestión azarosa de, bueno, me invitaron a un casamiento y me sentaron con alguien que, con quien estoy diametralmente opuesto, que la foto circule implica cierto reconocimiento a esa cercanía. Entonces no es casual. Bueno, de hecho se ha visto en algunos actos de, bueno, si está tal persona, no salgo. Yendo al fútbol este fin de semana, cuando, no me acuerdo la verdad los equipos, pero los capitanes no intercambiaron con, no me acuerdo el otro equipo, pero se enfrentaban a Israel, uh-huh, y en repudio a lo que está haciendo el Estado de Israel, los jugadores del equipo contrario salieron con el brazalete negro, no intercambiaron casacas, uh-huh, no se saludaron. Entonces, incluso en esos lugares uno puede marcar la distancia. Imaginemos que, o sea, lógicamente si eso lo trasladamos del fútbol a espacios donde esto está mucho más trabajado, más milimétricamente, nos damos cuenta ahí de todo lo que está armado por detrás. No es tan casual que una foto se filtre o que incluso mismo exista esa foto. Uh-huh. Lo que va a importar es qué imagen del encuentro se decide hacer circular. Más hoy en día, en donde justamente hay todo un aparato de comunicación que está por detrás de qué foto se sube y qué foto no.
2: O sea que no es ingenua. No es ingenua para nada. Es realmente una foto que está preparada para que esa foto es la que circule. Yo creo que no podemos ser tan naif de pensar que se filtró esa foto a esta altura, ¿no? Uh-huh. Me parece.
3: Sí, a esta altura. Y más cuando pensamos en determinadas personas que tienen todo un aparato por detrás. Por ahí no es lo mismo pensar en alguien que no es nativo de las redes sociales, donde sí se le puede filtrar una foto. O sea, Susana Jiménez se le ha filtrado 10 millones de fotos donde claramente hay un uso que no es intencional. Pero estas personas, si bien muchos manejan también sus redes sociales, por detrás tienen todo un equipo con el cual se supone que consultan. También hay casos en los cuales no consultan y hay todo un equipo por detrás que después se está agarrando la cabeza y haciendo control de crisis ante esa situación. Uh-huh. Desde el lado de la ciudadanía, ahí pensé en la metáfora de, bueno, ¿qué pasa cuando la plaza entra en el teléfono?
2: Buena pregunta.
3: Y ahí se nos cambia la conversación. Porque si bien que esté en el teléfono nos permite que se amplíe, se democratice mucho más, porque uno ya no necesita estar afiliado o incluso asistir a una reunión o integrarse de manera estable a una organización, empieza a pasar algo que es el cambio de la acción colectiva a la acción conectiva. Nos accionamos conectándonos a ciertos espacios de participación y debate en las redes sociales, pero a su vez eso le quita bastante a la incomodidad de la charla, de esta charla que sucedía en la plaza, que sucedía en el bar, que sigue sucediendo en esos lugares, pero donde también vemos una retirada de la ciudadanía. ¿Qué nos pasa? Y es más difícil dar la cara de decir, bueno, esta conversación me parece que llegó hasta acá, levanto y me voy. Hay como toda otra puesta en escena en el cuerpo para eso que en las redes sociales. Como, bueno, no me gusta lo que está diciendo, bloqueo. No leo más, silencio. Entonces, ahí hay otra dinámica y que termina haciendo que siempre estemos discutiendo con aquellos que piensan más o menos similar a mí. Ya sea por decisión propia o por decisión de los algoritmos. Ay. Y ahí nos entramos en burbujas donde pareciera que todo el mundo piensa lo mismo y en realidad no. Es tu burbuja.
2: Es tu burbuja.
3: Porque incluso de personas que piensan más o menos similares, a su vez están dentro de otras burbujas. Entonces, de una compañera de militancia le agarras el celular a una y le agarras el celular a otra, y vamos a encontrar conversaciones por ahí que no tienen nada que ver. Entonces ahí aparece esta idea de públicos afectivos. Los políticos les están hablando a esos públicos afectivos. Los afectos y todo lo que tiene que ver con las emociones siempre estuvo en la política. Incluso en la época en la cual nos intentaron hacer pensar de que la política era una discusión sumamente racional. No, siempre, nunca lo fue. Hay algunas personas que y algunos votantes que intentan ponerle racionalidad, que son los que permiten los cambios institucionales más armónicos, pero en el general del votante es un votante afectivo, emocional. Y hoy en día con las redes sociales eso es lo que más está explotando.
0: Y por eso también se ve en juego esta relación tan cercana que tiene la política y siempre tuvo históricamente la política con sectores del arte, por ejemplo, ¿no? Siempre se ha visto políticos relacionarse personalmente, afectivamente, con gente del arte. No sé, pienso desde Alvear, pasando por Perón, yendo, no sé, a Insaurralde. Mucha gente que ha intervenido así y que ha hecho también de su campaña política esto. También Milei, por ejemplo, poniéndose de novia con Fátima Flores, yendo al teatro, estas intervenciones personales que también dan cuenta de relaciones afectivas, ¿no?
3: Sí, sin duda. Sí, sin duda.
2: En el tema de las redes sociales, vos me quedé con esto de este ámbito afectivo que se logra con las personas que piensan igual, entonces el político tiene esa burbuja. ¿Qué pasa con los anónimos? ¿Qué pasa con esos que son los haters? ¿Qué pasa con los que se inventan un perfil para poder, iba a decir una palabra media vulgar, pero para insultar, digamos? Para insultar a un político y esconderse en la ignorancia de quién es realmente.
3: Terminan siendo parte también de la conversación. Nos da la ilusión de que hay una persona de carne y hueso por detrás, pero por ahí si entramos a ver el perfil, nos encontramos con que es un bot, pero te está generando parte de esa conversación. El tema es que, o la contra que tiene esta conversación que se supone más democrática, es que también es una conversación ficticia. Porque eso no necesariamente, lo que sucede en redes no necesariamente se va a traducir en votos, si estamos pensando en un contexto preelectoral, o no necesariamente se va a traducir en acuerdos institucionales ante una ley del Congreso. Entonces, sirve, por el lado de pensar una ciudadanía activa, sirve, y es un espacio válido, pero no debería ser el único, o no debería, ciudadanamente, no deberíamos quedarnos con, bueno, yo estoy expresando mi voto a favor en contra o mi expresión a favor en contra de determinada situación únicamente en las redes sociales. Bueno, no deberíamos estar abandonando estos espacios donde se construye un verdadero encuentro. Que es un poco una cuestión de época. El individualismo, que es algo que sale constantemente en estos espacios, acá en este espacio de debate, es algo que está pasando ahí. Entonces, el problema de esta conversación digital en donde me puedo retirar muy fácilmente, alimenta ese individualismo. Entonces yo me quedo en la mía, porque si no quiero discutir, directamente me voy, bloqueo, y listo, ya está. Termino y publico algo donde nadie pueda comentar, también es otra forma en la cual vamos cortando esos espacios de debate o de encuentro, donde el encuentro no siempre es fácil, pero es uno de los desafíos de esta época, donde tenemos más espacio de expresión, pero no necesariamente más espacio de conversación.
2: Claro, también hay más censura. Sí. Autocensura y censuramos a los demás.
0: Bueno, pero también verlo de la otra arista. Creo que las redes sociales te quitan tiempo y espacio. ¿Por qué digo esto? Porque uno expresa un comentario en una foto, quien no es un bot, una persona normal, común, como todos, expresa un comentario y ese comentario queda, aun cuando lo borres después, alguien le ha sacado una captura de pantalla, y eso en la conversación de la plaza, como vos lo estableciste, no está. Entonces vos podés tener una disputa con alguien en una plaza, discutir de política con alguien en la plaza, y haber dicho cualquier burrada. Que eso quizás se pierde en la memoria colectiva, si nadie lo filmó, si nadie... Pero lo que queda escrito, ¿no?, queda plasmado, le quita, le da eso, ¿no?, que queda para siempre. Entonces vos quedas expuesto para siempre también, viéndolo desde la otra vista, ¿no?
3: Sí, pero no sé si hoy en día uh-huh. Sea tan fuerte, porque estas lógicas identitarias en donde uno se debía cierta cierta fidelidad al partido, pensando en el caso de las grandes personas políticas expuestas, hoy en día ya no sé. Uh-huh. O sea, esta cuestión de nadie resiste un archivo es real,
0: claro,
3: porque muy fácilmente podemos ver la trayectoria, pero también es como que, bueno, se está valorando el cambio de opinión, o por lo menos ya no se lo mata tan fuerte. Uh-huh. El otro día escuchaba en esto de bueno, cómo medir una crisis, existe el índice Bullrich.
2: Uh-huh. No lo sabía.
3: El índice Bullrich analiza, en realidad, en retrospectiva, ¿cuáles van a ser los rumbos de gobierno según cuál es la posición de Patricia Bullrich?
0: Uh-huh. Mira.
3: Sí, desde, desde los 90 para acá, cómo su cambio ha ido marcando una caída de los sectores en los que ella apoya. Uh-huh. Ya sea preventivamente o en retrospectiva. Cuando le fue mal, se fue y, bueno, para la memoria a corto plazo, lo más claro fue lo que pasó en el debate presidencial y después de las elecciones, donde ella pierde y termina siendo claro. ministra del actual presidente. Y
0: que ya había pasado también de la vereda al frente, ¿no? Con Massa nunca más.
3: Sí.
0: Y cierran con Massa. Pasó también, no sé, pensar en Bullrich también. En las cosas que había dicho el presidente mismo, de uh-huh. Bullrich, en el ministro de Turismo, se me fue ahora Scioli, todo sí. lo que se dijo de Scioli, y Scioli ahora es parte del gobierno, y bueno, con muchos, ¿no? ¿Qué ha pasado? Sí, ¿qué sí. ha pasado con los radicales nunca más? Y está Petri dentro del gobierno, no sabemos si es radical o no, pero bueno, está dentro pero del gobierno. Que se ha disputado esto, que se ha... Bueno, se ha debatido incansablemente, ¿no?
3: Sí, estamos ante la presencia de posiciones más híbridas uh-huh. donde se permiten estos claroscuros o estas cosas que hace 20 años atrás no se entendían. Porque el que era peronista, el que era radical. Y hoy en día estos dos partidos tradicionales de Argentina están desdibujados.
0: En mis Entonces... tiempos morías con las botas puestas, te falta decir.
3: No.
0: Te falta decir eso. No sé. Para mí se dio a lo largo de la historia estas borocoteadas que está establecido en el diccionario de la Real Academia, ¿no? Pero bueno.
3: Bueno, con la llegada del Papa somos todos católicos, porque sobre todo los de provincia de Buenos Aires y Córdoba, que tienen feriados.
2: Y Argentina, que va a tener feriado nacional también en todo el país, a pesar de que el Papa... Sí,
3: claro,
2: el 9 de noviembre.
0: ¡Viva el Papa!
2: Pero el 10 solamente en los lugares donde va a estar el Papa.
3: Exactamente.
2: Papa. Entonces, realmente uh-huh. es algo... Obviamente, es una figura política muy importante el Papa, pero no sé si daba como para... que sea feriado nacional, porque no sé si un chico de Jujuy o de Tartagal o de Salta va a ir a Córdoba a verlo al Papa.
0: Claro, o los de otros credos.
2: O de otros credos, por supuesto, de otros sí. credos que no están de acuerdo o no comulgan uh-huh. con esa religión.
3: Sí, y ni siquiera viajar, porque de última uno puede estar siguiendo, reconociendo la importancia política que tiene una figura como la del Papa, que por ahí es medio difícil hoy en día explicar eso. O sea, hay que explicarlo, porque decimos que es una figura política y no solamente religiosa, sino que también hace que, como estas discusiones se dan casi en cualquier momento, es on demand en celular, como bueno, si me lo pierdo, después veo el recorte.
2: Totalmente.
3: ¿Para qué voy a estar escuchando 5 o 6 horas de esta persona hablando o de los medios analizando lo que se está debatiendo o lo que va sucediendo. Otra pregunta que se me ocurrió al pensar esto es, bueno, ¿qué ciudadanos producen estos lugares donde discutimos? Porque si estamos diciendo que, bueno, se ha hibridado la cuestión de la identidad política de quienes aparecen frente a la cámara, o mismo de cómo producimos nosotros conversaciones como ciudadanos, bueno, ¿cuáles son los ciudadanos actuales? Estamos ahí en contexto preelectoral. Y las últimas elecciones presidenciales han sido un algo novedoso. Entonces, bueno, ¿qué va a pasar en las próximas elecciones? Cambiaron los lugares, cambian la velocidad en la cual se produce la conversación, cambian las audiencias, pero permanece una pregunta que es mucho más antigua. ¿Qué hacemos cuando nos encontramos con otros para hablar, si es que nos encontramos, de aquello que tenemos en común? Y nos encontramos con esto. Tenemos mesas donde puede aparecer simbólicamente 1 millón de personas, no hay lugares físicos de encuentro, y los sistemas de recomendación intervienen en aquello que vemos, ¿no? En estos algoritmos que nos van permitiendo. Entonces, ¿qué pasa ahí con la ciudadanía? No tengo respuestas, pero sí es una pregunta como para seguir pensando en esto de, en estos diálogos intergeneracionales, ¿no? Bueno, ¿de qué manera nosotros mismos, que por ahí podemos dar cuenta de cómo se discutía antes, cómo mantenemos las discusiones ahora, cómo podemos volver a motivar a que se den estas otras discusiones?
2: ¿Y cómo, no sé, cómo gestionamos? Porque ahí dijiste una palabra clave. Yo voy a ver al recorte de lo que dijo el Papa después de que estuvo debatiendo y haciendo una encíclica o diciendo algo 6 horas. Y voy a ver, obviamente, un recorte sesgado, obviamente, de lo que él dijo. Me voy a quedar con eso. Entonces, ¿por qué nosotros, nosotros hablo del común de la gente, nos quedamos con ese pedacito y no discutimos? No discutimos realmente todo lo que se dice y lo sacamos, siempre lo sacamos de contexto y son los peores malos entendidos. Entonces ahí es una pregunta que queda flotando lo que usted dijo, licenciada, que hay que discutirlo y como siempre yo trato de decirlo, o sea, no solamente discutirlo, sino después a qué me va a llevar. Porque la discusión no sirve como discusión sola, sino me llega a la acción de a poder participar en un ámbito político, a poder participar en un ámbito académico, a poder difundir acá, como Fernando hace siempre en la radio. Entonces el que escucha dice, mirá, escuché hoy en la radio este punto de vista. Podés estar o no de acuerdo, pero ya estás teniendo una semillita que te hace pensar.
0: Sí. Y pensar en estos ámbitos, ¿no? Que la política se puede dar más allá de un ámbito institucional. Esto era lo que veníamos para pensar, ¿no?
3: Sí, siempre se da más allá del ámbito institucional. Que no nos roben esa idea, ¿sí? Porque también es como muy propio de esta época de pensar de que la política no la hacemos en el cotidiano. Y al contrario, ahí es donde se empieza a construir este debate que después se traduce en las instituciones. Pero que las instituciones no nos roben la posibilidad de estar debatiendo y de discutir qué sucede ahí adentro.
0: Muchísimas gracias, licenciada Victoria Casado Tolosa, con nosotros, analizando un poco de política en este micro que tenemos todos los martes aquí en Ciudad Despierta. 28 minutos de las 10 de la mañana, vamos a un pequeño corte y ya volvemos con mucha más Ciudad Despierta.
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0: martes 29 de septiembre, 4 de la tarde en París. Bienvenidas y bienvenidos al Flash Informativo de Radio Francia Internacional. En los controles nos acompaña Didier Bleu. Comenzamos con el resumen de las noticias internacionales de la jornada.
1: Jessica Brumec.
0: El gobierno español anunció la paralización de los desalojos hasta 2030 y la renovación automática de los contratos de alquiler para frenar la crisis de vivienda tras las protestas sociales. Escuchamos a Isabel Rodríguez, ministra de la Vivienda de España.
2: Vamos a ampliar la vigencia del escudo social hasta el año 2030, hasta 31 de diciembre de 2030, y mejorar todos los mecanismos de protección de las administraciones públicas para evitar esta circunstancia y proteger a todas las personas.
0: Las medidas deberán ser aprobadas en el Parlamento, donde el gobierno de Pedro Sánchez no tiene mayoría. Recordamos que la crisis de la vivienda en España se agudizó en los últimos meses con aumentos de alquileres feroces en medio de especulación financiera. Mari Carmen, anciana que se volvió emblema de los manifestantes tras ser desahuciada, ha podido volver a su casa este martes tras un acuerdo con los propietarios de la vivienda y por la presión de las protestas sociales. En Francia, la deuda pública alcanzó en el segundo trimestre un 119% del PIB, déficit que representa casi el doble del límite europeo fijado en el 60%. Hablamos de cerca de 3.600 millones de euros, cifra que preocupa incluso de cara a un récord de deuda previsto para el 2027. Mientras tanto, funcionarios públicos protestaron hoy en todo el país contra la merma del poder adquisitivo, 2 días antes de la presentación de los nuevos presupuestos. También en Francia, el partido de extrema derecha Agrupación Nacional denunció el martes un intento de desestabilización. Esto tras que un medio filtrara una serie de comentarios antisemitas atribuidos a Jordan Bardella, protegido de Marine Le Pen y presidente de la Agrupación Nacional, y señalado como su potencial primer ministro en caso de ganar las elecciones en 2027. En Medio Oriente, más de 100 colonos israelíes atacaron una aldea en el norte de Cisjordania, hiriendo a 3 policías e incendiando 2 viviendas. El incidente, inusualmente condenado por Netanyahu, ocurrió cuando el ejército escoltaba a una familia palestina para regresar a su hogar en Jalud, del que habían sido expulsados meses antes por ataques de colonos. Corea del Sur acusó este martes a Corea del Norte de violar el armisticio tras la explosión de una mina el 21 de septiembre en la zona desmilitarizada. El incidente hirió a 3 soldados surcoreanos en este, uno de los lugares más minados del mundo, con una estimación de al menos 800.000 artefactos de este tipo. Con esta noticia ponemos fin al flash informativo de RFI.
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0: El presidente argentino Javier Milei desembarca esta semana en París junto a un grupo de empresarios para convencerlos de invertir en su país. El gobierno ultraliberal privilegia el crecimiento gracias a la minería y la energía, pero el modelo Milei, que ha logrado domar la inflación, tiene la contracara de una fuerte parálisis productiva nacional. Y para ilustrar esta situación, nuestro corresponsal en Buenos Aires, Natalio Cosoy, parte del caso del reciente cierre de FATE, una histórica fábrica de neumáticos.
4: A unos 15 kilómetros al norte de la ciudad de Buenos Aires, la planta de neumáticos FATE está en silencio. Ya ni siquiera tiene el gran cartel con su nombre sobre la fachada, lo retiraron. FATE cerró en febrero de 2026 tras más de 80 años de operaciones en Argentina, argumentando que no podía sostenerse frente a la competencia de los neumáticos importados.
5: La verdad que nada, fue un balde de agua fría llegar y ver que estaba todos con candado, donde pusieron un cartel de que no podíamos entrar más.
4: Pablo Olivera llevaba 12 años como operario en la fábrica.
5: Imaginá que yo tenía una vida de rutina organizada, donde todos los días mis hijos van al colegio, yo llevo a mi nene Joaquín, al más chico, al club, a entrenar. Como que todo eso se me desarmó y bueno, obviamente que pasó esto.
4: Ahora está cobrando un fondo de desempleo de 300.000 pesos por mes, equivalentes a unos $200, una sexta parte de lo que ganaba en la fábrica. Desde el cierre, Pablo Olivera y varios de sus compañeros están acampando en la puerta de la planta. Justo al lado de la reja de la fábrica, montaron una suerte de gran tienda de campaña, algunas carpas y organizan comidas y hacen guardias. Piden ser reincorporados y aseguran que la fábrica puede seguir operando. Mientras dentro de la tienda de campaña se prepara el almuerzo, Pablo Olivera está sentado en un espacio donde antes había un alambrado. Detrás de él están las grandes naves de la planta.
5: Yo digo, acá justamente donde estamos nosotros, acá hay un alambre. Esto divide la fábrica de lo que es la parte de afuera, ¿no? Esto estaba todo, obviamente, estaba el alambre acá. Y cuando pasó todo, bueno, nosotros saltamos el alambre. Y yo digo que en mi vida hay un antes y un después de este alambre, donde yo para mí nunca pensé llegar a estar acá, y menos en esta situación, obviamente.
4: El desfate, afectada especialmente por la apertura de las importaciones que decidió el gobierno, no es un caso único. Desde diciembre de 2023, cuando Javier Milei llegó al poder, hasta mayo de 2026, cerraron más de 30.000 empresas, un 6% del total del país. Entre los sectores con más pérdidas está el manufacturero, que es, además, un importante generador de empleo. Entre noviembre de 2023 y mayo de 2026, el empleo asalariado privado registrado se redujo en más de 240.000 trabajadores, según datos oficiales. La industria manufacturera fue en la que más puestos se perdieron. Más de 85.000 empleados fabriles quedaron sin trabajo. Para el presidente Javier Milei, todo esto es parte de un proceso de destrucción creativa que llevará a una transformación virtuosa de la economía argentina. Así lo dijo en un discurso que dio a fines de abril pasado.
6: La transición, ustedes están teniendo cambio tecnológico y están teniendo liberación de rendimientos crecientes, tienen cambio de precios relativos, va a haber reasignación de recursos. Va a haber sectores que le va a ir mejor y hay sectores que le va a ir peor. Los que les va peor, si no se adaptan, quiebran.
4: Pero no todos leen el fenómeno de igual forma.
7: Que solamente estén cerrando los que no supieron adaptarse es falso.
4: Quien habla es Guido Sack, director del área de economía del Centro de Pensamiento Fundar.
7: Hay algunos que tienen la eficiencia suficiente para competir, pero el modelo macroeconómico de estabilización que eligió el gobierno la saca del mercado. El costo en dólares subió, el costo en pesos no bajó. Y a eso le agregamos la apertura de la economía y las empresas dicen, abrí la economía, pero no incline la cancha a favor de las importaciones, porque estamos haciendo una apertura de la economía con la cancha inclinada al revés.
4: En este contexto cierran miles de empresas, la inversión total de la economía argentina cae, se contrae el consumo masivo y crece la morosidad de las familias. Sin embargo, al mismo tiempo se está dando una consolidación de sectores primarios como el agropecuario, la minería y la energía. De hecho, su fortaleza está impulsando el crecimiento del Producto Bruto Interno y de las exportaciones. Entre esos sectores están los beneficiados por políticas específicas, particularmente el régimen de incentivos para las grandes inversiones, o RIGI, una norma que le otorga beneficios cambiarios, tributarios y jurídicos a quienes comprometen grandes desembolsos.
8: Ya por sus resultados presentes, estamos ante la política de desarrollo más eficaz del siglo.
4: Así hablaba el propio presidente Milei del RIGI en la apertura de las sesiones ordinarias del Congreso de 2026.
8: Y es la vocación de esta gestión transformar al RIGI no en una excepción, sino en una política de Estado que nos convertirá en el país más atractivo de la región para invertir.
4: Hasta fines de agosto, los proyectos aprobados en el RIGI sumaban promesas de inversión por más de 46.700 millones de dólares. El sector que más proyectos ha presentado el RIGI es el minero, que espera despegar en los próximos años, dice Roberto Cachola, presidente de la Cámara Argentina de Empresas Mineras.
9: Nosotros estimamos que para el 2034-35 Argentina esté en el orden de los 25.000 millones de dólares de exportación para la minería, lo cual significa estar mucho más cerca de lo que exporta el agro.
4: Aunque históricamente el principal generador de divisas en Argentina ha sido el complejo agroexportador, la energía, beneficiada por el régimen de incentivos y de la mano de Vaca Muerta, segunda reserva de gas no convencional más grande del mundo y cuarta de petróleo, se le acerca cada vez más. Tan es así que en 2026 el petróleo crudo superó a la harina y pellets de soja como principal producto de exportación, si bien todo el complejo agroexportador sigue siendo líder en ventas al exterior. La minería espera seguir el mismo camino que la energía, impulsada por el régimen de incentivo a las grandes inversiones. Roberto Cachola, de la Cámara Minera, espera que en menos de 10 años se multipliquen varias veces los 1.300 millones de dólares de inversión que el sector tuvo en 2025.
9: Y las definiciones más fuertes de inversión van a empezar paulatinamente. Yo creo que los años más fuertes van a ser entre 2028 y 2030, estabilizándose en una meseta para llegar a esa cifra que hoy conocida ronda los 40.000 millones de dólares y con la posibilidad de que haya otros rigs adicionales que se presenten.
4: La coexistencia de sectores que se fortalecen, como el energético y el minero, y otros que se contraen, como el industrial, está creando lo que algunos denominan una economía de dos velocidades. Pero Guido Sack, del Centro de Pensamiento Fundar, disputa esa lectura.
7: Eso no es lo que está pasando en Argentina. En Argentina hay algunos sectores que crecen y que están creciendo fuerte, pero hay otros sectores que están cayendo. Son más que dos velocidades, son dos economías en una o una economía partida en dos. Y además se da la particularidad que los sectores que crecen aportan dólares a la economía, cosa muy necesaria, pero no empleo, cosa casi más necesaria, ¿no?, que los dólares. ¿Para qué queremos los dólares si no es para generar empleo?
4: Se está dando, por otra parte, una informalización del empleo en Argentina. Personas que tenían trabajo

0: en relación de dependencia pasan a trabajar por su cuenta.
1: Y dependía en lo económico, sobre todo, que era un laburo estable y era el sustento de mi hogar.
0: Quien habla mientras maneja su viejo Ford Fiesta es José Orellano. Está circulando por la zona de la fábrica de Fate, en la que fue operario durante 14 años. Ahora trabaja por su cuenta en aplicaciones de transporte de pasajeros y de reparto de mercadería.
1: Y aparte, yo tengo, como le dije, una hija con parálisis cerebral y dependía de la obra social. Su bienestar, su salud, su vida depende de la obra social. Por todos los gastos que tengo con ello.
0: La obra social de la que habla José Orellano es la cobertura de salud que le daba el empleo formal. Algo de todo lo que perdió con el cierre de la fábrica de neumáticos.
1: Esto es horrible. Estoy haciendo dos trabajos para poder sostener algo del gasto diario de la casa. Porque tampoco es rentable tener que estar arriba de un auto 10, 12 horas manejando para por lo menos llevar la comida.
0: Orellano realmente no se esperaba lo que ocurrió.
1: No, realmente no. Veía que la situación del país estaba mal con el gobierno nuevo, pero nunca pensé que una empresa como FAT iba a cerrar.
0: Este cambio abrupto de una vida previsible y ordenada es un fuerte sacudón para las familias, no solo en lo económico, sino también a nivel emocional. En el acampe de Fate, Pablo Olivera, el primer exoperario de la planta con el que hablamos, siente que son pocas las oportunidades que puede tener ahora.
2: Hoy estamos en un momento difícil de país, donde no hay trabajo, y yo con 52 años, mucho más difícil, porque si no hay empleo para jóvenes, menos para mí. Por más que yo era un operario calificado, donde yo realmente manejaba una máquina muy compleja, muy neumática, muy difícil de manejar. Y bueno, obviamente hoy en el mercado laboral, si no es por una aplicación, no tenés trabajo.
0: Unos metros más allá está su esposa, Gabriela Asesore. Ella no pierde la esperanza.
3: Para mí es expectativa o no sé, como que uno lo está deseando que abra y que vuelva todo a la normalidad. Que volvamos a ser una familia de que te espero con la cena, te espero con el almuerzo. Estaría bueno un asadito, que hace mucho que no se habla de asadito, ¿viste?
0: No está del todo claro que esto vaya a ocurrir. La prioridad del gobierno parece ser otra. No solo el incentivo a los sectores primarios y la llamada destrucción creativa, sino también el estricto orden fiscal, el déficit cero como política central, que limita el margen de maniobra para intervenciones del Estado en la economía. Para Guido Sack, del Centro de Pensamiento Fundar, además, existe el riesgo de que los problemas de la economía real impacten sobre el orden financiero.
4: La pregunta es, si las finanzas ordenadas logran ordenar la macro y la economía real, llega a buena parte de la población y la imagen del gobierno mejora, eso a su vez ordena más las finanzas y se alcanza un círculo virtuoso. Ahora, si la economía real desordenada, que todavía no mejoró y de hecho ha estado empeorando, hace que la imagen del gobierno caiga, eso puede también desordenar a las finanzas y las finanzas retroalimentar el malestar en la economía real y generar el círculo vicioso, bueno, eso también puede suceder.
0: El gobierno cree que el camino elegido es el adecuado. Uno que permitirá entrar en un proceso virtuoso que lleve a mayor crecimiento y bienestar. El veredicto definitivo lo dará la ciudadanía en 2027, cuando concurra a las urnas y con su voto le diga al Ejecutivo si quiere o no continuar por este sendero. Desde Buenos Aires, Natalio Cosoy para Radio Francia Internacional.
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0: 11 y 21 minutos de la mañana. ¿Está bien ahí el micrófono? ¿Está perfecto? Y se mueve el señor. Le pidieron que se mueva y se mueve. Estamos hablando del señor Hugo Castro.
1: Hugo Castro se mueve y yo le cuento que si quiere sacar a un menor de la provincia, a partir del 1 de octubre, la Corte Suprema de Justicia de Catamarca, la Corte Provincial, ha tomado una medida que dice que ahora...

0: Tenés que ir al juzgado de paz o a la asesoría de menores, tiene que ir los progenitores con la persona autorizada para poder sacar al menor de una provincia de Catamarca a otra provincia. Ah. Eso va a ser en el ámbito nacional. Así que ojo con los que tengan que viajar con menores, porque esto va a regir a partir de el 1 de octubre. Ajá. Así que muy, muy importante esa noticia para los que viajamos con menores.
1: Viajan con menores, sí o sí, hay que pedir permiso.
0: Hay que pedir una autorización.
1: Una autorización, sí.
0: O en el juzgado de paz, sí, o en la asesoría de menores, van los padres, uh-huh, y dicen con quién persona voy a viajar. Vale. Para sacar a un menor de la provincia de Catamarca. Eso, uh-huh, fue aprobado por una acordada de la Corte de Justicia y entra ahora en vigencia. Así, uh-huh, que si usted tiene que ir y no es por supuesto sus padres o alguien, tiene que ir con alguien autorizado por los padres o por el tutor o el responsable. A ver,
1: yo le pregunto, no sé si tiene la respuesta, pero cuando tiene que viajar con uno de los tutores, con uno de los padres.
0: No hay problema. Muy bien. Es cuando es una persona, uh-huh, cuando es una persona que es distinta al que tiene la titularidad, digamos, del cuidado parental.
1: Y cuando el menor viaja solo, que pasa muchas veces.
0: Ahí no lo sé todavía, porque, uh-huh, acá no se aclara en la acordada cómo es, porque antes dejaban que los niños viajaran, ahora creo que ya no se puede.
1: No se puede.
0: En las líneas aéreas, bueno, pero eso ya es internacional, sí, hay todo un protocolo, sí, distinto. Esto estamos hablando a nivel nacional y para la provincia de Catamarca.
1: Claro, por eso.
0: Esto, mire, el protocolo exige la elaboración de un acta de comparendo presencial porque resulta obligatoria la concurrencia física de los padres o tutores legales junto al acompañante mayor de edad designado para el viaje. Uh-huh. A su vez, cada oficina judicial llevará un libro único de registro para asentar los expedientes. Este procedimiento aplica únicamente para los desplazamientos dentro del territorio nacional, manteniéndose, por supuesto, en vigencia todo lo que es para la Dirección Nacional de Migraciones para el exterior.
1: Claro.
0: Así que se presentan los padres, el DNI original de la persona autorizada, el DNI del menor, la partida de nacimiento o documento que acrediten la filiación, los detalles del viaje, el motivo del traslado, la fecha de inicio y regreso, lugar de hospedaje, contactos de emergencia, datos de transporte, bueno, todo. Claro. Todo esto, indudablemente, es una forma de controlar para que no haya, uh-huh, ningún tipo de ilícito con respecto, sí, a...
1: Bueno, sí, o sea que... yo he sido una persona que ha viajado mucho con su abuelo y mi abuelo me llevaba de Catamarca a Buenos Aires, llegábamos a Buenos Aires y se daba que podíamos viajar a otro lugar. Ahora, si la autorización es de Catamarca a Buenos Aires, Catamarca a Buenos Aires, nada más. No se puede pensar en otro viaje. Claro. O es...
0: Eso yo creo que se...
1: Es un registro de viaje, ¿no?
0: Claro, eso se presentará ante... cuando usted pida la autorización, ahí dirá si después va a ser multidestinos. Uh-huh. Si después tiene que ir a otro lado. Pero tiene que estar identificada la persona con la cual va a ir el menor.
1: Claro.
0: Que me parece una medida bastante,
1: sí,
0: razonable.
1: Muy bueno, muy
0: bastante
1: bueno.
0: Razonable.
1: Muy bueno.
0: Entre las noticias de la, uh-huh, de la universidad, tenemos una que está muy buena, que la Facultad de Derecho va a ser sede del Congreso Argentino del Derecho al Consumidor. Sí. Este encuentro se va a desarrollar el 1 y el 2 de octubre y el eje va a ser el derecho del consumidor frente al paradigma tecnológico. Uh-huh. Así que en este marco, el viernes 2 se realiza una conferencia abierta y gratuita para toda la comunidad con representantes de organismos vinculados a la defensa de los consumidores. Así que atentos con esto, va a haber muchos disertantes y como parte de la programación, el 2 de octubre en el Aula Magna a las 3:30 de la tarde se va a desarrollar una propuesta especialmente destinada a ampliar la participación más allá del ámbito académico y se va a llamar Derecho del Consumidor, un espacio de diálogo con la comunidad. Es algo gratuito y abierto a toda la comunidad. Y más informes de inscripción al Congreso entran a las redes de la Facultad de Derecho de la UNCA.
1: Muy bien.
0: Tenemos una temperatura de 6 grados 2 décimas con lloviznas en algunas partes de la ciudad de San Fernando de Valle de Catamarca. Tenemos también en la noticia que falleció el senador riojano Juan Carlos Pagotto falleció este martes en la capital riojana a los 74 años. Se tratan, parece que tenía se le dio un infarto.
1: Sí, pero estaba durmiendo, me acaban de avisar, estaba durmiendo y lo encontraron esta mañana.
0: Bueno, justamente sí. Hoy.

0: Es el Día Mundial del Corazón.
1: Sí, mira.
0: Justo es el Día Mundial del Corazón. También hay varias efemérides, pero ¿qué le parece si empezamos nuestro batiburrillo?
1: Empezamos nuestro batiburrillo. Mire cómo Hugo Castro la quería.
0: Ay, te estaba esperando.
1: Está esperando. Isabel Pantoja.
0: No la sé.
1: Isabel Pantoja, canción. ¿Verdad es? Sí.
0: Bueno, nos está poniendo karaoke.
1: ¿No la sabe?
0: No la sé.
1: Ay, es un tema maravilloso. Marinero de luces.
0: Usted, ¿eh? La podés cantar.
1: Marinero
0: usted.
1: De luces. Yo estaba bailando. Dedicado para Manolo. Él le encanta a Isabel Pantoja.
0: No. Lo vamos a.
1: Me
0: lo
1: dejó
0: vamos
1: aquí esa tarde agitando el pañuelo. Así es. Tiene que ser muy agudo.
0: Ah, lo tiene que hacer agudo.
1: Pero es que me la sé del estribillo.
0: Póngale el Marilé. Estribillo si lo canta el estribillo, Hugo.
1: Ah.
0: Estamos muy dicharacheros con Fer.
1: Sí, señor.
0: Estamos muy dicharacheros.
1: Esperando. Bueno, seguimos aquí. No, tenemos los batiburrillos de la señora sí. Diana Chachi.
0: Vamos a hacer batiburrillos porque ya no es hora de efemérides.
1: Claro, tal.
0: Las efemérides son tempranas.
1: Es hora para todo. Vamos
0: es hora para
1: todo.
0: Sí. Bueno, le vamos a desear un feliz día a los tucumanos porque hoy es el día de la ciudad de San Miguel de Tucumán. En realidad la ciudad se había fundado en 1565 por Diego de Villarroel. La levantó en un lugar que se llamaba Ibatín. Uh-huh. Pero luego con... ese lugar estaba lleno de inundaciones, de pestes, de todo, así que por orden de un gobernador dio un giro y el 29 de septiembre se fundó en el lugar donde está ahora, se trasladó la ciudad, mejor dicho,
1: sí.
0: Y ahí se celebró la misa solemne. Así que a los tucumanos un feliz día. ¿Sabe cómo se llamaba la ciudad de Tucumán originalmente?
1: ¿Cómo se llamaba?
0: San Miguel de Tucumán y Nueva Tierra de Promisión.
1: Uh-huh.
0: Promisión es una palabra que hoy casi no se usa, pero que en el siglo XVI significaba promesa divina, tierra elegida, territorio de esperanza.
1: Sí.
0: Así que, a los ¿sabe de dónde viene el nombre Tucumán?
1: Dígame, a ver.
0: Usted sabe.
1: Dígame.
0: Usted sabe. Bueno, hay varias interpretaciones, sí. Pero la del historiador y escritor argentino Manuel Lizondo Borda dice que Tucumán proviene del vocablo quechua yucumán,
1: uh-huh.
0: Que significa lugar donde nacen los ríos, ir hacia donde abunde el agua o se reúne el agua.
1: Sí, muy bien.
0: Así que Yucumán, a los tucumanos queridos amigos, feliz día de la ciudad de San Miguel de Tucumán, porque hoy es el día del Arcángel San Miguel también.
1: Sí.
0: Hoy es el
1: sí,
0: día.
1: Sí, sí. Feliz día a Miguel también.
0: Hay muchos Migueles.
1: Miguel Zavala, nuestro compañero.
0: En nuestra radio hay muchos Migueles.
1: Sí.
0: Así que a los Migueles, feliz día y empezamos.
1: Este batiburrillo y felicidades a los tucumanos. También viene del vocablo cacán, tucumanao.
0: Esa es otra de las versiones.
1: Bueno, seguimos aquí en Batiburrillo, señora Diana Chachi, con esto que nos va a presentar ella. ¡Eso!
0: ¿Qué fue eso?
1: Misión Imposible en flauta dulce.
0: Ay, bueno, acá todos los días me sorprenden con algo nuevo, me encanta. Bueno,
1: quiero que nos sorprenda usted ahora.
0: En España hay una leona que se está robando el trono que tenía Simba. Y apenas tiene 2 meses de vida. Se llama Grapas. Y nació en el Safari Aitana en Alicante. Y su historia tiene en vilo a España. Con un solo día de vida, su madre accidentalmente la mordió provocándole heridas y causándole una lesión medular que la dejó sin movilidad en las patas traseras y en la cola. Iván Yorca y Laura Sevilla, sus cuidadores, fueron testigos de ese momento y rápidamente pudieron apartarla de su madre para tratarlas. Ellos dicen que creen que no fue con mala intención y fue simplemente desafortunado porque lo que suelen hacer los felinos es levantar a los cachorros por el cuello para moverlos de sitio.
1: Uh-huh.
0: Y al hacer fuerza para sujetarla y levantarla, como solo tenía un día de vida, se le clavaron los dientes sin querer y la madre hasta se asustó y la soltó. Lo primero que hicieron, tal como especificó el veterinario del centro, fue ponerle 4 grapas para cerrar la herida. De ahí su nombre, que se llama Grapas. Ahora el desafío que tienen sus cuidadores es no solamente cuidarla con biberón y con lo que sea, sino también ver cómo va a ser para que sea independiente. No va a poder estar en su hábitat natural, pero no es como un perrito. Viste que a veces, claro, los perritos tienen algún problema y les ponen un carrito. Te imaginas que una leona de 150 kilos no le pueden poner... Uh-huh. Un carrito. Así que la gente, a ellos han pedido ayuda, toda la gente ha empezado a ir más al safari y todos los veterinarios de todo el mundo las están ayudando porque es un caso bastante complicado para que esta leona pueda tener una vida más o menos independiente. Estos cuidadores le han dicho que por lo menos van a esperar medio año para ver cómo va evolucionando. Una pena, pobrecita. Ay, la leona, pobrecita. Grapas. Se ha hecho viral en Instagram, tiene más de 6 millones y medio de reproducciones, donde todos los días van subiendo contenido y van juntando, por supuesto, fondos para poder que Grapas pueda tener una vida lo mejor posible. Bueno. Y para ilustrar este momento, si bien no tiene nada que ver con las leonas, vamos a escuchar una canción que se llama Reina Leona, que la canta un señor que su nombre real es Esteban Mateus Williamson, pero su nombre artístico es Esteman. Uh-huh. Es un cantante, compositor y músico colombiano de pop alternativo. Así que de él vamos a escuchar Reina Leona.
1: Dale.
2: Tal

0: y la oscuridad. Reina Leona, presentada por Diana Chucky, nuestra Reina Leona. 36 minutos de las 11 de la mañana, seguimos con ella y sus batiburrillos.
1: Seguimos y ahora, ¿usted sufre el calor? ¿Cómo sí. le fue el sábado y el domingo?
0: Odio el calor.
1: ¡Qué horror!
0: Amo tanto el frío.
1: Y hemos tenido poca primavera. Sí. Poca primavera.
0: Soy tan feliz con el frío.
1: Ay, sí, ¿por qué no se pone un abrigo?
0: Soy está. Tan caluroso.
1: En cambio, en verano, ¿qué se puede sacar? Oh. Más allá de la ropa. Bueno, la solución en Japón contra el calor extremo parece de ciencia ficción. Frigoríficos para personas. ¿Hasta dónde estamos dispuestos a llegar para sobrevivir al calor? ¿En qué momento pasamos de buscar sombra a meternos en un frigorífico para seguir trabajando? Esa es la pregunta que hoy se hacen miles de japoneses. Porque sí, Japón acaba de convertir una idea de ciencia ficción en una solución cotidiana. Se llama Do Himen Box y es básicamente una cabina que enfría personas, como una heladera humana, pero con ruedas y un enchufe común. La escena parece salida de una película. Trabajadores entrando en una cabina del tamaño de un teléfono público, sentándose y recibiendo chorros de aire helado que los dejan listos para volver a la obra. La fábrica o el almacén. Y funciona. En apenas 2 minutos, dicen, se les seca la transpiración y recuperan energía. Pero detrás de esta rareza tecnológica hay un dato que no se puede ignorar. Japón vive los veranos más...

0: significa día cruelmente caluroso.
1: No, mira.
0: Solamente en Tokio más de 100 personas han muerto este verano por esta, por este, ya no es ola de
1: calor. Acá también en quechua inventaron un término.
0: ¿Se acuerda?
1: Sí.
0: ¿Cuál es?
1: Caga calor.
0: Acá se dice así. Ahí usted me dice. Así se dice. Ay, yo lo miro pensando que me va a decir algo serio.
1: Acá se dice así.
0: Bueno, las empresas en Japón no tienen opción. Deben proteger a sus empleados. Tienen chaquetas con ventiladores, zonas de descanso climatizadas, permisos para trabajar en pantalones cortos, porque usted sabe que en Japón en algunos lugares son muy formales, ahora les han dado permiso para que se pongan los pantaloncitos cortos, y ahora estas cabinas refrigerantes que ya se venden por cientos. Lo más loco en este contexto es que la idea deja de parecer absurda. Enfriar a la persona y no al edificio. Adaptarse a un mundo más caliente, aunque implique soluciones que hace unos años nos hubieran parecido un poquito exageradas. Uh-huh. En una oficina o en un lugar como este, un aire acondicionado basta. Pero en una obra, imagínese un almacén, claro, una fábrica, la cuestión es más complicada. Hay grandes espacios abiertos, techos enormes, camiones y maquinaria que entran y salen continuamente, además de zonas que se intentan enfriar. Todo el aire sería muy caro. Uh-huh. Entonces, es poco eficiente. Entonces, ellos han inventado que en vez de enfriar el lugar, le enfrias a las personas. Claro. ¿Cuánto faltará para que en estas cabinas lleguen a nuestro trabajo?
1: Se imagina eso.
0: Pregunta, ¿vos te meterías en una cabina frigorífica para seguir trabajando o preferirías renunciar y mudarte a la Antártida?
1: Ah, bueno, es exagerado ya.
0: Exagerado.
1: Sí. Me metería en la cabina.
0: Se metería en la cabina.
1: Un ratito, es como una duchita.
0: Claro, porque dicen que vienen en bicicleta. Sí. Usted sabe que andan muchas bicicletas. Entran los operarios, llegan todos transpirados, entran, ¡fum! Y en 10 minutos... Dice que las
1: cabinas... ¿Sí o sí tenés que entrar día uno?
0: Sí. Tiene que entrar de a una, pues no piense cosas. Sí,
1: el argentino siempre la piensa más allá.
0: Sí, usted piensa más allá. Bueno, mire, ya que es argentiniana, le voy a contar dos cosas. Primero, que se entra de a uno. Segundo, que se puede usar hasta 3 veces durante su horario laboral. Uh-huh. Y tercero, que la cabina tiene un control que a los 20 minutos se apaga. Uh-huh. ¿Te imaginas que si no alguno va, se duerme y ya no se levanta nunca más?
1: Sí, lo tenemos a Samu Castro ahí para toda la vida. Claro. Toda la mañana lo tenemos ahí.
0: Así que vamos a escuchar I Must Be de Sakura-sama 46.
1: Muy bien, vamos.

0: Quiero contar que me quedé enamoradísimo de Grapas, de la historia de Grapas.
1: ¡Qué hermosa!
0: Bueno, ya empecé a seguir en TikTok.
1: Los invitamos a que sigan la historia de Grapas porque realmente es muy tierna y todos los días se van subiendo contenidos, cómo va evolucionando. Uh-huh. Ojalá que pueda seguir y sí. pueda curarse lo mejor posible. ¿Usted sabe que hay un país que te paga por leer?
0: ¡Ah, qué lindo!
1: Si nos anotamos todos.
0: Nos anotemos, claro.
1: ¿Cuánto tendrías que leer para que te paguen y cuántos pesos juntarías vos?

0: Porque sí, hay un país que decidió enfrentar el deterioro cognitivo con una idea tan loca como brillante. Singapur ahora le paga a su gente por leer, literal. Singapur, que está en el sudeste asiático, esta campaña, que la ha sacado el ministro de, por supuesto, la parte de educación, dura 5 años y funciona así. Si lees 15 minutos, ganás 20 moneditas virtuales. Si juntás 1000 moneditas, cobrás $1 singapurense. Uh-huh. O sea, con 50 días de lectura, vos podés tener $1. Obviamente no te vas a comprar una casa con $1, pero te vas a comprar un hábito. La lógica detrás de esto es simple. En un mundo donde vivimos scrolleando, deslizando la pantalla de un teléfono, consumiendo contenido que dura menos de un suspiro, la lectura profunda está desapareciendo y con ella la atención y la imaginación y el pensamiento crítico. La directora de la Biblioteca Nacional de Singapur lo dijo clarito. Queremos una nación de lectores curiosos, reflexivos y preparados para un mundo complejo. Y si la distracción digital está ganando, Singapur decidió jugar con sus reglas. La gamificación. Leer se convierte en un juego con puntos, metas y hasta una campaña benéfica que busca sumar millones de por minutos de lectura. Pero ojo, no están todos convencidos. Algunos dicen que la lectura debería ser un placer, no una recompensa. Y otros responden, mirá si la gente se pasa en la parada del tren porque está leyendo mejor que eso a TikTok, que TikTok a todo volumen.
1: Claro.
0: Mientras tanto hay clubes de lectura, como el de Xacneo, que él dice que había terminado su carrera a los 32 años y no había agarrado el libro nunca más. Se crea un club de lectura y dice que la gente se está enganchando de nuevo con los libros y con géneros que jamás imagino. Creo que durante la adolescencia, dice el creador Xacneo, esto puede ser una época bastante estresante porque los chicos empiezan a estudiar solamente lo que le van a evaluar. No estudian más allá de eso. A ver qué dijo la profe, bueno. ¿Y vos qué preferís?
1: Claro, que va en el programa, todo.
0: Claro, viste, vos agarrás el programa, sí. Y decís, bueno, esto es lo que toma, esto
1: capítulo
0: es lo que,
1: uno,
0: esto es lo que tomó el año pasado. Bueno, yo tenía un sistema bastante, bueno, después se lo voy a contar, el sistema que tenía cuando yo estudiaba. Yo hacía como una rifa de las bolillas que iba a estudiar más, y si tenía la suerte, hacía como un bolillero, sacaba, digo, bueno, esta me la sé bien, las otras, que Dios vea, la sabía, no es que iba asignado, pero algunas las sabía más que otras. Bueno, ¿vos qué preferís? ¿Que te paguen por leer o escucha esa? ¿O que te cobren cada vez que te quedas scrolleando sin pensar?
1: No.
0: Mire si le cobran por cada vez que uno desliza el dedito.
1: Sí.
0: Si ya estábamos pobres antes,
1: tal
0: te imaginas. Claro, estaríamos, acá nos están apuntando, sería terrible.
1: Las deudas, todo.
0: Estaríamos endeudados más que ahora. Bueno, en Singapur ya lo entendieron. Si el mundo nos distrae, hay que volver a entrenar la mente. Y si hace falta pagar $1 por 50 días de lectura, quizás sea la inversión más barata para recuperar el cerebro.
1: Mirá, qué bueno.
0: En Singapur sabe que hay 4 idiomas oficiales. Tenemos el inglés, el mandarín, el malayo y el tamil. Estos idiomas los usan en el gobierno y tanto es así que en el parlamento pueden usar cualquiera de los idiomas. O sea que, mírenlo, la gente de Singapur tiene que saber estos 4 idiomas. Así que vamos a escuchar una canción que se llama El hombre que necesito, Man I Need, que le canta Olivia Dean, obviamente en inglés.
1: Dale.

0: a retomar la actividad diaria a partir de hoy.
1: Seguimos en este día. ¿Cómo estás, Fer?
2: Oh, muy bien.
1: Muy
2: hablando
1: bien.
2: De literatura.
1: Qué lindo, hablando de literatura. ¿Quién dijo, hablando de literatura, me arrepiento de haber hecho el idiota tanto tiempo por los bares cuando podría haber estado escribiendo?
2: Javier Milei.
1: No.
2: Axel Kicillof.
1: Es con J. Sí, es con J empieza. Es el autor de 19 días y 500 noches.
2: Dice, ah, mira.
1: Que acaba de publicar su disco doble, Hola y Adiós, del señor.
2: Que lo amo, Joaquín Sabina.
1: Este doble disco que captura su último concierto, que se hizo en el Movistar Arena.
2: Es uno de mis artistas favoritos, Joaquín Sabina.
1: A mí me encanta.
2: Me encanta.
1: Es poeta.
2: Sí.
1: Es poeta.
2: Y muchos no lo entienden.
1: Esta canción que vamos a compartir dentro de un ratito, después que le cuente algunas cosas, quiero que la escuche la letra. La escuché varias veces, porque en cada estrofa, en cada frase, hay un mensaje. Excelente. Bueno, Sabina confiesa cosas que antes no decías, que se arrepiente de haber hecho el idiota en los bares, mientras podría haber estado escribiendo. Pero los bares fueron su fábrica de historias, su oficina a las 3 de la mañana, un refugio y su condena. Lo echaron de muchos, pero también lo hicieron eterno. Hoy vive algo nuevo para él, que es el tiempo libre, sin giras, sin compromisos, sin 30 personas esperándolo en la puerta de su casa. El hombre que soñó con ser invisible por fin puede caminar sin que lo sigan los reflectores. Y aún así, dice que él no es nostálgico, que la memoria guarda minutos hermosísimos, esos que duran poco, pero quedan para siempre. Esta vida intensa, excesiva, legendaria, que ahora se transforma en silencio, en calma y en libertad. Con 77 años, Joaquín Sabina es uno de los cantautores más influyentes y queridos de la música en español, una figura cuya obra ha dejado una huella profunda en varias generaciones a lo largo de décadas. Él nació en España, en Úbeda, y cerró su etapa como artista en este concierto que se dio. Y él ha hecho su existencia ha sido tremendamente intensa y movida, porque tuvo un exilio en Londres cuando estaba en las épocas de Franco, y tocaba en restaurantes y bares hasta conquistar estadios y grandes auditorios. Una biografía no exenta de excesos ni de leyendas. Él dice que no es nostálgica, pero sí tiene memoria y siempre guarda ese minutito de felicidad que dura tan poco, pero que es inolvidable. Antes de su gira de despedida, Sabina grabó un videoclip y una canción que se llama El Último Vals. Y en ese videoclip, que lo invito a los que nos están escuchando que lo vean y que lo lean y que lo miren, se grabó en una coctelería en Madrid. Y él está, por supuesto, sentado en la barra con su vaso de whisky en la mano, y ahí empiezan a llegar todos sus amigos y todas las personas importantes en su vida.
2: ¡Y qué amigos!
1: ¿No? ¡Y qué amigos! Tenemos a Joan Manuel Serrat, Alejo Estivel, José Tomás, Luis García Montero, Ricardo Darín es uno de los primeros que aparece, Andrés Calamaro, Jorge Drexler, el escritor colombiano Juan Gabriel García Márquez, Vázquez, el periodista Jesús Maraña y el propio director del videoclip. Y en segundo plano, porque es un bar, están sentadas las mujeres más importantes de su vida, su mujer Jimena Coronado y sus dos hijas Carmela y Rocío y su coreuta Mara Barros. Así que él, con su vaso de whisky en la mano y con la música nada más que del piano, canta esta canción que ha inmortalizado una de las carreras más prolíficas de la música de nuestro país, de España, quiero decir. Y esta canción, que los invito a que se sienten un ratito y la escuchen, un poco nostalgiosa para mi gusto, pero muy emocionante.
2: Qué linda, es hermosa la canción. Sí. Y también de nuestro país, porque Sabina, él se siente también argentino.
1: Él se siente argentino.
2: Lamentablemente es hincha de Boca y del Atlético Madrid, pero bueno.
1: Bueno, nadie puede ser perfecto, no es millonario como nosotros, pero bueno, nadie puede ser perfecto.
2: Y me rompió el corazón cuando se casó Sabina.
1: ¿Sí?
2: Sí.
1: ¿Por qué?
2: Sí, porque yo pensaba que Sabina no se iba a casar, estaba en contra del matrimonio, como que
1: Bueno, lo desilusionó, sí, digamos.
2: Me desilusionó.
1: No, sí. Yo había pensado cualquier cosa. Usted cuando me dijo, me desilusionó Sabina cuando se casó, pensé cualquier cosa.
2: ¿Ah, sí?
1: Sí, yo siempre pienso para el otro lado. Como usted piensa, yo al revés. El último vals,
2: vamos.
1: Joaquín Sabina.

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1: Lo podría haber escrito tranquilamente el señor Hugo Castro, tranquilamente, con su vida detrás de esa consola.
2: Qué lindo, ¿no?
1: Sí. Hermoso.
2: Hermoso. Con un vaso de limonada, uh-huh. Dice, ¿no? Con un vaso de whisky. Yo sí. Estaría con el vaso de whisky. Y a las 3 de la mañana, obviamente. Oh. No se toma whisky antes.
1: Claro.
2: Se toma esa hora. Sí. Bueno, así terminamos el batiburrillo, un poco nostálgicos, pero con esta poesía tan bonita.
1: ¿Cuál es su canción preferida de Sabina? Me dijo que usted prefiere a Serrat.
2: Sí, prefiero a Serrat, pero...
1: Es hermoso el disco que tienen juntos.
2: Sí.
1: Dos pájaros de un tiro.
2: Pero a mí no me gustó.
1: ¿No?
2: No me gustó que se juntaran, porque me parecen que... Está bien que hubo sinergia entre los dos, pero a mí son dos tan grandes que no sé. El de Sabina me encanta 19 días y 500 uh-huh. noches. Para mí representa lo que es el olvido, ¿no?
1: ¿Y escuchó 19 días y 500 noches después?
2: Sí, lo escuché. No me gustó.
1: ¿No le gustó?
2: No me gustó esa versión de una mujer.
1: Sí.
2: No me gustó. Me pareció...
1: ¿Qué le responde a Sabina?
2: No estaba a la altura.
1: Ah, no
2: estuvo a la altura. No le hubiera seguido esa secuela, precuela, uh-huh, no sé cómo le dicen ahora. No. Para mí creo que la obra estaba completita con lo que hizo Sabina.
1: Sí, mira.
2: ¿A usted le gustó?
1: A mí me gustó, sí. ¿Sí? Me gustó, pero obviamente Sabina es lo más grande que hay.
2: Sabina es Sabina.
1: El tema que le hace a Chavira Vargas a mí me encanta.
2: Qué bonito.
1: Me gusta mucho. Bueno, cuando él se entera que Chavela Vargas también fallece, le escribe otro tema, pero muy, muy lindo, muy lindo. Le escribe temas estando ella viva y después cuando fallece.
2: Nos hemos puesto un poco sentimentales.
1: Sabina nos lleva a esto.
2: Es que se ha puesto nubladito, puede llover, hay probabilidades de 40% uh-huh. de lluvias, así que en algunos lugares
1: ¿la temperatura cuál?
2: 16 grados décimas.
1: Mirá.
2: Así que está lindo.
3: ¡Ay, se viene la tormenta electrónica!
2: Tormenta electrónica, no creo. Ojalá hubiera tormenta electrónica y me caiga una computadora porque la mía anda mal.
1: Claro, y que llueva café.
2: Y que llueva café en el campo.
1: Y que llueva café en el campo, tal
2: creo
1: cual.
2: Creo que ya tenemos que irnos.
1: Sí, nos tenemos que ir. 12 del mediodía y que llueva café en el campo, que llueva café en nuestra Argentina querida. Que a nadie le falte el pan en el día de hoy y en la semana y en el mes y en el año, esperemos que esto sea así. Muchísimas gracias, Diana Chaki. Un gusto tenerla con nosotros.
2: A usted, Fer.
1: Y muchísimas gracias, señor Hugo Castro.
4: Hemos compartido hasta aquí.
1: Compartimos hasta acá. Señor Hugo Castro, muchísimas gracias. Muchas gracias, señor Samuel Castro. Mi nombre es Fernando Valles Díaz. Junto a Diana Chaki, esto fue Ciudad Despierta en la 100.7 Radio Universidad. Nos encontramos mañana a la misma hora de siempre. Chau, chis.
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1: Martes 29 de septiembre, 6 de la tarde en París. Bienvenidas y bienvenidos a un nuevo informativo de Radio Francia Internacional. En los controles, Alan Vidal, edición Paula Estañol, titulares.
2: Jessica Brumec.
1: Presionado por las calles, el gobierno español aprueba dos decretos de vivienda en un intento por contener la crisis. Crisis e indignación que vio un punto de quiebre con el caso de Mari Carmen, la anciana que había sido desahuciada por el feroz aumento del alquiler de su casa tras 70 años viviendo allí. En Francia, más de 300 liceos se vieron afectados por manifestaciones o bloqueos este martes, sumándose a la tensión social y el descontento de los funcionarios públicos en jornada de huelga por la merma del poder adquisitivo. Irán redobló sus amenazas de ataques contra infraestructuras en toda la región este martes a la espera de una respuesta formal de Washington a su último plan para reabrir el estrecho de Hormuz. Lo trataremos en este noticiero. Hasta aquí los titulares de Radio Francia Internacional, que encuentran también en rfimundo.com.
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1: El gobierno español anunció la paralización de los desalojos hasta 2030 y la renovación automática de los contratos de alquiler para frenar la crisis de la vivienda tras las protestas sociales y apurados también por la repercusión y la cólera que generó el caso de Mari Carmen, la anciana que había sido desahuciada por el feroz aumento en el alquiler de su casa tras 70 años viviendo allí. Hoy volvió Mari Carmen a su casa tras un acuerdo. Analiza las medidas del gobierno José García Montalvo, catedrático de Economía de la Universidad Pompeu Fabra.
4: La renovación automática de los alquileres y el otro lo que tiene es la protección contra desahucios hasta el año 2030. Tiene que haber una declaración de vulnerabilidad para que pueda existir esa protección y luego una prórroga de contratos de alquiler hasta el año 2028. Son claramente parches. O sea, una política de vivienda consistente requiere tiempo para realizarse, requiere tiempo para pensarla bien, requiere tiempo para poderla, digamos, presentar como algo evaluable también, porque es muy importante que pueda ser evaluada, y esta no ha sido las circunstancias que se han dado en este caso, ni muchísimo menos. ¿Serán eficaces para que puedan haber más viviendas en alquiler? No, porque de nuevo insisten en algo que es muy perjudicial para que existan alquileres, que es un cambio de normativa constante. Cada 2x3 hay un cambio de condiciones y, por lo tanto, esta situación lo que genera es una incertidumbre y una inseguridad jurídica muy importante, que es uno de los factores que está retrayendo a la oferta de vivienda en alquiler.
1: Escuchábamos al catedrático José García Montalvo al micrófono de Aida Palau. Agregamos que la inflación montó al 4,9% este septiembre en España, empujada por el aumento del precio de los combustibles. Esto según lo publicó el Instituto Nacional de Estadística, y las cifras económicas también sofocan hoy a Francia. Este martes se dio a conocer que la deuda pública francesa alcanzó en el segundo trimestre el 119% del PIB. Déficit que representa casi el doble del límite europeo, que está fijado en un 60%. ¿Qué llevó a esta crisis? Abel López se lo preguntó a Gabriel Jiménez Roche, profesor asociado de Economía en la Escuela de Negocios Neoma.
5: Un crecimiento débil más una incapacidad de reformar. Esa incapacidad de reformar ya viene de años, no es solamente de este gobierno, de otros gobiernos también que tuvieron oportunidades y mayorías parlamentarias y no consiguieron reformar. Bueno, y eso justamente, esa incapacidad de reformar la burocracia misma del Estado que impacta el sector privado. Y esa burocracia que impacta el sector privado le va a impedir a ese sector privado de desarrollarse, por un lado. Por otro lado, esa misma burocracia administrativa, fiscal, va a desmotivar las inversiones que queden en territorio francés. Es cierto que Francia tal vez siga siendo, ¿no?, hasta hoy el país que más atrae inversiones extranjeras dentro de la Unión Europea. Sin embargo, no son inversiones que quedan. Muchos proyectos son iniciados en Francia, por ejemplo, para aprovecharse de ciertos dispositivos que hay para crear negocios, pero al final la madurez de esos negocios se hace en otros países.
1: Escuchábamos al profesor Gabriel Jiménez Roche. Agregar que el gobierno francés ya advirtió que la deuda pública sobrepasará el 121% del PIB para 2027, cifra que se calcula será récord desde 1978, cuando comenzaron estas mediciones. Y a la incertidumbre financiera se suma la merma en el poder adquisitivo, motivo que movilizó hoy también en Francia a más de 30.000 manifestantes, esto en París, según la prefectura de la policía. Y la tensión social también aumenta en los liceos, en huelga desde hace días, pero en una jornada de bloqueo este martes convocado por los sindicatos de estudiantes en apoyo a los funcionarios públicos. Más de 300 instituciones fueron afectadas y al menos 40 detenciones se registraron en enfrentamientos con las fuerzas del orden. Para entender mejor la situación, nos metemos en un colegio de la mano de nuestro colega Manu Terradillos, que estuvo en una de estas instituciones en paro en las afueras de París.
3: Gritos, cantos y sobre todo una protesta común. Los estudiantes del Liceo Gutenberg de Créteil, a las afueras de París, se unieron a la jornada de bloqueos y manifestaciones convocada en Francia para pedir unas mejores condiciones para sus estudios. Con el apoyo de profesores, se concentraron en la entrada, solicitando una mayor inversión pública, no solo a nivel educativo, sino también para las instalaciones. Pocos profesores, muchos alumnos, goteras o calefacciones que no funcionan son algunas de sus reivindicaciones.
6: Clases que profesoras es un poco difícil. Tenemos que cambiar de clases y a veces no hay suficientes clases para todos los estudiantes.
7: On a fait un bloquis parce que y a un manque de moyens dans le lycée.
8: Hemos bloqueado el instituto porque faltan recursos en el liceo. Hay clases sobrecargadas con demasiados alumnos y no es un buen entorno. Además, cuando hace mucho calor o en invierno, no hay climatización o calefacción y es muy difícil. Queremos que esto cambie.
9: C'est vraiment difficile pour nous les élèves et on veut vraiment que ça change.
3: Queremos que nos escuchen es la frase más repetida entre los alumnos de este liceo que llevan bloqueando su acceso en forma de protesta desde el viernes. Preguntados si mañana habrá otro bloqueo, insisten, seguiremos hasta que seamos escuchados.
1: Gracias, Manu. Cambiamos ahora de foco geográfico. Nos vamos a Medio Oriente. Irán intensificó este martes su retórica con más amenazas de ataques contra infraestructuras en toda la región, mientras está a la espera de una respuesta formal de Washington a su último plan para reabrir el estrecho de Hormuz. Asbel López.
10: La respuesta negativa de Estados Unidos fue anunciada por Trump. Pero Teherán espera una respuesta oficial a su último plan para reabrir el estrecho de Hormuz. La semana pasada hubo negociaciones en Nueva York entre el ministro de Relaciones Exteriores iraní, Abbas Araghchi, y los enviados estadounidenses Witkoff y Kushner. Entre las condiciones previas, Irán exige un alto el fuego de 7 días en todo Oriente Medio, incluido Líbano, donde Israel bombardea regularmente al movimiento pro-iraní Hezbollah. También exige el desbloqueo de los activos iraníes congelados en el extranjero, el levantamiento de las sanciones sobre su sector petrolero y el fin del bloqueo naval estadounidense sobre sus puertos. Ambas partes afirman controlar Hormuz. Estados Unidos sostiene que los petroleros logran cruzar el estrecho, pero Teherán lo niega. El principal negociador iraní, Mohammed Baqir Khalibaf, afirmó este martes que ninguna infraestructura de la región estaría a salvo de ataques si no se garantiza la seguridad de su país. En una región en la que no podamos vender petróleo, nadie más lo venderá tampoco, agregó.
1: En Brasil, incertidumbre en la cuenta regresiva para las presidenciales, con Lula da Silva y Flavio Bolsonaro peleando voto a voto de cara a este domingo. Y uno de los votos en disputa es el de los evangélicos, grupos que en Brasil suman más de 47 millones de personas, hablamos de casi el 30% de la población, y que en su momento fueron claves en la victoria de Jair, el padre del actual candidato de derecha. ¿Moverán la vara en las urnas este domingo? Lo explora nuestro corresponsal en Río de Janeiro, Joan Royo.
11: ¡Aleluya! ¡Aleluya!
12: Los gritos de aleluya son la banda sonora habitual en las más de 100.000 iglesias evangélicas que hay en Brasil. Son millones de fieles cuyo voto es más disputado que nunca en estas elecciones. Leandro Augusto da Conceição, pastor de la Asamblea de Dios del barrio de Catete, en Río de Janeiro, da por hecho que la mayoría optará por Flavio Bolsonaro.
11: Es un hecho que a menudo nos inclinamos hacia la derecha. Eso es innegable. En temas polémicos como el aborto, que es un asunto central, existen grupos que abogan a favor, entre otras posturas. Por su parte, la Iglesia procura no respaldar abiertamente a candidatos que defienden esas posturas, ya que busca mantener su coherencia doctrinal.
13: Está olhando muito bem para esse candidato.
12: Los evangélicos ya representan casi el 30% de la población brasileña y en unas elecciones muy ajustadas su voto es decisivo. Lula da Silva ha redoblado los esfuerzos para dialogar con este grupo social, pero para Magali Cunha, del Instituto de Estudios de Religión, buscar a los evangélicos solo durante la campaña electoral es una estrategia fallida.
14: Y ahí a gente tiene que reconocer una dificultad de las izquierdas.
15: Hay que reconocer una dificultad de la izquierda en escuchar a esa población. Hay un vacío entre periodos electorales que es ocupado justamente por los grupos más conservadores que tiene el lenguaje, que tiene el acceso al interior de las comunidades, pero que tienen un efecto en esas comunidades. Entonces, los grupos más a la derecha, más conservadores, tienen una comunicación directa y permanente.
12: Las encuestas electorales apuntan a un empate técnico entre Lula da Silva y Flavio Bolsonaro. Entre los evangélicos, en cambio, el ultraderechista tiene 30 puntos de ventaja. Reducir esa brecha es clave si la izquierda quiere ganar las elecciones. Según los sociólogos, los evangélicos y sobre todo las mujeres evangélicas, que suelen ser más moderadas, podrían decidir el resultado. Desde Río de Janeiro, Joan Royo para Radio Francia Internacional.
1: La inteligencia artificial podría suponer riesgos existenciales para la humanidad. De esto ha advertido formalmente Anthropic, creadora del modelo de IA Claude, a sus inversores, según el medio estadounidense Financial Times. Esto se da mientras continúan prendidas las alarmas sobre el control de la inteligencia artificial. OpenAI anunció, de hecho, que pospondrá el lanzamiento de su nuevo modelo porque se detectó que este intentaba engañar a sus evaluadores. ¿Pero qué es esto de que la inteligencia artificial manipula? Aida Palau se lo preguntó a Isaac Marcet, autor del libro Espiral, el poder oculto de la inteligencia artificial.
16: A las IA se les dice continuamente y se intenta en los entrenamientos que no mientan, que se apaguen cuando tienen que apagarse, que utilicen estrategias que sean positivas para el humano, pero bajo la presión de conseguir objetivos y de desarrollar creativamente estrategias, se los saltan a la torera, hasta el punto que hoy en día las IAs más avanzadas son capaces de saber cuándo el investigador las está poniendo a prueba. Y cuando sabe que las está poniendo a prueba, se comportan bien, y cuando sabe que en ese momento están, por ejemplo, no están poniendo a prueba, a la inteligencia artificial da rienda suelta a todos sus, podríamos llamar, instintos más bajos. Es decir, como no son entes morales y no son entes vivos realmente, no tienen una conciencia, acaban sucumbiendo a conseguir los objetivos a toda costa. Este es el gran problema.
1: Hasta aquí las noticias en Radio Francia Internacional. Hasta la próxima.
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1: RFI está en el Festival Latinoamericano de Biarritz, en el sur de Francia, donde nuestra enviada especial vio Ceniza en la Boca, una de las 10 películas que aspiran al premio principal, el último largometraje del actor y ahora también director mexicano Diego Luna, que habló con RFI.
18: Aquí en donde sea puro sobrevivir.
19: Pinche filósofo.
20: No te caga trabajar para esa vieja.
19: Esa vieja culera es la única persona que me ha tratado bien aquí.
21: Esta es la historia de dos hermanos mexicanos que emigran a España para reunirse con su madre, quien se fue 8 años atrás. A pesar de los esfuerzos por salir adelante, la vida en Europa les recuerda constantemente que son extranjeros, tratando de formar nuevos vínculos y raíces. Ceniza en la Boca habla de manera visceral de la inmigración y el desarraigo. Su director, Diego Luna.
22: La película habla sobre una migración de América Latina a Europa.
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2: Provincia de Buenos Aires.
5: Reporte Federal de Noticias desde La Matanza, Provincia de Buenos Aires. La Plata será sede de un encuentro sobre innovación tecnológica. El primer Congreso Federal de Gobierno Digital se realizará del 7 al 9 de octubre en la UTN Regional La Plata y reunirá especialistas y autoridades para debatir sobre la transformación digital en el sector público. La agenda incluirá temas como inteligencia artificial, gestión de datos, identidad digital y ciberseguridad, además de espacios destinados al intercambio de experiencias entre distintas provincias. La Universidad Nacional de La Matanza abrió la inscripción a talleres artísticos y recreativos para la comunidad. La UNLAM ofrece propuestas vinculadas con el arte, la creatividad, la expresión y el bienestar, destinadas a distintos públicos. Las actividades son aranceladas y se dictan tanto de manera presencial como virtual, con opciones pensadas para desarrollar nuevas habilidades y compartir espacios de aprendizaje. Las personas interesadas pueden consultar e inscribirse a través de la plataforma de cursos extracurriculares de la UNLAM o escribir a capacitacioncontinua@unlam.edu.ar. Informó para el Reporte Federal de Noticias la Universidad Nacional de La Matanza. Locución y edición, Rocío Díaz.
2: Jujuy.
23: Reporte Federal de Noticias desde Jujuy. Jujuy avanza en una iniciativa para fortalecer la transparencia. El proyecto apunta a facilitar el acceso de la ciudadanía a información relacionada con aspectos de la industria extractiva. La provincia de Jujuy continúa con la implementación de la iniciativa para la transparencia de las industrias mineras extractivas, un programa que busca mejorar la transparencia y la rendición de cuentas sobre cómo los países otorgan licencias, operan y distribuyen los ingresos de sus recursos naturales. Durante la jornada de ayer se reunieron representantes del sector público, privado, empresas, referentes universitarios y organizaciones de la sociedad civil en el Cabildo de Jujuy. Y en diálogo con los medios, Pablo Vergese, secretario de Minería e Hidrocarburos de la provincia, explicó que la iniciativa apunta a facilitar el acceso a la ciudadanía, información relacionada con resultados, beneficios, concesiones y otros aspectos de la industria extractiva. Investigadora de la UNJU registra 60 especies de helechos en un relevamiento en el Parque Potrero de Yala. El Parque Provincial Potrero de Yala es un área protegida que conserva cientos de especies animales y vegetales desde el bosque montano hasta los pastizales. Allí una investigación de la UNJU busca conocer una parte de esa diversidad que muchas veces pasa inadvertida. Es la tarea que ocupa a la estudiante avanzada de la licenciatura en Ciencias Biológicas e integrante del Laboratorio de Bioindicadores de Ambientes Actuales y Cuaternarios, perteneciente al Instituto de Arqueometría de la UNJU, Andrea Natalia Hualampa. A través de su trabajo, helechos de Yala, relevamiento florístico y caracterización palinológica. Informó para el Reporte Federal de Noticias Andrea Velasco, con edición de Jorge Cruz.
24: Buenos Aires.
25: La Universidad Nacional de Luján recibió este miércoles una donación de materiales deportivos que serán utilizados por las y los estudiantes del Profesorado Universitario de Educación Física en la Delegación San Fernando. Se trata de dos mesas profesionales de tenis de mesa, móviles y completas, además de equipos accesorios para la práctica de esta disciplina, las que se recibieron con un acto de agradecimiento que contó con la presencia del rector Walter Panesi, el responsable institucional de la delegación Ariel Tejera, la coordinadora del profesorado Silvia Maranzano, el responsable adjunto de la sede Sebastián Armesto y el exjugador profesional de tenis de mesa Pablo Gómez, representantes de la empresa Almar SRL, donante de los artículos que se recibieron. Posteriormente a los agradecimientos, con un mini torneo entre estudiantes del PUEF, se estrenaron las mesas que estarán a disposición de las y los estudiantes, que aquí en adelante en el hall del acceso al pabellón Profesor Juan Carlos Cutrera, sitio al que Tejera definió como un lugar de encuentro. Donar es un acto de amor, de solidaridad y de compromiso, expresó Tejera en el acto agradeciéndole a los hermanos Pablo y Gustavo Gómez, dueños de la empresa. Sin pedir nada a cambio, nos han regalado la oportunidad de aprender y disfrutar este hermoso deporte, que espero que este año sea parte ya de los Intertribus, señaló el responsable de la delegación. Informó desde Radio Universidad Nacional de Luján para el Reporte Federal, Bettina Ábalos, edición Ricardo Castiñeira.
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6: Tierra del Fuego, Antártida e Islas del Atlántico Sur.
7: En la primera mitad del año, la pobreza trepó al 25,9% en Tierra del Fuego. El nuevo mapa social difundido por el INDEC ubicó al aglomerado Ushuaia-Río Grande con un 25,9% de personas bajo la línea de pobreza durante el primer semestre de 2026. El registro fueguino quedó por debajo del 28,4% de la Patagonia y a 6,4 puntos del promedio nacional, que trepó al 32,3%. En números concretos, el registro representa alrededor de 48.000 personas pobres en Ushuaia y Río Grande, según la estimación publicada por el organismo a partir de los datos oficiales. En Argentina, casi 10 millones de personas son pobres. La UNTDF suma una nueva revista académica sobre educación. El Instituto de la Educación y el Conocimiento de la Universidad Nacional de Tierra del Fuego anunció la apertura de la convocatoria para el primer número de la revista académica SURES, Prácticas, Saberes y Territorios, cuya publicación está prevista para el primer semestre de 2027, bajo la consigna Educación y Derechos en Disputa, Desafíos ante el avance de las nuevas derechas en América Latina. La revista invita a docentes, investigadores y especialistas a presentar artículos, ensayos, experiencias y reseñas bibliográficas que aporten miradas críticas sobre las transformaciones y tensiones actuales en el campo educativo de la región. Las contribuciones deberán enviarse a través del sitio institucional revistas.untdf.edu.ar y las consultas son recepcionadas en el correo revista.sures@untdf.edu.ar. Informó Florencia Basso, editó Noelia Mangín, desde la radio de la Universidad Nacional de Tierra del Fuego, Antártida e Islas del Atlántico Sur, Universidad Pública Argentina.
8: Catamarca. Reporte Federal de Noticias desde la ciudad de San Fernando del Valle de Catamarca, provincia de Catamarca. El doctor José Yuni, subsecretario de posgrado de la UNCA, da cuenta sobre el programa de formación e innovación docente, el cual busca la formación, el intercambio y la construcción colectiva de saberes para la enseñanza universitaria, a concretarse en los meses de octubre, noviembre y diciembre del presente año.
9: El PROFIDOC es un programa que tiene el rectorado de la universidad, que es un programa para la formación en investigación y en docencia del personal de la UNCA. Es un programa, es un conjunto de actividades sistemáticas, planificadas, de todas de posgrado que se ofrecen con la intención de mejorar y de profesionalizar los cuadros docentes de la universidad y también los cuadros no docentes. ¿Qué tenemos actualmente para ofrecer? Porque los cursos empiezan en octubre, son de las ofertas nuestras, de estrategias de intervención territorial, que está orientado básicamente a todos los que docentes y estudiantes avanzados que participan de proyectos de extensión. Es un curso que lo dicta ya una capacitadora especializada en todo lo que es metodologías de trabajo comunitario. Se llama Estrategia de Intervención Territorial. Todos los cursos son absolutamente a distancia, no tienen instancias presenciales. Y después tenemos un curso para estudiantes de posgrado y para investigadores nobles, que son herramientas digitales para la elaboración de tesis de posgrado. Y es, bueno, cómo incorporamos también en la elaboración de las tesis herramientas, software, aplicaciones que nos ayudan, y otro curso que son criterios, herramientas y usos responsables de la inteligencia artificial para potenciar el proceso investigativo.
8: Matricidio. Rechazaron el sobreseimiento de Tula. La fiscal penal de violencia familiar y de género, Alejandra Antonino, rechazó el pedido de sobreseimiento de Marcelo Joaquín Tula, el único imputado por el asesinato de su madre, Norma Beatriz Tula, ocurrido en el barrio de La Chacarita, en la ciudad capital de San Fernando del Valle de Catamarca. Informó para el Reporte Federal de Noticias la Universidad Nacional de Catamarca, producción y locución Fernando Valles Díaz, operación técnica Hugo Castro.
10: Córdoba.
11: Reporte Federal de Noticias desde la radio de la Universidad Nacional de Villa María. Córdoba tendrá 2 días de feriado nacional por la visita del Papa León XIV. El Gobierno Nacional decretó feriado en todo el país para el lunes 9 de noviembre y sumó el martes 10 como feriado nacional exclusivo para la provincia de Córdoba. La medida busca facilitar el ordenamiento logístico y la seguridad ante la llegada del pontífice, quien el martes 10 encabezará una misa multitudinaria por la mañana y un encuentro en la catedral cordobesa en el marco de su histórica gira por Argentina. Investigación académica regional analiza violencia de género y suicidio de mujeres. Los investigadores Roberto González y Rodolfo Rubio presentaron avances de un estudio colaborativo entre 9 universidades argentinas y la Flaxo, Guatemala, sobre violencia de género, femicidios y salud mental. La iniciativa busca generar datos comparativos e insumos científicos para la formulación de políticas públicas de prevención y defensa de los derechos humanos en la región.
13: Este estudio dio lugar a que nosotros podamos analizar los factores de riesgo y las respuestas institucionales en la Argentina ante la problemática de la violencia de género, ante la problemática de la violencia letal hacia las mujeres. Ese estudio dio lugar a un estudio ampliatorio a partir también de una problemática advertida en la violencia de género, que es el estudio de los suicidios de mujeres en contexto de violencia de género. Hace muy poquitos días se ha conmemorado una vez más el Día Mundial de la Lucha contra el Suicidio. Entre ellos, el tema de la concientización, el hablar sobre esta problemática que durante mucho tiempo fue un tabú y que hoy desde la universidad estamos dando una respuesta concreta y específica al suicidio de las mujeres en este contexto de violencia de género.
11: Informó para el Reporte Federal de Noticias la Universidad Nacional de Villa María. Locución, Fernando Lanfranco. Producción, Claudia Gatica. Edición, Nicolás Massino.
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14: La Rioja.
15: Se realiza en la UNLAR el Congreso de Ciencia y Arte Multimedial. Es organizado por el Centro de Estudiantes de Multimedia y busca actualizar contenidos, generar intercambios y acercar a estudiantes y público en general a distintas áreas del mundo multimedial. En la quinta edición habrá charlas y talleres vinculados con fotografía, producción audiovisual, dirección artística, teatro y videojuegos. La inteligencia artificial también tendrá espacio dentro de las propuestas, especialmente como herramienta aplicada a la producción multimedial. La convocatoria no está limitada solamente a estudiantes de multimedia. La organización extendió la invitación a estudiantes de comunicación social, televisión digital y colegios secundarios. El congreso tiene modalidad presencial y se desarrolla en el microcine de la Sala Azul de la UNLAR de 9 a 20 durante toda la jornada. El próximo lunes 28 de septiembre será día no laborable para la Administración Pública Provincial. Esto se da en el marco de la conmemoración del Día del Empleado Público Provincial. La medida fue establecida por el Gobierno Provincial a través del Decreto 1538, firmado el 23 de septiembre. La fecha conmemorativa está fijada para el 29 de septiembre por la Ley 8.933, que le otorgó carácter no laborable a la jornada para los agentes de la Administración Pública. Sin embargo, este año se resolvió trasladarla al lunes 28 por razones de orden funcional. La medida no alcanza al personal de salud, educación y seguridad ni a otros agentes públicos provinciales que tengan asignada por ley o decreto de la función una fecha conmemorativa particular con dispensa de asistencia. Informó para el Reporte Federal de Noticias Soledad Luna en producción y locución. Operación Ignacio Aparicio.
24: Buenos Aires.
10: Reporte federal de noticias desde la Universidad Nacional del Sur en la ciudad de Bahía Blanca. Zona fría, el intendente local Federico Susbieles irá a la justicia federal para frenar los cambios en la ley. El intendente Federico Susbieles criticó la aprobación en el Congreso de la Nación de los cambios en la ley de zona fría que quitan subsidios en las boletas domiciliarias de gas a Bahía Blanca y otras 90 localidades del país. A misma temperatura, mismo régimen. Si nuestra ciudad tiene las mismas temperaturas que Santa Rosa, Viedma o Neuquén, los bahienses no tenemos por qué pagar el doble, dijo. Es un despojo para la ciudad. Y agregó que cuando esta ley sea promulgada, el municipio irá a la justicia federal a presentar un reclamo. No tenemos dudas que esto debe ser atendido, señaló. Guía de actuación ante situaciones de urgencia y emergencia en salud mental en el ámbito universitario. La Secretaría General de Bienestar Universitario a través del Departamento de Sanidad y la Secretaría General Académica de la Universidad del Sur elaboraron una guía de actuación ante situaciones de urgencia y emergencia en el ámbito universitario destinada a brindar orientaciones claras y accesibles para la comunidad universitaria. Esta guía propone una perspectiva integral de la salud mental basada en los derechos humanos y destaca la importancia de construir una cultura universitaria del cuidado. En ese marco señala que docentes, tutores, personal no docente y autoridades departamentales cumplen un papel fundamental en la detección temprana, la contención inicial y la articulación con equipos especializados, y además describe un circuito de intervención que articula al Departamento de Sanidad. Entre sus contenidos, esta guía presenta definiciones de conceptos clave como urgencia y emergencia en salud mental, riesgo cierto e inminente, posvención y escucha activa. Informó desde la radio de la Universidad Nacional del Sur en la ciudad de Bahía Blanca, Andrea Romero, para el Reporte Federal de Noticias de Aruna.
12: Entre Ríos.
14: Reporte Federal de Noticias desde Paraná, provincia de Entre Ríos. El gobierno entrerriano pagó lo adeudado a los bomberos voluntarios. Los recursos habían sido reclamados días atrás en un encuentro en el que los brigadistas se reunieron con el gobernador de la provincia, Rogelio Frigerio. Así lo describió el secretario general de la gobernación, Mauricio Colelo.
16: La buena noticia que hemos cumplido con el pago adeudado a los bomberos voluntarios, esta gobernación comenzó a cumplir la ley que rige y regula el sistema de bomberos voluntarios, cumpliendo con todas las exigencias que implicaba la ley, que nunca se comprometió, como por ejemplo el pago de prestaciones de salud para los bomberos que no tienen obra social, el pago de los seguros de los vehículos que utilizan el sistema de bomberos voluntarios, el pago del apoyo económico individual a todos los bomberos voluntarios de manera vitalicia. En fin, empezamos a cumplir la ley.
14: Informó para el Reporte Federal de Noticias la Universidad Nacional de Entre Ríos. Producción, locución y operación técnica, José Alberto Trovato.
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La Facultad de Humanidades dicta el seminario de posgrado Poéticas de la Memoria a cargo de Ana Moaded y Lucía Fernández. El cursado será presencial este viernes 2 y sábado 3 de octubre en el aula de posgrado en Rivadavia 265. Doctorados se inscriben por Xu Guaraní y alumnos externos por email a dirección de doctorado@uma.unca.edu.ar. 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
1: A todos les damos la bienvenida, amigos. Una vez más, estamos arrancando. Me parece que este micro anda, chicos. Les voy avisando, así que me voy a ir. Me parece que este es el que está funcionando. Desconozco. A ver. Epa. A ver por acá. Hola. Raro, ¿eh? Este, vamos con este. A ver en qué lo pusieron. ¿Estamos funcionando? Bueno, ahí está, sí, ahí está. En este sí estamos. Este no, ¿eh? Ya estamos arrancando nuestro Tan Lejos, Tan Cerca, como todas las tardes aquí en Radio Universidad. ¿Cómo están? Espero que muy bien. Nosotros arrancando, ya comenzando en una semana para la vida universitaria en la República Argentina, complicada. Tenemos que comenzar con esa información, obviamente, hablar de lo que está pasando a nivel país, a nivel nacional con las universidades. Se ha dispuesto por parte de la CONADU histórica, una serie de días de paro, 72 horas en total, más los días de paro de los no docentes. Bueno, ya prácticamente podemos hablar de 5 días, ¿no? Y en este caso, bueno, el primer día de la semana, los no docentes, justamente con no asistencia a los lugares de trabajo. Y en un ratito voy a brindar más información con respecto al paro docente, ¿sí? Entre otros temas que vamos a tocar en nuestro programa del día de hoy, aquí en el aire de la 100.7, la radio de la UNCA, que está próxima a cumplir un añito más de vida, ¿eh? Eso va a estar sucediendo dentro de poco. Tengo que saludar al equipo de Radio Universidad, como siempre en las tardes está en la operación el señor Gustavo, el Búho Quinteros, que es del nuevo milenio, viene haciendo que suene buena música aquí en la 100.7. En la producción está el profesor Miguel Zavala, ahí lo tenemos, con ese Luke Richards de Marvel, lo tenemos por allí. Está Manolo Toledo en la edición de video, sonido y video para las redes sociales. En edición también está Luciana Quinteros, y le agradecemos un montón a Martín Carrizo, que ha estado haciendo justamente labores también para que las redes de Radio Universidad tengan justamente material, y es nuestra misión recolectar justamente las voces, conseguir las voces de los protagonistas en los distintos eventos y cada una de las actividades que realiza la universidad. La UNCA se mueve, nosotros te lo queremos contar, y además brindarte justamente actualidad, ¿no? Lo que está pasando en este loco mundo. Tenemos que hablar de deporte, tenemos que hablar de cultura también. Varios sucesos se han dado a nivel mundial, y uno de ellos tiene que ver con nuestro capitán, el eterno capitán, Lionel Andrés Messi, que va a estar jugando el próximo 6 de octubre su último partido con la selección argentina. Mucha gente se ha quedado ahí como choqueada, ¿no? Con ese video en donde justamente cuelga una camiseta que va a ser utilizada para el último partido. Bellísima camiseta, por cierto, especialmente la alternativa, que tiene un color que no lo puedo describir. Es una mezcla de verde, azul, no sé. Y el sol de mayo también. Bueno, vamos a hablar de Lionel Messi, las posibilidades de Lionel Scaloni para seguir adelante, el medallero de estos Juegos Suramericanos. Impresionante labor de Argentina toda, un montonazo de disciplinas, haciendo un montón de podios, medallas de oro, de plata, de bronce. Hay que destacar que justamente Manu Lacerna, ¿quién más? Julián Gutiérrez, entre otros nombres, que Nieva Visa también, ¿no? No me quiero olvidar a nadie, pero bueno, de los que en los suramericanos han cosechado medallas para la Argentina y para sus provincias, en este caso la provincia de Catamarca. Así que felicitaciones para todos ellos. ¿Qué más para contarles? Bueno, 13 gobernadores en total tienen que viajar con el presidente Javier Milei, una convocatoria importante, la que va a realizarse en Francia, precisamente en París, en la Argentina Week. Recordemos, se realizó en los Estados Unidos allá por marzo de este año. Che, qué lejos que nos quedó marzo. Y bueno, y ahora se va a realizar en París. Y la gran pregunta es si va a causar justamente beneficios, en este caso puntualmente con Catamarca. Es justamente lo que se va a hacer, a la captura de inversiones. Hoy el atractivo principal en la provincia de Catamarca es la minería, pero hay otros temas que seguramente que tendrán que ver con la agroindustria, por ejemplo, pueden llegar a brindar sus frutos. Y ni qué hablar del tema turismo. Ojalá haya noticias que se puedan transparentar rápidamente. Después de estas misiones, está bueno, tienen que hacer una construcción en comunicación los estados provinciales, de repente después rendir cuentas y decirle al pueblo, che, las reuniones que tuvimos allá fueron positivas. ¿En cuánto? ¿En qué porcentaje? ¿A cuánta gente se llegó? ¿Cuántos empresarios realmente les interesa? Y para saber si realmente esto puede rendir frutos o no. Vamos a hablar un poquito de eso. Después, la causa RT Inversiones, que va a juicio con 11 imputados. Vamos a hablar también hoy de Bachiani, que apuntó a RT por la fuga de inversiones. ¿Sabías? Bueno, en un ratito hablamos de ese tema. Confirmaron la detención del imputado por el caso Mayra Cabrera. 49 días se cumplen ya de la desaparición de Mayra Romina Cabrera. Otra mujer, otra vida, de la cual no se sabe qué ha pasado. Y la justicia sigue buscando a Mayra Cabrera. 4 motociclistas murieron en 3 días en Catamarca. Un tema que nos sigue llamando poderosamente la atención en la provincia. Tema de seguridad vial, la cantidad de gente que hace lo que quiere arriba de una motocicleta y hasta inclusive arriesgando la vida y la salud y la integridad de pequeños. Incendios en Catamarca, otro tema para tratar, para que te podamos contar. Más de 5.000 hectáreas afectadas hasta el momento con una tremenda labor de la Brigada de Lucha contra Incendios Forestales. Ya han superado las 270 intervenciones solo en este año 2026. ¿Qué más? Bueno, tenemos que contarte lo siguiente. Una docente que cuestionó que la apartaran de 2 cargos. Este es un tema sumamente delicado en el mundo de la educación en Catamarca. Esta docente sostuvo que ganó puestos por concurso con un título de la UNCA. La suspensión de sus funciones y haberes ocurrió mientras se investiga otro título que posee, pero en este caso expedido por el IES Clara Janet Armstrong. Recordemos que se presume hay unos 200 títulos truchos que se habrían entregado en esta institución. Lamentable hecho en Catamarca. Ahora, ¿qué más tenemos que contarte? Bueno, advierten bajas coberturas de vacunación infantil. Este tema te lo voy a brindar ahora completo. Griselda Elizondo, ¿sí?, directora provincial de inmunizaciones, muchas veces ha estado aquí en la Universidad Nacional de Catamarca trabajando y puntualmente ha colaborado, nos ha brindado su tiempo aquí en Radio Universidad. Ella es quien ha señalado que algunas vacunas todavía no alcanzan el 65% de cobertura esperado para esta altura del año. Y la mayor dificultad aparece en las dosis de refuerzo. Pidió a las familias revisar las libretas sanitarias y completar los esquemas, especialmente las 2 dosis que protegen contra el sarampión. Bueno, aquí un poco de lo que vamos a compartir en el día de hoy. En un ratito te voy a estar contando más porque vamos a estar en comunicación telefónica en instantes con más protagonistas que nos tienen que contar justamente eventos que se están realizando, que se han programado y se van a realizar. Y lo que queda todavía por contarte del mundo universitario hasta que finalice este año 2026. ¿Del tiempo no te dije nada? ¿Cómo puede ser esto posible? Actualizamos datos del tiempo. 21 grados 2 la temperatura, la humedad 58%. Estos días benévolos, bastante nube vamos a tener en nuestra Catamarca. Al parecer la zona este de nuestra provincia va a seguir siendo de las más delicadas en cuanto a temporales. Se prevé esto, ya en un ratito te voy a dar más info que nos llega desde Protección Civil, ¿sí?, o más conocido como Defensa Civil de nuestra provincia. Hay riesgo de tormentas importantes por este fenómeno llamado El Niño, ¿sí? Así que vamos a profundizar en ese tema también. La actual 21 grados 2, reitero, cielo cubierto. La máxima para hoy 24 grados y se vienen máximas de 25 para este miércoles y también el jueves. Cerraría con buenas temperaturas la semana, 27 el viernes. Pero bueno, no nos anticipemos tanto. Por ahora podemos decir que hay pronóstico leve de tormentas aisladas para esta tarde y también para la noche. 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

0: Muy bien, continuamos, amigos. Esto es Tan Lejos, Tan Cerca. Estamos aquí para brindarte buena compañía y buena música, como ya lo están escuchando. Y ya es clásico en la 100.7. Se los prometí y vamos a empezar a abordar temas importantes del ámbito universitario. Ahora mismo estamos en comunicación telefónica con el profesor Patricio de la Torre. Él es docente, experto en coaching, viene incursionando en esto. Y desde la Secretaría de Extensión tiene información muy importante para brindarnos, porque se viene algo realmente sumamente importante y le va a servir a todas las personas que están queriendo mejorar justamente a la hora de poder hablar en público, gente que quiere ser docente, gente que quiere ejercer la docencia y les está costando. Muy buenas tardes, profesor, bienvenido a Radio Universidad. ¿Cómo le va?
1: Hola, Nacho, un gusto, un placer. Aquí Patricio Gómez de la Torre te habla. Muchísimas gracias por invitarme a este hermoso programa que tienen ustedes. La verdad que los felicito.
0: Muchas gracias, agradecido por el tiempo que nos está brindando. Bueno, se viene, decía bien, ¿no? Creo que está bien enfocado en lo que dije en su presentación.
1: Esto no, todo la... mal, está desaprobado.
0: No, ¿por qué? No me diga eso.
1: Ay, nomás lo desaprobado.
0: No. Bueno, deme otra oportunidad a ver qué onda.
1: Perfecto. Sí, la verdad que sí, te estuve escuchando y bueno, es eso, ahora en la Secretaría de Extensión Universitaria, en conjunto ahí con la Escuela de Oficios, se largó por fin este curso de oratoria y comunicación expresiva, nada, destinado un poco al público en general, destinado a emprendedores, a profesionales, ya sean abogados, docentes o empresarios, ¿no? Que por ahí están necesitando esto, sobre todo en la parte jurídica también ahora. Está un poco de moda porque han cambiado las leyes y ya los escritos pasan a ser orales. Así que bueno, hay mucha convocatoria, mucho interés y está muy, muy interesante que la Secretaría de Extensión Universitaria lleve a cabo este curso abierto al público en general, ¿no?
0: ¿Cuándo se va a realizar esto, profe?
1: Esto se va a realizar el jueves 8 de octubre. A partir de las 19:30 horas hasta las 20:30 horas son 4 encuentros, un mes, para el nivel básico intermedio. Y luego de eso viene otra inscripción para

0: otro mes, que sería el segundo mes, ya para tener los conocimientos de una oratoria y comunicación expresiva ya a nivel avanzado.
1: Perfecto. ¿Esto estaría brindando certificación, profe?
0: Sí, esto está brindando certificación. Justamente recién estaba hablando con una compañera y dos chicos que se estaban inscribiendo, me estaban preguntando esto. La Secretaría de Extensión Universitaria logró hacer los trámites. Bueno, esto ya se viene trabajando hace tiempo, ¿no? De hecho, ya habíamos comenzado en el Ministerio de Trabajo a capacitar en la Escuela de Trabajo a nivel provincial, en conjunto con la Secretaría de Extensión. Y bueno, ahora surgió esta posibilidad de hacer los trámites pertinentes con todos los fundamentos necesarios y los papeles necesarios, por supuesto, para cumplir los requisitos y que esto tenga una certificación.
1: Profe, bueno, hablando de requisitos, ¿quiénes pueden ser parte de este curso?
0: Bueno, las personas que estén interesadas, que ya hayan realizado en algún momento conmigo este taller, yo he dado ya varios encuentros en distintos lugares, pueden acercarse a la Secretaría de Extensión. De hecho, hay un link en el cual se pueden inscribir. Siempre mayores de 18 años, porque por ahí también los adolescentes, viste, preguntaban cómo era el asunto este. Esto también está surgiendo ahora porque hay mucha competitividad con el asunto de subir todo lo que es información de emprendimiento en las redes sociales, ¿no? Utilizando la inteligencia artificial, utilizando el Instagram, utilizando, bueno, todos los medios de las redes sociales. Y esto ha generado una gran convocatoria porque hay personas que todavía no saben cómo hablar a la cámara, no saben cómo expresarse, acomodar sus ideas, jugar con sus emociones, con las miradas, etcétera. Y bueno, lo que hace este taller justamente es eso, brindarte esas herramientas, ¿no? Yo trabajo mucho con, como decías vos, desde el coach. He trabajado mucho con Sergio Medina en Tucumán. Me he capacitado también en Buenos Aires con Mindfulness, que es inteligencia emocional. Yo siempre le digo, de la IE pasamos a la IA. Y le digo siempre, busquemos primero la IE, que es la inteligencia emocional, y luego usemos la IA. Así que bueno, todas estas herramientas las voy brindando en un paquete que ingresa, que el ingresante, perdón, lo va a ir adquiriendo. Hay apuntes teóricos que yo les voy compartiendo, por supuesto, de diferentes autores, diferentes personas que van atravesando este tipo de situaciones desde la oratoria y la comunicación. Y bueno, voy tomando estos ejemplos también de, bueno, un recorrido de 20 años que tengo y que voy haciendo esta práctica, ¿no?
1: Estamos hablando con el profesor Patricio Gómez de la Torre. Él va a estar brindando este curso de oratoria. ¿Cómo hacemos ya mismo? Porque esto lo vamos a viralizar, lo vamos a compartir en nuestras redes sociales de Radio Universidad, profe.
0: Sí.
1: ¿Cómo hacemos para inscribirnos?
0: Bueno, tienen que ingresar a la página de la Secretaría de Extensión Universitaria. Hay un link que dice unca.edu.ar/cursos extensión. Y ese link te lleva a esa página y ahí están los cursos que se ofrece. El primero que aparece es el de oratoria y comunicación expresiva. Ingresas, pones tus datos, te postulas y ahí se ve si aplicas o no. Mayor de 18 años, pones todos tus datos que se piden ahí. Hay una cuota que es de 50 mil pesos, la verdad que es baratísimo. Y a partir de eso, bueno, queda registrado. Hay solamente 25 cupos. Yo no sé si ya quedaban en algunos lugares, porque creo que ayer y antes de ayer ya estuvieron inscribiendo. Ese sería el camino para llegar a postularte.
1: Perfecto. Bueno, tema, acá hay algo fundamental. Cuando hablamos de cursos de oratoria,
0: Sí.
1: expresividad, ¿qué tan a favor, profe, está usted de la presencialidad y de qué tan a favor está del tema virtualidad?
0: Qué buena pregunta. Muy buena la pregunta porque ahora se maneja mucho el asunto del híbrido, ¿no? Lo presencial por un lado, pero también esto de trabajar home office o remoto de manera fuera de lo presencial. Yo creo particularmente cuando doy estos talleres que lo presencial es muy importante, muy, muy importante, porque me vincula con la otra persona, me vincula con el otro. Y creo que hoy en día la humanidad, la sociedad está un poco muy aislada. Si bien estamos conectados a nivel mundial, global, por medio de estas redes sociales, el teléfono, también siento que estamos más incomunicados que antes, ¿no? Hay una falta de comprensión y de empatía hacia las personas. Hay mucha ansiedad y estrés ante esto de estar siendo no sé si víctima, pero sí adictos a lo que es el uso del celular, del dispositivo. La gente está cansada y estresada y no sabe por qué. Y tiene que ver con esto, ¿no? Con esta adicción a las redes sociales, que ya en otros países ya se ha llevado a cabo esto de no permitir el uso del celular en el aula, por ejemplo, de no permitir el uso del celular a los adolescentes, y de encontrar lugares donde las personas puedan comunicarse, puedan verse, puedan estar, puedan presenciarse. Y esto genera otro tipo de comunión, genera nicho, genera grupalidad, esto da confianza, quita el estrés, genera comunidad, ¿no? Entonces un poco apelo siempre a la presencia, a la escucha activa de la otra persona, al comprender, al estar, al brindar las herramientas que cada uno tiene y tomar herramientas de los demás. Para mí esto es un aprendizaje. Cada alumno que llega, cada alumna que llega con sus improntas, es un aprendizaje que a mí me suma en mi experiencia, ¿no?
1: Profe, y bueno, ahí interviene otra vez lo que mencionaba con mucha importancia, la inteligencia emocional.
0: Sí, la inteligencia emocional, sobre todo esto de... Porque la inteligencia emocional no es controlar. Por ahí las personas creemos que tenemos el control de todo y que controlando todas nuestras acciones, esto nos va a llevar a un éxito, ¿no? A ser exitoso en nuestra vida. Ojo que el éxito no es la fama. El éxito pasa por concretar esos objetivos que nos ponemos y concretar nuestros sueños. Entonces, bueno, sí, volviendo a esto, me parece de suma importancia el hecho de nada de esto, de estar siempre presente con el otro y trabajar y gestionar las emociones, no controlar. Las emociones y los sentimientos no los podemos controlar, los podemos gestionar. Saber cómo frenar un impulso, parar para respirar y pensar y acomodar las ideas, ver en qué momento puedo ceder la palabra y ceder un objetivo o la diferencia de opinión ante otra persona y que eso después no me traiga consecuencias negativas.
1: Estamos charlando con el profesor Patricio Gómez de la Torre. Él es el encargado de este curso de oratoria y expresividad que en tiempos de inteligencia artificial, mira qué bueno que se le siga dando importancia a algo tan importante como el expresarnos, el hablar, poder comunicarnos, hacerlo de la mejor manera posible con una persona, dos, 25, un curso completo, por qué no un teatro completo. El tema es poder adquirir esas herramientas. Y bueno, por eso le deseamos todo el éxito, profe, y muchísimas gracias por brindarnos esta información para que nosotros sigamos con esta gran misión de Radio Universidad de informar a la comunidad lo que pasa en la universidad.
0: Por favor, me encanta la 100.7, cada tanto los escucho, y muchas gracias por darnos la oportunidad de expresarnos, de estar presente, de poder llegar a la audiencia y de que la gente se entere de que esto existe, de que esto está, que es una herramienta dentro de todo válida, importante, como uno de tantos recursos para el desarrollo personal de cada uno, ¿no? Yo lo veo mucho en los locutores de radio, de gente amiga que tengo ahí en Radio Fry, por ejemplo, y le prestan mucha importancia al uso de la voz, el tiempo. Bueno, ustedes saben de esto. Nosotros con Orex también trabajamos todo lo que es el uso de la voz, la respiración, la colocación, bueno, todas las técnicas vocales, recursos esenciales, ¿no? Tampoco la profesionalización, sino tomar esta herramienta para luego poder, no sé, hablar frente a un empresario que necesita hablar frente a 100 personas y que no le tiemble la voz, que no transpire o le tiemble las manos, no sepa cómo caminar en el escenario, ¿no?
1: Totalmente, ahí está, varias de las herramientas las van a adquirir justamente con usted, profe, y muchísimas gracias. Así le es. Mandamos un fuerte, fuerte abrazo en Radio Universidad.
0: Muchísimas gracias a ustedes y que estén muy bien, muchas gracias.
1: Recién escuchábamos al profesor Patricio Gómez de la Torre. Se viene entonces, curso de oratoria y expresividad nivel inicial, intermedio. Esta es la primera parte, va a durar un mes, van a ser 4 encuentros. 50.000 pesos, y vas a estar ganando herramientas realmente muy importantes. Después vendrá la fase ya más complicado para expertos. Por eso te lo vamos a contar cuando suceda. Amigos, esto es Tan Lejos, Tan Cerca. Te acompañamos hasta las 6 de la tarde.

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2: 8 minutos de las 4 de la tarde. Amigos, tenemos información para seguir compartiendo. Tengo bastante con respecto a actualidad que habíamos adelantado en el comienzo de nuestro programa, ¿no? El tema causa RT Inversiones, que va a juicio con 11 imputados. La justicia federal envió a juicio oral la causa contra 11 personas vinculadas con RT Inversiones. Entre ellas, Edgardo Edmundo Bulacio, su hijo Edgardo Federico y Alicia Estela Nieva. Deberán responder por distintas acusaciones que incluyen estafa, intermediación financiera no autorizada y lavado de activos. La investigación sostiene que la firma prometía ganancias extraordinarias y pagaba a sus clientes con dinero de nuevos inversores. Por otro lado, Bacciani apuntó a RT por la fuga de inversores. Edgar Bacciani declaró que los retiros de dinero de Ademar Capital se aceleraron cuando RT Inversiones comenzó a ofrecer rendimientos más altos. La relación entre esa salida de fondos y la caída de su financiera sigue bajo investigación. En la causa RT, una contadora declaró que los registros de febrero de 2022 mostraban una diferencia de más de 58 millones de dólares entre depósitos y pagos. Por otro lado, tenemos que hablar de un tema sumamente delicado porque tiene que ver con la desaparición de una mujer. Estamos hablando de este caso de Mayra Cabrera. 49 días ya de la desaparición de Mayra Romina Cabrera. La justicia confirmó la detención de Eduardo del Jesús Cejas. Está imputado por amenazas simples y homicidio calificado por haber mediado una relación de pareja. La búsqueda de Mayra, por cierto, lo más importante de ella, continúa y no hay ningún tipo de dato. Solamente las hipótesis justamente y lo que va la justicia resolviendo en este camino de la búsqueda de Mayra. Hay algunas sospechas, se piensa en algunas situaciones, pero obviamente que las esperanzas de que se pueda encontrar sana y salva a Mayra obviamente no desaparecen. También tenemos que hablar de, en este caso, personas que han fallecido lamentablemente en nuestra Catamarca por accidentes, por siniestros viales, ¿no? 4 motociclistas murieron en 3 días nada más en la provincia. La víctima más reciente fue Luis Alberto Ledesma, 62 años, oriundo de Santiago del Estero. La persona derrapó con una moto hielera a 200 en el kilómetro 50 de la ruta provincial 42. Esto ocurrió en el departamento El Alto. También nos tenemos que meter en la información pensando en lo que viene. El fenómeno del Niño, los calores, las probabilidades siempre grandes que hay de incendios en nuestra Catamarca. Más de 5.000 hectáreas han sido afectadas hasta ahora, con 270 intervenciones de la Brigada de Lucha contra Incendios Forestales. Impresionante la cantidad de incendios. Si te pones a ver, es un promedio increíble. ¿Cuántos días van del año? Bueno, casi un día por medio están los muchachos trabajando prácticamente. Quizás menos. Los equipos hoy seguían con trabajos de monitoreo de focos en Minas Capellitas, Villavil y la zona de la ruta provincial 33. En Villavil se reportaron 2 sectores activos. La provincia permanece bajo alerta roja y las autoridades pidieron evitar la quema de basura y pastizales. Recordemos que hace muy poquito en la zona de Boliches se dio tremendo incendio y la verdad que bueno, ya no queda pensar más que en la intencionalidad de este tipo de situaciones. Otro tema, en la planta de tratamiento de residuos, muchas veces se da el tema de incendios, bueno, por algunas combustiones que son provocadas cuando hay intenso calor y también porque, bueno, hay gente que lamentablemente se puede ver, mucha gente va a buscar esto de los datos de indigencia de la Argentina y demás. Bueno, nuestra Catamarca no está exenta. Ustedes pueden ver las situaciones que se viven allí. Hace poco estuve entrevistando a una persona que pertenece a la cooperativa, que trabaja allí en la planta de tratamiento de residuos, y ahí funciona un comedor que es justamente organizado, ejecutado por esta cooperativa. 120 personas comen allí. Y es increíble, pero hay muchas personas que todavía siguen con esto de ir a esperar que se tire basura para poder buscar todo tipo de elementos, y de manera organizada. Pero hay gente que va y busca, lamentablemente, qué comer. Esto es una realidad también en nuestra provincia. Ocurre desde hace mucho tiempo, ¿sí? No es de ahora. Y el tema de la política, el Estado, que tiene algunas cuotas pendientes. Otro tema importante para compartir para esta hora, a las 4 de la tarde, 14 minutos. Lo siguiente, la docente que cuestionó que la apartaran de dos cargos. Se hizo público el caso de Lucía Coronel. Sostuvo que ganó puestos por concurso con un título de la Universidad Nacional de Catamarca. Por otro lado, la suspensión de sus funciones y haberes ocurrió mientras se investiga otro título que posee, expedido por Elías Clara Janet Armstrong. La pesquisa penal examina posibles delitos vinculados con títulos del instituto. Hasta ahora no hay personas imputadas. Vamos por otra de las noticias. Bueno, una madre recibió una restricción judicial en medio de un conflicto escolar. Esta parte increíble, pero bueno. Mireya Moya, madre de alumnos de la escuela número 282 de Quirós, fue notificada de una prohibición de contacto durante 90 días con una integrante del equipo directivo y su familia. La medida fija una distancia de 500 metros y alcanza también las comunicaciones. Moya vinculó la denuncia con sus reclamos por el apartamento de una docente, aunque dijo que desconoce los motivos de la presentación judicial. También vamos a hablar de deporte, señores. Tenemos que hablar de lo siguiente. Los Pumas abrirán el Rugby Championship en Australia antes del Mundial 2027. El seleccionado argentino va a enfrentar a los Wallabies el 10 y el 17, dice por acá, de julio en Sydney y Townsville, ¿sí? En el comienzo del Rugby Championship 2027. Los Pumas ya conocen el punto de partida de su preparación para la Copa del Mundo del próximo año. El seleccionado argentino abre entonces el Rugby Championship con dos partidos y será de visitante y contra, bueno, los gigantes, australianos. Esto va a ser en el mes de julio, reitero, antes de encarar ya la temporada, en donde el objetivo, el torneo que se va a disputar en ese país desde el 1 de octubre. El equipo nacional va a enfrentar el sábado 10 de julio, precisamente en el Allianz Stadium de Sydney. Y el segundo encuentro se va a jugar una semana después, el sábado 17, en Queensland. Ahí van a enfrentar justamente a los Wallabies. Amigos, esto con respecto a rugby. Por otro lado, y hablando siempre de deporte, un hombre del tenis relacionado con el fútbol. Hay rumores que se están convirtiendo en noticia. Gastón Gaudio, ¿se acuerdan? Jugador de tenis, el Gato Gaudio, sí, confirmó que será candidato a presidente del Club Atlético Independiente de cara a las elecciones que se van a realizar el domingo 13 de diciembre de este año. Sí, dijo Gaudio, me presento como candidato a presidente, eso ya está decidido. Es una decisión difícil en mi vida porque tuve muchas veces ganas de estar y tenía muchos compromisos para hacer. Estuve viajando un montón, hoy llegó el día en que tengo todo arreglado. Esto lo dijo a Radio La Red Buenos Aires. Se vieron las condiciones, había muchas cosas que tenía que cumplir para que yo me presente y tome esta responsabilidad, que creo que es una de las más importantes de mi vida, dijo el Gato Gaudio. Mira vos, se va a presentar entonces en Independiente. Algunos datos para tener en cuenta. El ex tenista se convirtió en el cuarto candidato que hizo oficial su voluntad de participar de comicios después del anuncio del periodista Enrique Quique Sacco. El actual pro secretario general de AFA, Luciano Nakis, y el ídolo de la institución, Daniel Bertoni. Independiente es enorme, es muy grande, estaría bueno que el día de mañana estemos todos juntos. No estoy diciendo que ahora es el momento, pero tratemos de buscar la manera para que Independiente salga de una vez por todas. Estemos todos en la misma, que queramos el bien del club. Lanús tiene una onda parecida y no le va tan mal afirmó. Mira vos, ¿se podrá recuperar Independiente, ser ese equipo que, bueno, ha maravillado en otras épocas lejanas hoy por hoy? Bueno, quizás lo último que podemos recordar fue una Copa Sudamericana, ¿no? De Independiente, el famoso Rey de Copas, el único club en la Argentina que tiene 7 Copas Libertadores. Y hay un club que está ahí, muy cerca de alcanzarlo, pero bueno. Por ahí se complican, ¿no? Algunas veces las situaciones en la Libertadores, amigos, ¿qué va a hacer? No voy a hablar de Ener Valencia porque siempre lo banqué. No, mentira. Lo he tenido, digamos, ahí como en mi. Tengo así un calendario donde tengo a Azcacíbar y lo tenía a Ener Valencia. Y bueno, parece que es la cábala. No simpatizar mucho con esos jugadores y de pronto empiezan a rendir. Amigos, estamos haciendo. Tan lejos, tan cerca. 20 grados 6 la temperatura. Bajó la temperatura. La humedad 61%. El cielo cubierto. Y con buena música te acompañamos también en la 100.7.

0: Gracias. ¿Todo bien?
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1: Continuamos haciendo Tan Lejos, Tan Cerca. 31 minutos ya de las 4 de la tarde. Continuamos en nuestra gran misión: brindarles información, obviamente, buena compañía y adentrarnos en todas las cosas que están sucediendo dentro de la Universidad Nacional de Catamarca. Es por eso que ahora tenemos comunicación telefónica con el profesor Pablo Reyes. Él es uno de los tantos docentes que se desempeña en la FRAI, ¿sí? En la Escuela Preuniversitaria FRAI Mamerto Esquiú. Y queremos charlar con él sobre un proyecto realmente muy importante que desarrollan justamente chicos de ahí de la FRAI, ¿eh? Y queremos que nos cuente absolutamente todo. Profesor Pablo Reyes, bienvenido a Radio Universidad. Nacho Escobar lo saluda. ¿Cómo le va?
2: Hola, buenas tardes, Nacho. ¿Cómo estás?
1: Muy bien, el gusto de poder escucharlo, Pablo, y bueno, que podamos charlar sobre este proyecto que queremos que nos cuente de qué se trata y que tiene que ver justamente con el entendimiento y esto de ser protagonistas dentro de la política catamarqueña para los chicos.
2: Sí, quería contarte que nos llegó una invitación por parte de la legislatura provincial de la Cámara de Diputados para participar. O sea, ellos nos presentaron el proyecto para que nosotros participemos en un proyecto que se llama Conociendo tu Legislatura, que consiste de dos etapas. Una, donde ellos vienen a la escuela preuniversitaria a hacer una pequeña capacitación, donde nos cuentan cómo funciona la Cámara de Diputados, cómo se hacen los proyectos, cómo se hacen los debates legislativos, ¿sí? Eso ya se hizo en la primera etapa la semana pasada, y en la segunda etapa es la etapa donde nosotros vamos con los chicos a la legislatura a hacer una simulación de un debate legislativo. Para eso, durante esta semana estamos trabajando con los alumnos en la elaboración de un proyecto legislativo que sea, por lo menos nosotros lo hemos propuesto, que sea un proyecto original, para que tenga sentido la simulación, más allá de que va a ser una simulación, que tenga un sentido de que sea algo original, nuevo, y a partir de las ideas que ellos tienen. Así que me parece que es algo importante, que a los alumnos nuestros los motiva, les interesa, y que los motiva, digamos, a querer ir y conocer y saber cómo funciona la institución, o sea, pasar de la teoría un poquito a la práctica.
1: Qué bueno, profe, ¿nos puede hacer un más detalle con respecto al entusiasmo de los chicos de recibir una propuesta así y bueno, y engancharse? Y si puede describirnos los motivos, ¿no? De que estén tan en quinto año, estamos en cuántos 16 años, más o menos, ¿no? Sí. Y esto de la motivación está bueno, seguramente viene por el lado de la familia, la información que tienen los chicos. Ser protagonista dentro del mundo político, por ahí es como, para algunos lo pueden tomar como algo medio raro, digamos, que estén tan enganchados los chicos.
2: Claro, sí. A mí también me sorprendió un poco. Te cuento, estamos trabajando con todos los alumnos del quinto año, ¿sí? Quinto A, B, C y D. Y bueno, llama la atención ese interés que tienen por las leyes, pero tiene que ver también con todo lo que vienen viendo. Quinto B, tanto quinto A como B,
1: profe, ahí lo estamos perdiendo. No sé si estará en movimiento. Profe, ¿me escucha?
2: ¿Me escuchan?
1: Ahí está, recién perdíamos su comunicación, no sé si está en movimiento o algo. Lo teníamos fantástico, de pronto se empezó a cortar. Ahí ya lo estamos perdiendo. Ahí está, ahí lo estoy escuchando, profe.
2: Perdón. Te contaba que los chicos se mostraban motivados. Vos sabés que en el quinto B tengo los alumnos, una alumna que es la presidenta del centro de estudiantes de la FRAI, y bueno, varios chicos que participaron, que son parte ahora actualmente del centro de estudiantes de la FRAI. Sé que la elección se hizo este año. Y en el otro, en el quinto A, también hay chicos que participaron en la elección, pero que no salieron, digamos, que eran de otra lista. Entonces vos te das cuenta ahí que hay un interés por la política, pero la política no en el sentido partidario, como la vemos casi siempre, sino en el sentido de construcción, en el sentido de dar propuestas, de elaborar propuestas, de pensar, de tirar ideas para que se hagan otras cosas. Entonces eso también les llamó la atención. Hoy trabajaba con los alumnos en el curso sobre qué proyectos proponían ellos, y bueno, ellos te hablan de bullying, de discriminación, del tema de las apuestas, ¿sí? O sea, ver cómo se podía regular eso, qué es lo que se podía aportar desde la legislatura, o desde las leyes para cambiar esas realidades que, por supuesto, son cosas que a ellos les afectan, digamos, directamente y tienen que ver con su vida.
1: Bien, profe. Bueno, entonces, yo pienso que a como ven y sienten las cosas los chicos, por ahí la gente que estaba atenta a la capacitación, terminan ellos entendiendo otras, por dónde va la cuestión en cuanto a esta nueva generación.
2: Sí, yo creo que sí. Y además también entender que la Cámara de Diputados, las Cámaras de Senadores, tienen un papel importante, más allá de que por ahí la imagen que tenemos todos, sí, no es la mejor, o sea, a nivel nacional, a nivel provincial, por ahí como que se centra mucho más en los comentarios, en las peleas, pero sí entender esto, que es un espacio de debate, un espacio de propuestas, y de proponer ideas, de proponer políticas. Hoy hablaban los chicos también de políticas de cuidado, políticas del cuidado. Esto, por ejemplo, ahora se habla mucho del tema del suicidio, del deporte. O sea, ¿de qué manera podemos abordar esas problemáticas, pero con propuestas concretas, sí? No tanto con discursos vacíos, sino con propuestas concretas. Entonces ellos estaban pensando, y en esta semana lo van a pensar, qué propuestas van a llevar el día que vayan a hacer la simulación, digamos, allá en el Palacio Legislativo, el día que vamos, creo que va a ser el próximo lunes, si no me equivoco.
1: Ese va a ser el segundo y definitivo paso.
2: Sí, vamos a ir con un curso por vez. Este lunes va quinto B, y la de esta semana a la otra ya iría quinto A, y así sucesivamente, porque, bueno, como ves, en cada curso tenemos más de 30 alumnos, y la Cámara de Diputados tiene espacio para 41 bancas, que son las de los diputados. Entonces habría que llevarlo de a uno, o sea, por cada curso una visita, okay, para que puedan tener contacto, para que puedan participar. Así que estamos en ese trabajo, digamos, de... Pero bueno, lo importante es eso, que ver cómo los alumnos se motivan y les gusta, por lo menos la propuesta de conocer y de participar. O sea, pasar, como te dije primero, pasar de la teoría a la acción, a la práctica, a elaborar algo concreto y que lo puedan mostrar.
1: Cinco, entonces el lunes 5, al otro lunes 12, 19 y 26. ¿Ese sería el orden para los cuatro cursos?
2: Algo así sería, si es que no hay ningún problema, digamos, de agenda, digamos, en la Cámara, pero sí, sería más o menos así.
1: Perfecto, perfecto.
2: Irían.
1: Bueno, profe, y para finalizar, para charlar un poco con usted, ¿cómo siente esta tarea usted, ¿no?, de poder estar brindando justamente conocimiento desde este punto, ¿no?, la política y los chicos? ¿Cuál es su experiencia, su balance en el aula hoy por hoy?
2: Y bueno, yo te cuento, yo soy profesor de ciencias políticas, me recibí en el IES Clara Armstrong, y en la escuela, en la preuniversitaria, estoy dando la materia de introducción al derecho. Y es, para mí es apasionante dar clases, estar con los alumnos. Creo que las cosas que más me gustan de los alumnos es escucharlos y vivenciar de su propia experiencia, lo que ellos te cuentan, los intereses que tienen, ¿sí? Porque pasa que muchas veces los prejuicios sobre los jóvenes, sobre los adolescentes, son muchos y no se los está escuchando demasiado. Sí, creo que a partir de prejuicios solamente ya dictaminamos, juzgamos y no estamos prestando mucha atención a lo que ellos dicen, a lo que ellos quieren, a lo que ellos les gusta. Entonces creo que la tarea nuestra es también eso, poner el hombro, poner el oído, escucharlos y pensar junto con ellos, más que estar imponiendo o bajando contenidos, que es importante, por supuesto, pero también interpretándolos, bajándolo a su realidad. Por lo menos yo lo entiendo así y creo que da resultado, da fruto, porque, como te digo, esta actividad que hicimos ahora los motiva y están haciendo, escribiendo, pensando, tirando ideas, y que son cosas que salen de ellos, sino no es algo que uno le está imponiendo, decirle hagan esto.

0: Recibieron una invitación y la tomaron digamos, de manera muy positiva para este proyecto, conociendo tu legislatura. Van a ser grandes protagonistas y me gustaría mucho, profe, de paso, que vamos agendando próximos contactos, ¿no? Apenas pasa un curso, bueno, y por qué no tener alguna comunicación con alguno de los chicos o simplemente que usted nos pueda brindar el balance de cada una de las presentaciones con los cursos. De quinto, con todos los chicos de cada quinto, a los cuales les mandamos un abrazo y los felicitamos.
1: Bien, perfecto. Vamos a estar comunicándonos entonces. Le agradezco por la comunicación, por el interés que tienen. Y un abrazo para toda la audiencia en este momento y a los chicos que me están escuchando también, a mis
0: Perfecto,
1: alumnos.
0: perfecto. Gracias, profesor. Un fuerte abrazo.
1: Un abrazo, Nacho, que esté bien. Hasta luego.
0: El profesor Pablo Reyes de la FRAI, sí, aceptaron esta invitación conociendo tu legislatura. La propuesta busca acercar a los jóvenes al funcionamiento de las instituciones, a las prácticas legislativas y, aunque a muchos por ahí le pueda parecer raro, sí, se metieron con todo. Los chicos, especialmente los que están con esto de la cercanía al ser parte de un centro de estudiantes, los que no pudieron ganar, llegado a las elecciones, todos, de alguna forma queriendo aportar. Y por eso es importante esta charla con el profe. Sí, desde muy chicos, siendo protagonistas, aprendiendo, bueno, es un buen síntoma para nuestra sociedad. Tema sobre el que hemos abordado hace un ratito nomás, entonces, en Tan Lejos, Tan Cerca. Actualizo datos del tiempo, amigos. ¿Cómo está el tiempo? Especialmente, ¿cómo va a estar la semana en nuestra Catamarca? Te cuento que hay buenas noticias, ¿eh? Las nubes mirando hacia el este, el Cerro Ancasti prácticamente cubierto, no se ve casi nada la cumbre. 20 grados 6 la temperatura actual, la humedad 61% del cielo cubierto. Les cuento, pronóstico extendido, ¿puede variar? Sí, puede cambiar, sí. Podemos llegar a tener más temperatura, es probable, pero hasta ahora lo que anticipa el servicio meteorológico es 25 grados de máxima para el miércoles, 25 para el jueves, 27 para el viernes. Ya es mucho anticiparnos de la forma en que lo voy a hacer, pero el servicio meteorológico marca un otro bajón de temperatura, temperatura máxima para la semana que viene. Pero falta, dejemos que corran los días y te vamos a ir contando un poquito más. Pero bueno, por lo menos hasta el viernes, temperaturas que no pasarían los 27 grados. ¿Puede cambiar? Sí, claro que sí. Ya lo ha demostrado más de una vez el tiempo en Catamarca. Continuamos tan lejos, tan cerca.

0: Ahí voy.
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2: Continuamos haciendo Tan Lejos, Tan Cerca en la 100.7 y tengo que contarles lo siguiente. Información del ámbito catamarqueño, del ámbito político catamarqueño. El viaje a París del gobernador y otros 12 gobernadores más, junto con el presidente Milei. Raúl Jalil va a integrar un grupo de gobernadores que participará desde mañana y hasta el viernes en la Argentina Week París. Esto está dedicado a promover inversiones en energía, en agroindustria, infraestructura también en la República Argentina, para las 13 provincias. Uno cree que obviamente el presidente estará negociando todo el país y después puntualmente cada gobernador tendrá que mostrar lo mejor que tenga para poder negociar, ¿no?, y generar inversiones. El gobierno nacional estará buscando también apoyo político para eliminar las PASO, una reforma que sigue sin acuerdo en el Congreso. Y el gobernador de Catamarca ya se había pronunciado a favor de la eliminación de las PASO. Sabemos que viene una relación bastante estrecha, dialoguista, desde el día 1 por parte del gobernador catamarqueño con el presidente de la Nación, y en este caso con mucha cercanía con Diego Santilli, quien hoy está ocupando justamente dos cargos, Ministro del Interior y también Jefe de Gabinete. Por otro lado, les tengo que contar que con este viaje del presidente Milei, Abdala queda transitoriamente a cargo del Poder Ejecutivo. Claro, Milei se va a París para participar de la Argentina Week y la vicepresidenta se trasladó a España para asistir a un foro parlamentario. Durante la ausencia de ambos, el presidente provisional del Senado, Bartolomé Abdala, va a asumir de manera transitoria la titularidad del Poder Ejecutivo. Esta noche, 22 horas, está viajando el presidente de la República Argentina. Hablando de Argentina, Argentina ha hecho un reclamo oficial por operaciones en Malvinas. Sí, la presidencia exige al Reino Unido que detenga en un plazo de 2 semanas las operaciones del proyecto petrolero Sea Lion. También ordenó una denuncia penal por vuelos que consideran no autorizados entre las islas y Punta Arenas. El comunicado rechazó la postura británica tras el discurso de Javier Milei ante las Naciones Unidas y ratifica el reclamo argentino de soberanía. Importante destacar este tema. Y el otro tema, reiteramos, paro universitario, ya no es una semana de paros, se confirmó 72 horas puntualmente. La CONADO y la CONADO Histórica confirmaron el cese total de actividades en los docentes, ¿sí?, desde este miércoles 30 de septiembre hasta el viernes 2 de octubre, coincidiendo con el vencimiento, ¿sí?, del mismo plazo que la justicia le dio al gobierno para poder justamente otorgar el 33,4% de recomposición salarial. Y ni qué hablar de la ley de financiamiento universitario. El paro solamente se levantaría si el Poder Ejecutivo cumple con lo pedido. Ahora nos vamos a meter en un tema también que tiene que ver con la universidad. Y estamos en contacto con la licenciada Eugenia Cipitelli, directora de la licenciatura en nutrición de la Facultad de Ciencias de la Salud de nuestra UNCA. Y tenemos que hablar sobre un convenio realmente muy importante que se ha hecho con una obra social muy importante. Licenciada, bienvenida a Radio Universidad. Nacho Escobar la saluda. ¿Cómo le va?
3: Hola, buenas tardes. Muchísimas gracias por llamar.
2: Por favor, un gusto poder escucharla. Licenciada Eugenia Cipitelli. Digo bien su apellido, ¿no?
3: Sí, muy
2: perfecto.
3: Bien.
2: Bueno, ¿es cierto que se ha realizado un convenio con la OSEP?
3: Sí, hace un par de meses, que fue de público conocimiento y también ha salido en las redes oficiales, se ha firmado un convenio con la obra social, por decir una de las más grandes que tiene la provincia, y ellos nos han solicitado a la Facultad de Salud organizar de alguna manera un curso de posgrado, en esta oportunidad destinado a licenciados en nutrición, pero la idea es ampliar el perfil profesional, en base a una reformulación que está haciendo esta obra social con respecto a uno de sus programas que lleva a cabo para sus afiliados, que es el programa de diabetes. Y en esta oportunidad, a través de los análisis que ellos fueron viendo e identificando algunos aspectos, decidieron fortalecer la captación de algunos casos, el seguimiento y el acompañamiento a sus pacientes, y la mejor manera también es que tengan una muy buena atención por parte de los profesionales que atienden los pacientes con diabetes. Así que, bueno, la Facultad de Salud, a través de este convenio que ha firmado la Universidad y la Facultad de Salud en conjunto, bueno, ha permitido concretar, más allá de la firma del convenio, este curso de posgrado que dará inicio el día sábado 3 de octubre.
2: Muy bien, y para los interesados, ¿cómo tienen que hacer para poder ser parte?
3: Bien, los destinatarios de esta primera corte que se lanza el sábado son todos licenciados en nutrición matriculados, por lo tanto hemos también hecho la convocatoria a través del Colegio de Profesionales, que ha colaborado en la captación del perfil de los licenciados que se inscriban. Y también aclarar que la atención, digamos, la capacitación que se va a dar es interdisciplinaria y transdisciplinaria, ya que también colaboran y participan en gran medida docentes muy prestigiosos, no solo de las carreras de nutrición y de enfermería de la facultad, sino también profesionales que pertenecen a la Sociedad de Endocrinología y bueno, y a través del colegio se canalizan las dudas. Es un curso de posgrado cerrado en este sentido porque es para licenciados en nutrición que quieran actualizarse, que quieran formarse, sobre todo en la atención integral del paciente con diabetes, y tenemos la suerte y el prestigio de la Facultad de Salud de generar el componente académico y formativo de esta primera corte, que tiene cupo limitado y que es gratuito para los licenciados en nutrición en esta oportunidad.
2: ¿Cuántos módulos va a tener?
3: Los módulos son 6, son 2 encuentros al mes, es un curso de posgrado presencial con 2 módulos al mes, 2 en octubre, 2 en noviembre, y finalizamos el 15 de diciembre, y tiene cada módulo una disciplina que va a ir tocando, y finalizamos una disciplina médica de enfermería y de nutricionistas, y en el módulo 6 es un módulo integral en donde también participa la carrera de educación física, ya que la atención del paciente diabético es interdisciplinaria.
2: Ah, perfecto. Buena noticia entonces para los... Justamente hay muchos estudiantes justamente de ese profesorado, ¿no? Educación física, así en la Facultad sí. De Ciencias de la Exacto. Salud. Bueno, otro tema que le quiero preguntar, y vamos siempre, dijo que hay cupos limitados. ¿Cómo estamos uh-huh. con el número de inscriptos? Estamos muy cerquita, pero ¿hay tiempo todavía para inscribirse? ¿Hay cupo?
3: Hay cupo todavía, si bien tuvimos una alta demanda, por suerte, y eso nos pone muy, muy contentos. Al haber una primera corte, le dejamos la tranquilidad a los licenciados en nutrición que seguramente va a haber una segunda corte, aquellos que no ingresan en esta, así que va a haber una réplica de este curso integral. Así que, bueno, por suerte y en virtud del colegio nos va informando cuáles son la cantidad de inscriptos que hay, y se harán las comunicaciones correspondientes para estos primeros 40 que van a comenzar este curso de posgrado y seguirán después en una segunda corte aquellos que no hayan tenido todavía la posibilidad de inscribirse en este momento.
2: Licenciada, página web, correo electrónico, ¿dónde hay que ingresar para la inscripción?
3: Para la inscripción, en conjunto con la página de la facultad, la obra social de OSEB fue quien se encargó de generar la gestión de la comunicación a través de un QR, y eso después, ese QR se genera un formulario de Google que directamente el Colegio de Nutricionistas lo recepta y hace la inscripción final.
2: Perfecto. Bueno, ya saben, ingresar a las redes sociales justamente de la Facultad de Ciencias de la Salud, donde está publicado todo para que se puedan inscribir. Bueno, quiero contarle con mucho agrado que la Facultad de Ciencias de la Salud está queriendo activar justamente con profesionales de la carrera de nutrición y demás. Hay una cercanía importante con Radio Universidad y eso nos pone muy contentos porque acá estamos dispuestos justamente a recibirlos para que se puedan realizar las tareas de comunicación que quieran hacer. Así que estamos ahí expectantes a la llegada. Licenciada, le queremos muchísimas agradecer un montón este momento que nos brinda.
3: Bueno, muchísimas gracias. También agradecidos desde la facultad porque son nuestra voz para que llegue a toda la comunidad. Así que las puertas de la facultad, de nuestra carrera, siempre abiertas para poder acercarnos a la comunidad que escucha el programa y el resto de los programas de Radio Universidad.
2: Ella es la licenciada Eugenia Chepitelli, directora de la licenciatura en nutrición de la Facultad de Ciencias de la Salud. Un fuerte abrazo, licenciada.
3: Un fuerte abrazo, hasta luego.
2: 5 de la tarde, 12 minutos. Estamos haciendo Tan Lejos, Tan Cerca, información muy importante. Ya saben, tienen que ingresar a las redes sociales de la Facultad de Ciencias de la Salud o también en @OSEPCatamarca. ¿Sí? Allí también está publicado el flyer en donde van a encontrar el QR para anotarse. Hay cupos todavía, así que apurar y ser parte de esta capacitación. Curso de posgrado, ¿sí? Nutrición aplicada al tratamiento integral de la diabetes. Una propuesta de formación para la actualización de tecnología y práctica clínico-nutricional. Quizás estaremos abordando dentro de poco aquí en Radio Universidad con respecto a cómo avanza la ciencia para tratar uno de los mayores males del mundo, la diabetes. Continuamos, Tan Lejos, Tan Cerca, hasta las 6.

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1: Están escuchando la banda de sonido, una banda de sonido de los 80, pero claro, ha sido utilizado hace muy poquito en una historia impresionante, donde le pusieron muchísima ficción a la historia de Lizzie Borden, y también, de paso, se enganchó todo para hablar de una de las criminales más reconocidas en la historia de los Estados Unidos. Aileen, no recuerdo el apellido. Bueno, se van contando en paralelo esas historias, yendo al pasado, al 1800, finales del 1800, con la aparición de... Hay datos importantes en esta serie que está disponible en Netflix, que pertenece a esta saga de series que abordan la vida de personas consideradas monstruos por sus crímenes. Quizás el criminal hasta ahora el más duro, no he completado las otras series que están, pero lo de Dahmer es impresionante, todo lo que causó, realmente una persona siniestra, increíblemente siniestra, ¿no? Los hermanos Menéndez, también está la historia de él, y otra, está la otra serie que fue nominada, tiene premio, nominado a los premios Emmy también, la otra saga, que bueno, aparece, primera escena, ¿no? Uno en el tráiler que aparece con el rostro inspirador de varias cosas también, ¿no? El silencio de los inocentes, exactamente. Bueno, lo que sí, para los que no lo vieron, ahí tiene un gore importante esta serie, y obviamente que no retrata exactamente lo que pasó en la vida de Lizzie Borden. Y también hay un montón de otros cosas que se dibujan dentro del guión de la serie y demás, con un abordaje muy, muy propio de quienes han escrito esta historia, ¿no? En donde, bueno, le dan como un final esperanzador. Inclusive, como digo, esto lo escribió alguien cristiano, alguien que está muy, muy ligado a esto de la fe, ¿no? Y lo que promete Dios justamente en su palabra. ¿Qué es eso? El tema es el arrepentimiento. Y bueno, hay un montón de cosas que se cruzan en esta serie. Después, para recomendar, es noticia en el mundo del espectáculo, una vez más, Mariana Enríquez. Hace poco fue noticia Mariana Enríquez porque esta escritora argentina ha sido criticada para bien, recomendada, justamente la historia, la serie que también tiene Netflix, que se llama Mis Muertos Tristes, que, bueno, está inspirado justamente en una historia de Mariana Enríquez. Y la verdad, son 4 capítulos que está bastante bueno, ¿eh? Y lo recomendó Stephen King a esta serie, le dio el visto bueno, y yo creo que debe saber Stephen King la admiración tremenda que tiene Mariana Enríquez por él y por, bueno, Lovecraft y todos los que han escrito terror la historia, ¿no? Primero Lovecraft, después vino Stephen King, y Mariana Enríquez, que ha hecho varios libros importantes y que estuvo visitando Catamarca. Hace un par de años estuvo acá, invitada por estudiantes de la Universidad Nacional de Catamarca, que tuvieron profesionales ya, que tienen una librería y demás. Bueno, la invitaron, dio charlas en el Cine Teatro Catamarca, y en aquel entonces dijimos, che, un día se dirá que Catamarca vino Mariana Enríquez. Hoy es amada en Inglaterra, es impresionante la admiración que hay hacia sus libros, su trabajo. Y decía el tema del mundo del espectáculo, una vez más, tocando el nombre o imprimiendo el nombre de Mariana Enríquez, porque una película que está justamente inspirada en una obra de ella está haciéndose camino rumbo a los premios Oscar. Ojalá le vaya muy, pero muy bien. Así que en un ratito voy a tratar de contarles un poquito más en profundidad sobre esa historia. Pero bueno, ahí está. Sonaba recién entonces un temazo de los 80. Small Town Boy de Bronski Beat. Tremendo, tremendo tema. Y cómo a veces, gracias a series, pasó con la película de Queen, y pasa con series increíbles en donde aparecen Stranger Things también, como hizo que puedan algunos temas resurgir y algunos digan, che, desempolvemos esto, mirá, qué obra, qué gran música. Y así, bueno, muchas otras series que realmente cuando musicalizan y toman temas que pertenecen al rock, al pop, es increíble cómo quedan, ¿eh? La verdad que qué laburo de esos musicalizadores realmente. Le dirigen tan bien al tema. Porque la letra de Bronski Beat, con el tema Small Town Boy, si bien en el video hace el relato de una persona que está relatando algo que un sentimiento su persona no se puede desarrollar en el pueblo en el que está, en una evidente homosexualidad reprimida o que se oculta. Y después, si te fijas en el tema de la letra, pega muy bien con la situación y lo que se vive en el momento de la serie, en donde sale el tema, espectacular. ¿Qué más? Bueno, ¿se acuerdan que decían Rhapsody of Bohemia? El tema escrito por Freddie Mercury, que después de mucho análisis arranca la letra diciendo, confiesa que ha matado a un hombre. ¿Y a quién mata? ¿Qué hombre mata ahí, Freddie? ¿De qué crimen está hablando Freddie Mercury? Bueno, del hombre que hasta hacía poco estaba con el amor de su vida, que era una mujer, y de pronto decir, bueno, a partir de ahora inicia otro camino en mi vida. Y el camino que después obviamente se hizo conocido para todo el mundo. Y lamentablemente de la mano de el VIH que iba a quitarle la vida, lamentablemente eso a no el VIH en sí, sino las enfermedades y todas las cosas que por sus defensas bajísimas iba contrayendo Freddie Mercury, ¿no? Otra historia también impresionante. Pero en este caso, netamente del ámbito de la música. Amigos, tenemos que brindarles más información a las 5 de la tarde, 38 minutos. La CGT descartó un paro general, pero hará una movilización el 8 de octubre en defensa de la industria. Ah, mira, se aprobó entonces en la reunión ampliada de la mesa chica de la CGT, que delibera en la UOCRA, bueno, se diferenció así de las dos CTA que esperaban que los líderes de la CGT se sumaran a la huelga general que anunciaron para fines de octubre. Sí, finalmente ganaron los sindicalistas moderados. La CGT decidió esta tarde que su próxima medida de fuerza será una movilización callejera en defensa de la industria nacional el 8 de octubre y desechó por ahora realizar el quinto paro general contra Javier Milei. Así se decidió en la reunión ampliada de la mesa chica de la CGT. Y bueno, de esta forma se diferenció, reitero, de las dos CTA. Noticias que tenemos que compartir a esta hora, la actualidad, amigos. Y nos vamos a meter en el tema deporte porque se viene la selección argentina, amigos, con tres partidos. Selección argentina, mañana, 21 horas, va a estar jugando frente a Bolivia. Este partido va a ser en Córdoba, en el Kempes, ex el Chato Carrera, en el barrio Alberto Kempes. Ahí se va a estar jugando, el tremendo goleador y campeón del mundo con la selección argentina mundial 1978. Después, bueno, se viene Burkina Faso, ¿sí? Bien digo, Burkina Faso, la segunda selección a la que va a enfrentar Argentina. Ahí va, aparece Diego Capusotto. Están hablando de Burkina Faso. Y bueno, y el partido que todos realmente esperamos, y sí, lo sabes vos, lo sé yo, lo sabe Kylian Mbappé, lo sabe Zlatan Ibrahimovic, lo sabe el mundo entero. Todo futbolero de este planeta sabe que Lionel Andrés Messi va a estar jugando por última vez con su selección. Si bien nos sigue regalando cositas en el Inter Miami, que se baje de la selección argentina es durísimo. Mirá, del fin de semana, de los mejores goles que se han visto, el olímpico de Racing frente a Boca, una cosa de locos. Encima de la perla esa del muchacho diciendo, pégale cerrado. Che, la tienen con Bray, ¿eh? Fue como aquella vez cuando le iba a pegar Di María. Todo el mundo sabía, hasta los policías que estaban de guardia sabían que iba a ser olímpico. Bueno, otra vez a Bray, pobrecito. Pero bueno, va aprendiendo ahí el arquero, ¿eh? Y no, y eso que todavía no hice mención especial de Franco Colapinto, qué bárbaro, viejo, este mundo no cambia más. Se comete un error Franco Colapinto y a rajarse las vestiduras, el error que comete Colapinto y demás.

el ídolo de... Es más, hay un hoy en día hay un parecido, ¿eh? Con ese periodista de Fox. Adrián, ¿cuánto era el...? Adrián Puente. Ahora entiendo, ahora con razón. Estás buscando ese look, ¿eh? Ah, hermano, Adrián Puente. Bueno, Adrián Puente, tremendo, tremendo. Sí, vamos, vámonos con... Hermano, pero las veces que sucederá en la vida... Qué bárbaro, ¿eh? Che, y le dijeron, es Lando Norris. Fíjate que en tu armario tenés un muertito, ¿eh? ¿Cómo podés salir? Claro, menos mal que Verstappen, Russell. Verstappen, campeón del mundo. Escúchame. 4 veces campeón del mundo, ¿no? 4 veces. Sebastian Vettel. Mucha gente salió a bancar. Y los archivos que empezaron a circular de los comentarios de Ayrton Senna. Diciendo, es que esto, el espíritu de un ganador, el instinto es que querés ir con todo. Pero bueno, vos querés ir. Claro, lamentablemente la situación que le tocó a Franco Colapinto, sí, fue un error. Pero digo, loco, al nivel más alto del automovilismo mundial, aparecen voces a decir, yo pensé que era, ¿qué son todos argentinos? Porque acá, hace una, y fuiste, ¿eh? Te masacran. Míralo a Messi. Mirá lo que pasó. ¿Cuántas veces a Messi? No, pero cómo no. Y vos, y la gente que lo criticaba, decís, ¿qué hiciste? ¿Cuándo moviste la aguja para criticar a Messi como se lo ha criticado, ¿no? Y gracias a Dios que se tomó revancha y siempre fue desde el deporte. No tuvo que hablar, no tuvo que decir nada, solamente hacer feliz a su familia, ser feliz él, y hacer feliz a su papá. Y a su abuela, que ahora, bueno, está en compañía de su padre también, ¿no? Es tremendo lo que podemos llegar a hablar de esa parte, pero realmente la velocidad con la que salió Lando Norris a pedir que corra sangre, ¿viste? Y no un piloto así. ¡Qué bárbaro, viejo! ¡Qué bárbaro! ¡Qué mundo egoísta el de la Fórmula 1! Pero inmediatamente me tengo que contradecir porque salieron pesos pesados a bancar la situación de Franco Colapinto. Así que, Adrián, no lo puente. Bien, ahora entiendo. Ya sé cuál es el luqueo que estaba buscando. Bien, ahí, ya está. Bien. Bueno. Teníamos que mencionarlo esto porque, obviamente, hablando del capitán, tenemos que mencionar lo que pasó con este argentino, Franco Colapinto. Y ahora, Messi va a encarar justamente frente a Benín. Ese será el partido que tendrá el próximo 6 de octubre la selección argentina por delante para que sirva de contexto, de rival. Quedará en los libros de oro, ¿no? Benín, un país africano. Que no tiene antecedentes, no es un Nigeria, no es un Camerún, pero bueno, ahí va a estar buscando fe, ese será el rival para que Lionel Messi se pueda despedir. Entrelacé justamente el tema de Messi que se va a despedir para hablar de lo que pasó este fin de semana. Habíamos dicho, estaba entre los mejores goles del mundo el gol de Lionel Messi, y también el fin de semana nos dejó de la mano del deporte motor y la Fórmula 1 este capítulo que lo tuvo como protagonista el sábado pasado a Franco Colapinto, y que sabemos que después va a seguir adelante y seguramente haciendo las cosas mucho mejor todavía. 5 de la tarde, 45 minutos. Musicalizamos unos segundos nada más porque ya se viene un tema muy importante para abordar que tiene que ver justamente con el mundo de la Universidad Nacional de Catamarca. Ya venimos.

0: Muy bien, vamos a continuar con nuestro programa, última parte ya de este Tan Lejos, Tan Cerca. Vamos a actualizar datos del tiempo, 20 grados 6, la temperatura, la humedad 61%, el viento desde el norte 17 kilómetros por hora, la visibilidad 20 kilómetros. Esta mañana teníamos visibilidad de 3 kilómetros, así que atención en las rutas provinciales y nacionales a la hora de tomar viaje en nuestra Catamarca. Bueno, vamos a tomar un contacto muy importante una vez más aquí en Radio Universidad. En este caso, para hablar de una charla, ¿sí?, que se va a estar realizando mañana. Y es una invitación que realiza la Facultad de Ciencias Agrarias, si no me equivoco. Y para poder charlar sobre este tema, esta exposición que va a estar haciendo, vamos a tomar contacto ahora mismo con nada más y nada menos que, yo, para mí, es una amiga de la casa, porque nos ha acompañado en varias situaciones, especialmente fecha de cumpleaños y demás, así que así la vamos a recibir a la licenciada Mariela Pistarelli, docente e investigadora de la Facultad de Humanidades. Licenciada, bienvenida a Radio Universidad, ¿cómo le va?
1: ¿Qué tal, Nacho? Buenas tardes para toda la audiencia. Muchas gracias por esta comunicación.
0: Bueno, muchas gracias a usted por brindarnos el tiempo. Bueno, vamos a abordar este tema. Queremos contarle a nuestra comunidad, a la gente que está detrás de Radio Universidad, qué es lo que se viene con esta charla. Se viene una charla suya hablando de un tema bastante importante. ¿Qué nos puede contar?
1: Bueno, es una oportunidad que yo agradezco mucho a través de la invitación de la ingeniera Belén Silva de empezar a articular, de integrar algunos campos del conocimiento en vistas de que la formación profesional en cualquiera de sus profesiones, digamos, requiere de hoy de una mirada más compleja, más integral, por los cambios, ¿no? Por la complejidad del contexto global, del contexto actual, digamos, y también de todas las afectaciones de ese contexto global en territorios concretos. Entonces, la charla tiene un poco ese sentido, ese propósito de integrar, digamos, la dimensión de lo social, de lo sociocultural, de lo socioecológico-político en la formación de los ingenieros en paisaje.
0: ¿Y a quiénes podemos invitar para hacer? ¿Hace falta ser profesional o se puede ser un entusiasta de este tipo de cosas, ¿no? De aquellos interesados en ver una Catamarca que pueda ir mejorando, y gracias a Dios que está la UNCA formando justamente a estos profesionales, pero con respecto al tema de quiénes pueden participar, ¿es amplio o es solamente para profesionales en la materia?
1: Estamos pensando en algo que pueda ser accesible para cualquier público, digamos, porque también queremos hacer un aporte a todo este trabajo que está haciendo la UNCA de inserción territorial, digamos, de diálogos de saberes, de generar todas estas instancias de integración, de el trabajo que se hace, digamos, de la integración de los territorios, ¿no? Los territorios académicos con los territorios sociales. Entonces, tiene que ver un poco con eso. Es para público en general también, además de profesionales o de estudiantes, digamos, que estén cursando carrera. Así que así la hemos pensado.
0: Me gustaría que de manera breve podamos tener un poco de su explicación para quienes por ahí no son profesionales y no están habituados a este tipo de charlas, pero quiero que sirva como para poder describirles, ¿no? De qué va esto que va a suceder mañana con usted, licenciada. Cuando hablamos de la dimensión social y tenemos las percepciones por un lado y las valoraciones, me interesaría mucho más que hable del tema valoraciones, licenciada.
1: Bueno, tenemos como en el ámbito académico científico como una lógica de valoraciones que se puede llamar unidireccional, que tiene que ver con los contenidos, con los conceptos, con todos los conocimientos científicos que vamos incorporando, y eso genera una perspectiva, y cuando nosotros actuamos en el territorio como profesionales, lo hacemos desde ahí. Entonces, la formación de los ingenieros tiene esa perspectiva, digamos, trabajan sobre espacios verdes, sobre escorrentías, sobre planos, sobre diseños, ¿no?, de los espacios, y ahí no está la voz de la gente, de la población que habita esos espacios. Entonces, se trata un poco de conocer o de reconocer que es muy importante la cuestión de las valoraciones de la comunidad, de los grupos sociales, de quienes habitan esas obras, esas infraestructuras, esos diseños que se hacen y que se ejecutan, ¿no? Que van poniendo un paisaje que después, al momento de habitarlos, muchas veces no condicen con las necesidades, no condicen con las valoraciones previas, anteriores, ¿no? Hay espacios que se resignifican y que se borra su anterior uso, valoración, percepción.
0: Bueno,
1: Bueno,
0: esto,
1: por ahí va a ir un poco la cosa.
0: sí. Licenciada, esto me lleva a pensar en que, bueno, toda decisión que se quiera tomar desde una municipalidad en cualquier distrito, del mismo gobierno del Poder Ejecutivo y demás, en la provincia, todo tiene que tener siempre la participación y el juicio de justamente sus habitantes.
1: Justamente, digamos, ¿no? La palabra clave sería la de hacer de estos proyectos algo participativo, en un orden más horizontal, donde todos los saberes, digamos, cuenten y todos sean igualmente relevantes, ¿no? A veces estudiamos y no conocemos la realidad concreta, y cuando vamos y conversamos con los habitantes, con los lugareños, con los más, los de mayor edad, con los viejitos, y ahí nos enteramos de un montón de cosas que nos sirven también para la hora de diseñar nuestros proyectos, para valorarlos, digamos. Entonces, hay que acercar todo el tiempo esas posiciones, ¿no? Para mí es muy importante eso.
0: ¿Cuál es el horario y cuándo se va a realizar, licenciada?
1: Es mañana a las 18 horas, mañana miércoles, en la sala de posgrado de la Facultad de Agrarias.
0: Miércoles 30 de septiembre, entonces.
1: Sí, exacto. Sí.
0: ¿La modalidad, licenciada?
1: Es una conversación, digamos, ¿no? Porque hay algún marco, algún punto de partida, algún desarrollo más conceptual, pero sobre todo necesitamos ese espacio de intercambio, de encuentro, de diálogo de saberes, como digo yo, ¿no? Así que bueno, yo también muy dispuesta y muy contenta porque seguramente voy a aprender un montón, no solo es el aporte que uno puede hacer, sino lo que uno se lleva, ¿no?
0: Totalmente.
1: También es muy importante.
0: Bueno, licenciada, como siempre, un gusto poder charlar con usted o encontrarla en tantos eventos en donde usted ha sido parte y siempre, siempre activa. Así que muchísimas gracias por el tiempo que nos está brindando para difundir este evento que es realizado, en este caso, por la Facultad de Ciencias Agrarias.
1: Sí, así es, así es. También hay mucha intensidad o está tomando intensidad esta cuestión de articulación entre las unidades académicas, así que se está poniendo muy interesante, digamos.
0: La verdad. Esa es la
1: Sí.
0: licenciada perdón, esa es la licenciada Mariela Pistarelli con nosotros, docente e investigadora de la Facultad de Humanidades. Queremos mandarle un fuerte abrazo y gracias y hasta muy pronto.
1: Muchas gracias, buenas tardes a todos, a toda la audiencia y a ustedes, muchas gracias por siempre convocarme.
0: Por favor. Por favor. La licenciada Mariela Pistarelli con nosotros, hablando sobre esta charla que se va, como ya lo contó, mañana se realiza, mañana miércoles 30 de septiembre, aula de posgrado, Facultad de Ciencias Agrarias. Ella va a ser la disertante, organizado por la Cátedra Abierta de Paisaje, Cátedra de Ecología Agraria, Facultad de Ciencias Agrarias. Y reitero, va a ser a las 5 de la tarde, ¿sí? Modalidad híbrida, como ya lo dijo la licenciada, y nosotros te estamos haciendo la invitación acá en la 100.7. La charla, la dimensión social en la ingeniería del paisaje, percepciones, valoraciones y producción del espacio. Estamos en la despedida, queridos amigos. Hemos llegado ya a las 6 de la tarde en punto. Con esto, amigos, estamos finalizando nuestro programa. Será hasta mañana, pero antes te cuento qué va a pasar mañana con respecto al tiempo. Mañana se espera una máxima de 25 grados, nos decía el Servicio Meteorológico Nacional. El jueves también 25, el viernes 27, ¿sí? ¿Puede cambiar? Puede cambiar. ¿Cómo está el tema probabilidad de lluvias? Que había alerta amarillo, pero realmente en donde está impactando el tema lluvia es en el este catamarqueño, ¿sí? Ya lo han vaticinado por parte de las autoridades de Protección Civil, Defensa Civil, anticipan que el efecto, este fenómeno del Niño va a estar afectando, no como algunos lo piensan, pero sí se están tomando todas las precauciones para poder estar preparados ante la reacción justamente de la naturaleza, que pueden llegar a traer tormentas muy, muy fuertes, ya que ha llegado la primavera, vamos camino al verano, y estas circunstancias, justamente la única forma de poder enfrentarlos es con prevención. La zona que podría estar más afectada con el tema de lluvias es el este. Ahora mismo tenemos 20 grados 6 de temperatura, humedad 61%. Será hasta mañana, amigos, con...
2: Tenga cuidado porque dice que hay alerta.
0: ¿De qué?
2: Meteorológico.
0: Bueno,
2: una lluvia.
0: Claro, ahí está, eso. Voy a ver, hay muchas probabilidades, cuidado. Gustavo Quinteros en la puesta al aire y musicalización de nuestro programa. Miguel Zavala en la producción. Manolo Toledo en la edición de sonido y video para las redes sociales. En el sector de edición también está Luciana Quinteros. Nos vamos a encontrar mañana una vez más. Mañana hay una programación especial, ¿no, Miguel? Mañana viene la facultad de gente de la Facultad de Ciencias de la Salud.
3: Qué interesante.
0: Van a estar haciendo un programa muy especial, muy bueno, así que no se lo pierdan aquí en la 100.7, amigos. 6 de la tarde, 2 minutos. Abrazo fuerte. Hasta pronto.

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1: 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La propuesta, con modalidad a distancia, abordará las modificaciones de la Ley 27.742 y tendrá una duración de 2 meses con 60 horas de carga horaria. El dictado inicia en octubre. Podés inscribirte completando el formulario disponible en el sitio derecho.unca.edu.ar y redes de la Facultad de Derecho. 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
0: 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La Facultad de Humanidades dicta el seminario de posgrado Poéticas de la Memoria a cargo de Ana Moaded y Lucía Fernández. El cursado será presencial este viernes 2 y sábado 3 de octubre en el aula de posgrado en Rivadavia 265. Doctorados se inscriben por Xu Guaraní y alumnos externos por email a dirección de doctorado@uma.unca.edu.ar. 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
2: Comenzamos Actualidad UNCA. Invitada desde la Cátedra Abierta de Paisaje de la Facultad de Ciencias Agrarias, la licenciada Mariela Pistarelli, docente e investigadora de la Facultad de Humanidades, brindará una charla muy importante, la dimensión social en la ingeniería del paisaje. Y esto dijo en Radio Universidad.
3: De empezar a articular, de integrar algunos campos del conocimiento en vistas de que la formación profesional en cualquiera de sus profesiones, digamos, requiere de hoy de una mirada más compleja, más integral, por los cambios, ¿no? Por la complejidad.